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1: 6:30 de la tarde, gracias por estar con nosotros acá en Live FM 895. Te saluda Stephanie Campos y en 30 minutos vamos a estar dando inicio a nuestro programa Interfaz. Hoy converso con Alex Grant sobre el tema secretos familiares. Estamos más que listos.
2: Definitivamente estamos listos para poder conversar acerca de este tema tan importante y queremos que desde ahora ustedes vayan pensando cuáles son algunos de esos secretos. Esos secretos que son secretos a voces o secretos que tenemos ahí como guardados debajo de la manga en nuestras familias y que nos pesan, nos agotan, nos drenan. ¿Y qué podemos hacer con esos secretos? De eso vamos a estar conversando.
1: Así es, a las 7 de la noche nos escuchamos. Soy Stephanie Campos y ya casi nos conectamos en Interfaz.
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5: Bueno, gracias por estar con nosotros acá en tu programa Interfaz. Qué gusto saludarte en esta hora. Gracias de verdad por estar bien conectado con Live FM 895. Te saluda Stephanie Campos y espero que estés de lo mejor en esta hora. Y bueno, acá en Interfaz vamos a hablar de un tema tan importante y vamos a ir directamente al corazón de la familia. Sabemos que la familia es fundamental para el desarrollo, no solamente de ese propósito de Dios a nivel grupal, sino individual. Y por eso hoy vamos a hablar de un tema que lo hemos titulado Secretos Familiares. Y lo vamos a conversar con Alex Grant, quien es consejero familiar. Así que Alex, qué gusto tenerte acá nuevamente en tu programa Interfaz.
6: Stephanie, el gusto es mío estar con vos y con toda tu audiencia acá en Interfaz y hablando de este tema que me encanta, que me apasiona y que además creo que es fundamental que hablemos de la familia y de los secretos que solemos guardar como familias. Es una cosa que culturalmente en nuestras culturas latinas, en nuestra cultura tica, tendemos a estar muy, muy permeados de muchos secretos familiares, de reglas tácitas que dicen aquí no se habla de tal tema, ¿verdad? Que hay ciertos temas que son tabú, ciertos temas que son innombrables y entonces tendemos como a tender a un poco, ¿verdad? Como que tener que esconder debajo de la mesa o barrer debajo de la alfombra ciertos temas y no podemos enfrentar un asunto que ni siquiera se reconoce que existe.
5: Claro, y qué peligroso eso, Alex. Yo también lo he escuchado bastante porque se empieza a vivir mucho de apariencias, ¿verdad? Se empieza a vivir mucho de apariencias porque nos importa demasiado que la gente crea y opine que somos una buena familia, que aquí todo fluye bien, que aquí no hay problemas, y esa no es la realidad. O sea, la realidad es que todas las familias tenemos algo, ¿no? Tenemos alguna situación, algún desafío, algún conflicto, algo que no nos gusta, algo que nos genera vergüenza, algo que quizás es ahí como la manchita negra, ¿verdad? En la sábana blanca, pero que los secretos no se deben de guardar, sino que se deben de enfrentar y conversar. Pero desde tu experiencia, ya tienes más de 20 años de acompañar a personas en diferentes procesos, hombres, mujeres, familias. ¿Qué tanto afectan estos secretos en la dinámica familiar y no solamente en la dinámica, sino a nivel individual en cada persona?
6: Afectan muchísimo porque efectivamente esto de que tendemos a querer reprimir y hablar las cosas se vuelve particularmente cierto y como doblemente más relevante cuando hablamos de familias cristianas, porque tenemos la idea de que por ser personas que profesamos una fe y porque hemos creído en el Señor Jesucristo, como que eso automáticamente borra nuestra historia, borra nuestro pasado, y entonces queremos como hacer parecer que seguramente cualquier persona que entre por nuestras puertas a nuestra casa van a oír coros de ángeles y que todo es como maravilloso y todo es color de rosa. Y en realidad sabemos que Jesús solía decir que conoceremos la verdad y la verdad nos hará libres. Entonces tenemos que ser honestos con nosotros mismos y ser honestos con Él. Y Él, no hay nada acerca de nuestra historia, no hay nada acerca de nuestro pasado que Él no pueda transformar. Pero nosotros tenemos que ser los primeros en reconocer que tenemos ciertos vicios o ciertos patrones, ciertos hábitos que arrastramos y que aprendimos en nuestra familia. Todas las familias suelen tener sus propios cantos y danzas, tienden a tener sus propias dinámicas, sus propios patrones. A veces yo digo que hay familias que si tuviéramos que asemejarla o hacer una metáfora de la música, hay familias que tal vez, así como hay familias que tal vez son como una ranchera, bien despechada, ¿verdad? Hay otras familias que tal vez son como un reggaetón, ¿verdad? Así bien busca pleito, ¿verdad? Por así decirlo. Y puede ser que hay otras que sean como una pieza clásica, ¿verdad? Y entonces, donde inclusive no se oye ni caer un alfiler al suelo y donde los conflictos ni se enfrentan, no se hablan, todo se mantiene aparentemente en su perfecto lugar, pero en realidad no existen ni familias perfectas, no Correcto. Existen personas perfectas, uh-huh. no existe nadie. Todos tenemos un pasado, todos tenemos nuestras fortalezas, pero también tenemos nuestras debilidades. Y si cada cabeza es un mundo, cada familia es un universo. Entonces necesitamos aprender a lidiar con los retos y los desafíos que cada familia conlleva dentro de sí.
5: Y es que dentro de esto que hablas también, Alex, podríamos mencionar que muchas veces estos secretos familiares son esos mecanismos de defensa, ¿verdad? Que busca evadir la realidad, busca enfrentar una situación, busca no hablar de temas que pensamos erróneamente que quedarnos callados o no enfrentar un tema es la solución y es como que todo va a fluir mejor. Pero lo que estamos haciendo es postergando quizás un dolor, un mal hábito. Más adelante vamos a hablar del impacto que esto tiene a nivel espiritual. Entonces hay cosas que no es como, ¿verdad?, como recoger la basura y meterla bajo la cama como para hacernos, decimos popularmente y en buen tico, los majes, como que aquí no pasó nada, cuando realmente sí pasó mucho y el impacto sigue estando. Y lo peligroso de esto me parece que no solamente es el impacto que hay ahorita, sino el impacto generacional, ¿verdad? En la copia de hábitos, en la copia de tendencias, de conductas que van pasándose de generación en generación.
6: Sí, precisamente, ¿qué son los mecanismos de defensa? Si no son mecanismos que se activan en nosotros cuando estamos sobrellevando una situación que es tan dolorosa, que nuestra mente es tan poderosa que activa automáticamente algunos mecanismos que hacen en ese momento sobrellevar aquella situación dolorosa temporalmente. Son como una especie de medida de primeros auxilios, es como una curita. Y entonces esa venda que ponemos ahí temporalmente no es una solución permanente del problema, es solo una medida en primera instancia, pero quizás esa herida necesita ser limpiada, tal vez necesite algunos puntos y tal vez necesite hasta la aplicación de un antibiótico por varios días. Entonces, muchas veces el tratar de vendar o negar los problemas o los asuntos que arrastramos, lo único que hace es complicarlos más, hacen que se infecten, hacen que tal vez se contaminen, y eso que tal vez podía haberse resuelto en una primera instancia, luego se convierte en una infección grandísima que puede contaminar el resto de nuestro cuerpo y que inclusive puede evolucionar tal vez en temperaturas muy altas y demás, precisamente porque no le dimos la importancia que ameritaba, ¿verdad? Entonces, eso es lo mismo que nos puede pasar con un mecanismo de defensa como los secretos, ¿verdad? Como una forma de querer reprimir, esconder o barrer debajo de la alfombra alguna situación. A veces esos secretos también acarrean con nosotros sentimientos de culpa y de vergüenza. Y la culpa y la vergüenza la generan estar ante una meta que es inalcanzable, como ser perfectos. Las personas perfeccionistas acarrean muchísima culpa y muchísima vergüenza, porque perfectos sabemos que solo Dios. Pero si cambiamos esa meta inalcanzable de ser perfectos por la meta de ser excelentes, todo cambia. Porque ser excelentes es hacer lo mejor que podamos con lo que tenemos y dadas las circunstancias que nos rodean. Entonces, Dios espera de nosotros más que la perfección, que Él sabe que la alcanzaremos solamente en su presencia, pero Él lo que espera es que nosotros hagamos lo mejor que podamos con lo que tenemos y dadas las circunstancias que nos rodean. Esa es la excelencia. Y la excelencia nos permite innovar, nos permite ser creativos, nos permite aprender de nuestros errores, nos permite improvisar, nos permite ensayar diferentes soluciones, nos da muchísimo más margen de maniobra. Y eso es algo que como familias podríamos abrazar.
5: Qué importante esto, porque sin duda alguna lo vemos muchísimo en las personas. Ahora, Alex, desde tu experiencia, ¿cuáles podrían ser los secretos más comunes en las familias? Porque lo que quiero es que la gente en casa o ahí donde nos están escuchando vayan haciendo como un checklist de cosas que pueden estar teniendo y que son secretos familiares de esto que estamos hablando hoy, pero que quizás nunca los han como visto de esa forma, pero que el daño que está causando en sus familiares, en sus miembros de familia, es bastante grande.
6: Pueden haber muchos tipos de secretos. Puede haber desde, por ejemplo, un embarazo no planeado. el que tal vez en nuestras familias tal vez el primer hijo o la primera hija fuera concebido fuera del matrimonio. Puede ser que digamos que en algún momento alguno de nuestros padres haya lidiado con un vicio, con una adicción, que tal vez en algún momento como familia enfrentáramos un descalabro económico y pasáramos por una crisis económica que luego con la ayuda de Dios hemos logrado repuntar, pero es como querer negar esos momentos de lucha, es como negar esos momentos donde tal vez cometimos un error o tuvimos algún tropezón, y entonces eso es como, por un lado, es como quitarle el mérito y la gloria a Dios por su fidelidad que nos ha sostenido, ¿verdad? Y por otro lado es también privar a las generaciones futuras de aprendizajes, porque si ellos pudieran aprender de nuestros errores, de nuestros aciertos y desaciertos, a veces queremos presentarnos de nuevo como padres y madres como si todo lo hubiésemos hecho perfecto siempre, como si no hubiésemos tenido un pasado, como si no hubiésemos cometido errores de jóvenes o por inexpertos. Entonces, todos esos pueden ser algunos tipos de secretos que podamos guardar. A veces hay patrones familiares, de repente sido decir, mira, tal vez en nuestras familias han sido comunes muchos embarazos no planeados y tal vez vienen desde varias generaciones atrás, desde nuestros abuelos, nuestros bisabuelos, nuestros padres, nuestros tíos y demás, pero entonces es como un secreto a voces. ¿Y por qué nunca hablamos de eso? Y qué triste es cuando, ¿verdad? Dicen por ahí, ¿verdad? El refrán que pueblo pequeño, infierno grande, y muchas veces las cosas que nosotros, por no ser asertivos y no decirlo directamente a las generaciones futuras, a veces esas generaciones van a descubrirlo por la calle, porque alguna persona indiscreta se los dijo allá afuera y no lo descubrieron de nosotros, ¿verdad? Entonces, a veces, por ejemplo, lamentablemente ha habido una infidelidad en nuestras familias y producto de esa infidelidad tal vez hay un hijo o una hija no reconocida que anda por ahí. Y de repente por esas cosas del destino, tarde o temprano esa persona, llegamos a coincidir con esa persona y entonces de golpe, muchos años después, tal vez ante una enfermedad o estando ante un lecho de muerte, se juntaron dos familias que han coexistido por mucho tiempo y nunca se había hablado del tema, sí. ¿Verdad? Entonces, pero cuando nosotros más bien somos francos y somos honestos y nos sinceramos con las cosas, eso hace toda una diferencia. ¿Pues sabes de dónde viene la palabra sinceridad?
5: No.
6: La palabra sinceridad viene de los tiempos antiguos, cuando, por ejemplo, en los tiempos de Roma y de Grecia, que habían plazas públicas donde vendían esculturas, y las esculturas estaban expuestas al sol, y por estar expuestas al sol en estas grandes plazas, se empezaban a resquebrajar. Entonces, muchos de los vendedores de estas esculturas las maquillaban con cera. Y entonces cuando ponían una escultura que decía, esta escultura es sincera, es porque esa escultura se mostraba tal y como era, sin tapujos. De ahí viene la palabra sinceridad. Sinceridad es mostrarnos tales y como somos. Entonces, Dios nos llama a ser sinceros, a ser francos, ¿verdad? A no mentirnos a nosotros. Y por ahí es por donde nosotros empezamos a liberarnos y a sanar cuando nosotros llamamos las cosas. Eso se parece, llamamos las cosas por su nombre. Eso es como cuando éramos niños y, como decíamos popularmente, nos jalábamos una torta. Nos equivocábamos y de repente había un familiar nuestro, un primo, un hermano que nos decía, bueno, Stephanie, si no haces lo que yo quiero, te voy a acusar. ¿Verdad? Y entonces, mientras esa persona te guardaba el secreto, esa persona tenía una forma de controlarte. Pero cuando vos más bien confesabas tu error, ya esa persona no tenía cómo chantajearte. Muchas veces nosotros caemos víctimas de chantajes del enemigo por guardar secretos, porque él nos dice, el enemigo nunca da nada gratis. Y entonces él dice, yo te guardo el secreto, pero te voy a pedir algo a cambio, ¿verdad? Entonces, cuando nosotros somos sinceros y somos francos, nos mostramos tales y como somos, entonces, sí, tal vez pasamos por un breve momento de incomodidad, de pena, de sentirnos como no muy a gusto, pero después nos sentimos profundamente liberados y más livianos cuando llamamos las cosas por su nombre.
5: Y esto que mencionas, de verdad que enfrentar las cosas que por mucho tiempo quizás hemos estado guardando, y me remonto también a lo que hablabas ahora, ese miedo que tenemos, ¿verdad?, de siempre parecer como esta familia intachable. Y es que muchas veces, inclusive en las iglesias, uno lo ve ¿verdad? Está como esa competencia para ver cuál familia es como más santa, más pura, más consagrada. Y muchas veces hay muchas cosas, inclusive lo veo, gente que sirve, gente que está en el ministerio y tiene una doble vida. O sea, que en la iglesia, ¿verdad? Es como el cielo, como el paraíso, ¿verdad? Como el matrimonio ejemplar o la familia ejemplar, pero ya en sus cuatro paredes la cosa cambia. Sí. Qué importante que es esto que hablas de la sinceridad. Me gustó mucho eso, ¿verdad? De que seamos hombres y mujeres de una sola pieza y que si vemos que hay una necesidad, la atendamos inmediatamente, ¿no?

0: que lo estemos enfocando también sobre lo que pasa en la iglesia, porque al final la iglesia es como nuestra gran familia de la fe.
1: Claro.
0: Y cuando estás en una iglesia donde desde el púlpito el pastor dice, yo personalmente como líder, yo he lidiado con temas de pornografía. Yo en algún momento tal vez fui una persona fiestera, fui tal vez desordenado, fui tal vez una persona que no tomó las mejores decisiones financieras, o fui una persona que en algún momento fui muy coqueto, fui muy mujeriego y tal vez hice sufrir mucho a mi familia. Aunque eso no sea algo de lo que nos enorgullezcamos, pero cuánta libertad y cuánta sanidad y cómo eso invita a las demás personas a poder ser francas y sinceras ellas también. En lugar de vendernos como personas sin un pasado, personas que nacimos que nacimos en el evangelio, que nunca tuvimos un traspié, nunca tuvimos una tentación, nunca tuvimos una debilidad, y entonces vendemos una imagen falsa de perfección que hace que las personas a nuestro alrededor digan, no, pero yo con esa persona no puedo sincerarme porque seguramente me va a caer un rayo donde yo le diga lo que yo he hecho, o seguramente en el momento que yo empiece a hablar de las cosas con las que he luchado o con las que lucho, va a empezar a oler a azufre, ¿verdad? Entonces de no cómo Dios Jesús recibía a la gente tal y como era. Les decía, vengan como están, vengan como son. O sea, no tienen que asumir una pose no tienen que fingir ser algo que no son. Muéstrense tal y como son. Y Dios muchas veces le cautiva más una persona que se muestra tal y como es que una persona que aparenta, ¿verdad? Como lo veíamos en los textos bíblicos con los fariseos y los escribas que se presentaban como si fueran perfectos y en realidad él los llamaba sepulcros blanqueados. O sea, que fuerte esa imagen, ¿verdad? Que todo era una pura fachada, ¿verdad? Y eso es algo que tenemos que cambiar. Ahí también nosotros, si no enfrentamos esto, lo podemos estar pasando de generación en generación y podemos estar enseñando a otras generaciones a vivir en esa falsedad. Correcto. En vivir en una doble cara, en vivir con una doble moral y el no resolver esas cadenas y esos patrones. Hay un versículo que viene a mi mente cuando hablamos de todo esto, que se encuentra en 2 de Corintios 10, del 4 al 5, que dice, porque las armas de nuestra milicia no son carnales, sino poderosas en Dios para la destrucción de fortalezas, derribando argumentos y toda altivez que se levanta contra el conocimiento de Dios y llevando cautivo todo pensamiento a la obediencia de Cristo. ¿Por qué hablo de esto? Porque muchas veces nosotros podemos estar viviendo con iniquidades y en fortalezas espirituales que precisamente tienen que ver con esos pensamientos y con esas creencias que tenemos ahí instaladas como si fuesen verdades y en realidad no lo son. Sabemos que, por ejemplo, que una iniquidad es una maldad o una injusticia grande, es también algo vil, un acto vil o contrario. Y que va en contra de la ética y contra de la ley divina. También es, y no es solamente una iniquidad, no es solamente un hecho o un error puntual, sino que es un estado de corrupción del corazón. ¿Ve qué poderoso eso? Sí. Un estado de corrupción del corazón que nos conduce a pecar constantemente. Entonces no es solamente ahí como un, no es como un resfrío. No es como una pequeña irritación en nuestra piel, sino que es algo, es un padecimiento, como cuando algo se dice que está corrupto es porque está contaminado.
1: Y es algo que nace del corazón y se proyecta por fuera. Y sin duda alguna, como dice la Biblia, ¿no? De la abundancia del corazón habla la boca, y creo que esto impacta fuertemente a toda la familia. Bueno, vamos a ir a un corte y ya venimos con más de este maravilloso tema que estoy segura que usted también lo está disfrutando, porque todos necesitamos revisar cuáles son esos secretos familiares que tenemos, no solamente para conocerlos, sino también para sanar, para pedirle perdón a Dios, para lo que tengamos que hacer, y sé que de esta manera vamos a tener mayor libertad y mayor bendición en nuestros hogares. Vamos a una pausa y ya venimos con más de Interfaz.

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2: Bueno, continuamos acá en tu programa Interfaz. Gracias por estar con nosotros acá por medio de Live FM 895. Hoy estamos conversando sobre el tema secretos familiares y es la invitación para que usted que está ahí en casa, donde quiera que esté escuchando este programa, usted pueda revisarse y pueda revisar su casa, pueda revisar su familia. Qué importante que es que cada uno de nosotros conozca su historia familiar para que de esta manera podamos tomar acciones, podamos quebrar patrones que no nos gustan, podamos enfrentar aquellas cosas que no hemos resuelto, sanado. Inclusive hay momentos donde tenemos que venir delante de Dios para pedirle perdón por aquellas cosas, aquellos pecados que nuestras generaciones anteriores hicieron y que hoy nos toca a nosotros tomar también esa batuta a nivel espiritual para cerrar estas puertas, para cortar cadenas de maldición y que de esta forma no siga afectando a nuestros seres queridos y a las futuras generaciones. Estamos conversando con Alex Grant, quien es consejero familiar. Alex, y hemos estado abordando diferentes temas de esto sobre lo que son secretos familiares, pero me gustaría mucho que hablemos en este momento acerca de esos patrones que tenemos sin resolver, que se van repitiendo de generación en generación y que entonces a veces hasta nos da. Hemos escuchado personas que se ríen y dicen, ay, es que el abuelo era borracho, el hijo era borracho, el otro también es borracho y todos son borrachos, ¿verdad? Y como que hacen una mofa ahí extraña cuando realmente no es un tema para reírse, es un tema para tomar acciones y sobre todo para a nivel espiritual también cortar esas conductas que no son saludables.
3: Y ese ejemplo que nos pones es muy pertinente, sobre todo en nuestro país, donde los consumos de alcohol son altísimos. Muchas veces lo decimos a veces como en modo un poco jocoso, como es que fulanito en mi familia es que han sido bueno para los tragos, ¿verdad? Y entonces casi como una cosa como que fuera motivo de orgullo, ¿verdad? Y en realidad, cuando entendemos que, por ejemplo, el alcohol es un anestésico, entonces decíamos antes que toda adicción busca llenar un vacío, uh-huh, escapar de la realidad o anestesiar un dolor. Uh-huh. Entonces, si nosotros le diésemos vuelta a ese patrón familiar, tal vez nos pondríamos a pensar, si en nuestra familia hay altos antecedentes de alcoholismo, entonces podríamos decir, qué dolor o qué pena tan profunda hemos acarreado como familia que tenemos generacionalmente el patrón de venir anestesiando nuestros dolores. Uh-huh. En lugar de solo verlo como, porque nos centramos solamente en el síntoma, pero perdemos de vista que ese síntoma nos está reflejando algo más profundo todavía, ¿verdad? Entonces, por ejemplo, si tenemos un patrón familiar donde hay desfalcos, hay desorden, descalabros económicos, es decir, ok, ¿cómo administramos el dinero? ¿Y será que es que hemos sido una familia que históricamente ha buscado siempre vivir por encima de sus posibilidades reales? ¿Será que siempre tratamos de mantener una fachada o una apariencia? ¿Será que hemos tratado, tal vez hemos endiosado el dinero? Y por eso es que no prosperamos, porque ponemos en el lugar que le corresponde a Dios, ponemos el dinero y las posesiones. Si digamos en nuestra familia hay un antecedente de promiscuidad, entonces de infidelidad, tanto de hombres como de mujeres, hay que revisar qué es lo que estamos tratando de resolver a través de eso, ¿verdad? Y entonces identificar eso, pero llevar eso a los pies de Cristo, porque realmente en el fondo lo que hay detrás de los secretos es una falta de comprensión de la gracia y el perdón de Dios, porque entonces lo estamos tratando de resolver humanamente en nuestras fuerzas, apoyadas en nuestra propia prudencia, en lugar de llevar a los pies de la cruz esa iniquidad o esa fortaleza. Antes del corte hablábamos de las iniquidades y las fortalezas, por otro lado, que podríamos decir que son como hermanas, ¿verdad? Uh-huh. Que son como que vienen juntas. Las fortalezas son una mentalidad arraigada profundamente en el engaño y es un patrón de comportamiento que muchas veces se resiste a ser sacado a la luz, a ser confesado, a ser presentado, ¿verdad? Delante de Dios. Y muchas veces vivimos precisamente prisioneros de estos patrones porque es como que no creemos, si no entendemos que no hay pecado y no hay patrón que la gracia de Dios no pueda cubrir. Es que muchas veces no entendemos qué es la gracia, ¿verdad? A veces pensamos que Dios es un Dios castigador, que Dios está esperando que nos equivoquemos para salirnos con el chilillo, con la chancleta, ¿verdad? Y corregirnos, ¿verdad? Y que está deseando que nos equivoquemos para mandarnos un rayo y no un Dios que está mucho más interesado en tener comunión con nosotros que en llevar una lista de faltas o de pecados. Un ejemplo que viene a mi mente en la palabra es el personaje de Job, ¿verdad? Job era descrito como un hombre perfecto a los ojos de Dios, pero tal vez el talón de Aquiles de Job era que Job tenía una concepción de un Dios a quien había que temerle, porque por eso le ofrecía holocaustos todos los días, por aquello de que él o alguno de sus familiares, alguno de sus hijos hiciera algo que ofendiera a Dios. Entonces él ofrecía holocaustos constantemente, pero había como un temor a un castigo allí. Y entonces cuando él es sometido a la prueba, para los que conocemos la historia de Job, ¿verdad? Que el enemigo pidió permiso a Dios para poder probarlo, ¿verdad? Y entonces él fue probado perdiendo todas las cosas que poseía, excepto su salud y su vida. Entonces él es sometido a esta prueba tan grande, tan gigantesca, y al final de su historia vemos que él le dice a Dios: de oídas te había oído, pero ahora mis ojos te ven y me arrepiento, me retracto de todo lo que he dicho antes. Porque era como que él creía, cuando él decía de oídas te había oído, es como yo creí que te conocía, pero ahora entiendo que no te conocía tal y como te he conocido a través de esta prueba, y me doy cuenta que estás mucho más interesado en tener una relación conmigo que llevar un marcador de faltas. Y cuando logramos entender eso, es ahí donde Job se encuentra con el Dios de la gracia.
2: ¡Qué hermoso!
3: Pasa del Dios de la ley al Dios de la gracia. Y creo que muchas veces nosotros seguimos viviendo bajo una concepción o bajo una religiosidad que nos hace pensar que nuestro Dios es un Dios más enfocado en un legalismo y en un marcador de faltas, en lugar de extendernos una gracia. ¿Y qué es la gracia? Sino un regalo, recibir un regalo no merecido, ¿verdad? Y esa es su gracia, como su salvación.
2: Definitivamente. Y creo que eso nos quita la vergüenza y nos quita muchas veces esa carga que tenemos, y volvemos al tema de la búsqueda de la perfección o el qué dirán los demás, ¿verdad? Que muchas veces quizás erróneamente hemos buscado más qué dicen las personas que qué dice Dios mismo de nosotros. Y yo creo que nuestro enfoque debe de estar siempre: ¿qué opina Dios de mi familia? ¿Se complace el Señor al ver mi familia? O más bien, ¿le duele el corazón a Dios de ver mi familia, de ver que algo no está bien, que no está sano, que no está ordenado, que no está conforme a la voluntad de Dios? Porque aquí es donde también, Alex, rompemos ese patrón religioso, ¿verdad? Donde hay religiosidad y donde muchas veces estamos limitando a que nuestros hijos conozcan a un Dios real, a un Dios cercano, a un Dios amoroso, a un Dios perdonador, a un Dios que al final de cuentas todo lo ve y todo lo conoce, ¿verdad? Porque no hay secreto que le podamos esconder al Señor. Qué lindo es eso, vivir en la gracia, vivir porque entendemos que la gracia no es esa licencia para hacer lo que nos da la gana y vivir en una vida de libertinaje, sino que más bien la gracia yo siempre la he visto como okay, Señor, estoy tan agradecida por lo que has hecho en mi vida y en mi familia que yo te quiero agradar, yo te quiero amar, yo te quiero servir. O sea, lo último que quiero es ofenderte o lastimar tu corazón. Entonces ya no es un tema de que hago algo o no lo hago porque es pecado o no pecado, porque me cae un rayo o no me cae un rayo, sino que es algo que yo determino vivir en una convicción porque quiero agradar el corazón de Dios.
3: Así es. Cuando hacemos de Dios nuestro lugar seguro, podemos presentarnos tales y como somos. Cuando la Biblia dice que tenemos que ser como niños para entrar en el reino de los cielos, un niño no se limita cuando a que no le preocupa si hay visitas o no hay visitas. El niño dice lo que piensa, lo que siente. Si se jaló una torta, dice: papá, necesito tal cosa. Si está en el baño y ocupa que vengan a limpiarlo, dice: mamá, ya, ven, vení, me pasa por mí, ¿verdad? Y entonces Esa apertura, esa transparencia, esa autenticidad que muchas veces tienen los niños es lo que Dios espera de nosotros. Que podamos presentarnos y tales y como somos, sino que no sintamos que tenemos que vivir de una manera, tal vez, aunque la palabra sea un poco fuerte, un poco hipócrita, un poco fingida, disimulando las cosas en lugar de poder ser tales y como somos, porque él admira y él reconoce esa franqueza, esa honestidad en nosotros, esa transparencia. Y yo creo que eso hace toda una diferencia. Creo que cuando no vivimos de esa manera, muchas veces caemos víctima de la autocensura. Nosotros mismos empezamos a decir, no, esto que yo tengo es demasiado fuerte, no lo puedo decir, no lo puedo admitir, no lo puedo confesar. Y entonces cuando sentimos que nosotros tenemos que disimular o guardar estas cosas, es como que estuviésemos diciendo que el sacrificio que Jesús hizo en la cruz por nosotros no es lo suficientemente poderoso. Uh-huh. O como que su sangre derramada en la cruz se queda corta ante nuestra iniquidad, ante nuestras debilidades, ante nuestros patrones, ante nuestras luchas. Entonces nosotros ahí muchas veces estamos queriendo ser nosotros quienes gestionamos esa gracia y esa misericordia, y como si fuésemos nosotros nuestros propios jueces, uh-huh, nuestro propio jurado, fuésemos nosotros los que vamos a dar un veredicto por encima de Dios, ¿verdad? Y entonces ahí estamos entrando en un terreno bastante escabroso, bastante peligroso, atribuyéndonos nosotros el derecho y digamos poder decir nosotros que tener, como quien dice, la última palabra, ¿verdad?, ante nuestras faltas y nuestras debilidades. Creo que entender la obra redentora de Dios puede hacer toda la diferencia. Y eso podría entonces realmente abrirnos el camino amplio hacia la cruz y poder nosotros decir, ok, me equivoqué. O nos hemos. Y qué lindo es poder pensar que vos y yo podemos, Stephanie, cambiar la historia de nuestra familia.
2: Así es.
3: Que nosotros podemos ser la generación que llama las cosas por su nombre, que se sincera delante de Dios, que ya no busca hacer las cosas en sus fuerzas o apoyado en su propia prudencia, sino que nos presentamos tales y como somos. Uh-huh. Nos presentamos de manera sincera, de manera transparente, y decimos, me equivoqué. Hemos venido haciendo mal esto, o hemos venido perpetuando estos patrones que no nos han hecho bien, y te pedimos perdón y reconocemos tu ayuda. Y quizás Dios ha estado esperando toda nuestra vida a ese momento, a que nosotros podamos ser absolutamente y totalmente honestos y transparentes con Él para intervenir y poder hacer nuevas todas las cosas.
2: Amén. Qué bueno esto que puntúas, Alex, porque yo creo que es tan esperanzador saber que no estamos condenados a repetir la historia de nuestra familia, esas historias que tal vez no nos gustaron, y que hoy nosotros que estamos acá, todos ustedes que están escuchando este programa, quizás somos las personas que el Señor ha elegido y ha levantado para que también nosotros asumamos ese papel de liderazgo en nuestras familias y rompamos en el nombre de Jesús con aquellos patrones, creencias, conductas, modos de pensar, todo esto que viene muchas veces a traer maldición a nuestra vida y a nuestra familia. La misma Biblia habla, ¿no?, de bendiciones y maldiciones generacionales, y que todo lo que el hombre ha sembrado va a cosechar, pero hoy nosotros quizás somos esos guerreros y guerreras que nos tenemos que levantar, Alex. Algo de lo que yo pienso que muchas de nuestras familias practicaban tiempos atrás, quizás fue un tema mucho de brujería, de buscar lectura de las cartas, ¿verdad? Yo recuerdo y lo he escuchado en mi familia muchas generaciones atrás, donde eso era muy común, o un tema de alcoholismo, o un tema de suicidio, temas de enfermedades, ¿verdad? Que hoy yo he tenido que tomar en el nombre del Señor autoridad para cortar eso, para renunciar a eso, para pedirle perdón al Señor por los pecados de mis antepasados, que por supuesto ni los conocí, pero que abrieron puertas espirituales.
3: ¿Sabes? Correcto.
2: Y hoy en día muchas personas no logran levantar cabeza, no logran ver la luz, no logran vivir en bendición porque están bajo una maldición en sus familias, que necesitan venir a los pies de Cristo, pedir perdón, arrepentirse, aunque usted no lo haya hecho, y pedirle al Señor esa misericordia, esa gracia a la que nos hablabas, para que Dios venga a redimir nuestras familias, nuestras vidas, y que a partir de mí la historia cambie, que a partir de mí la historia se escriba diferente y se escriba bajo la guía del Espíritu Santo.
3: Y creo que no hay mejor complemento a esto que acabas de decir, Stephanie, que estos versículos que se encuentran en el Salmo 32, del 3 al 5, que dice: mientras callé, se envejecieron mis huesos en mi gemir todo el día, porque de día y de noche se agravó sobre mí tu mano, y se volvió mi verdor en sequedades de verano. Mi pecado te declaré, y no encubrí mi iniquidad. Dije: confesaré mis transgresiones a Jehová, y tú perdonaste la maldad de mi pecado.
2: Wow.
3: Vean cómo el hecho de que él dice que
2: mientras callé
3: mis huesos, las enfermedades, muchas enfermedades tienen, nosotros nos enfermamos más por razones psicosomáticas o emocionales que por razones meramente fisiológicas.
2: Correct.
3: Y muchas veces nuestro cuerpo nos está tratando de decir algo, porque nuestras células tienen memoria, uh-huh, y tenemos cosas guardadas allí que a veces nos están enfermando. Uh-huh. Pero qué liberador puede ser que cuando confesamos nuestro error, cuando confesamos nuestras faltas, no solo personales, sino también históricas, familiares, ¿verdad? Generacionales. Cuando nosotros nos paramos en la brecha y decimos: Señor, si nadie más te va a decir la verdad, yo te la voy a decir. Y yo quiero ser transparente delante de ti, y quiero pararme en la brecha en favor de la familia Campos, uh-huh, en favor de la familia Grant, ¿verdad? Y poder decir: yo tengo que confesarte esto porque no quiero que mis hijos ni los hijos de mis hijos hereden estas cosas. Y entonces cuando nosotros nos presentamos de manera transparente, estoy seguro que eso toca el corazón de Dios.
2: Así es.
3: Porque Él mira la actitud de nuestro corazón y mira nuestra disposición y mira que no queremos mantener ya una familia fachada, sino que queremos presentarnos tales y como somos, y como Él entonces está más dispuesto. Él dice que si su pueblo se humillase ante Él y doblase en rodillas delante de Él, que Él estaría dispuesto a perdonarnos y a restaurarnos, y Él está deseoso de hacerlo. Pero el preámbulo, ¿verdad?, el prerequisito es humíllense para ser exaltados, y ser humildes no es nada más y nada menos que ser moldeables, ser sinceros, ser como barro en sus manos para que Él haga de nosotros una obra de arte, en lugar de nosotros, ¿verdad?, inflar el pecho y fingir como que tenemos todo resuelto y en realidad nos está yendo como un quebrado, ¿verdad? Entonces tenemos que ser mucho, mucho más francos y transparentes para que podamos ver la mano de Dios trabajando en nosotros de manera sobrenatural.
2: Así es. Y también aprender con humildad y vulnerabilidad, que creo que son muy importantes para el avance de cualquier persona. Levantar la manita cuando estemos pasando una situación difícil, Alex. Yo creo que es tan hermoso cuando uno está pasando una situación difícil en cualquier área, y usted puede levantar su mano en su iglesia, en un grupo de oración, y pedir ayuda y decir: estoy pasando por esta situación, necesito apoyo en oración, o necesito que vengan a mi casa y que oremos juntos. Creo que esto nos acuerpa como lo que somos, ¿verdad? Ese cuerpo de Cristo, y también nos fortalece el poder bendecirnos los unos a los otros, porque ninguno de nosotros está exento a, ¿verdad? Y yo creo que toda familia tiene su lado hermoso, bonito, pero también su historia no tan agradable, ¿verdad? Yo creo que todas las familias, aun aquellas que siempre han conocido al Señor. Entonces creo que el ser más vulnerables, el abrir nuestro corazón en lugares seguros, el pedir ayuda, levantar la manita y pedir ayuda, de verdad que nos va a hacer tener un ambiente familiar más sano y poder tener un avance especial. Alex, me gustaría que nos compartas un mensaje final y que también nos compartas tus contactos, redes sociales, donde te puede contactar aquellas personas que desean poder tener un tiempo con vos también para trabajar este y otros temas.
3: Creo que mi mensaje final sería: seamos como, como el hijo pródigo. Seamos como el hijo o los hijos pródigos que regresan a casa y que al confesar que necesitan del padre, pasan de ser víctimas a ser sobrevivientes. Porque mientras yo tengo que fingir que tengo todo bajo control, puedo seguir victimizado por esa esclavitud, por esa iniquidad, por esa fortaleza espiritual bajo la cual me he sentido oprimido. Pero si yo reconozco, si yo levanto mi mano, como decías, y digo, Señor, yo te necesito, no lo tengo todo bajo control, no lo sé todo y te necesito, cuando yo me muestro así, de esa manera humilde y transparente delante de Él, entonces puedo pasar de ser una víctima a convertirme en un sobreviviente y que el Señor cambie mi historia. Y creo que eso puede hacer toda la diferencia en nuestra vida. Creo que, bueno, este es un tema que podemos seguirlo explorando, ¿verdad? Y para las personas que quieran hablar de esta y otros temas, saben que pueden contactar a mi oficina al teléfono 6186-3941, 6186-3941 con el código de país 506 si llaman más allá de nuestras fronteras. Y saben que pueden encontrarme también en redes sociales en Instagram como Wilroy Alexander Grant Young, y también pueden encontrarme en Facebook como Alex Grant, consejero familiar y motivador, y en YouTube como Alex Grant. Será un gusto para mí atenderles.
2: Gracias.
3: Y gracias de nuevo a ti, Stephanie, por abrir este espacio tan sanador y tan transformador como es Interfaz. Y que Dios nos permita seguir colaborando siempre y pudiendo ser de alguna manera instrumentos en su reino.
2: Amén. Gracias a vos, Alex, por siempre tener tu disposición para estar aquí con nosotros. Sos una gran bendición.
3: Gracias, igualmente.
2: Muchas gracias. Bueno, gracias a vos que nos honraste con la sintonía acá en tu programa Interfaz. Mi nombre es Stephanie Campos y nos escuchamos, si Dios lo permite, el próximo jueves a las 7 de la noche. Recordá que en redes sociales me puedes encontrar como Stephanie Campos Coach. Te mando un gran abrazo y deseo que tengas una linda noche. Bendiciones y continúa con Live FM 895.

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1: En mi Tiempo con Dios de hoy, 1 Corintios 9, del 19 al 27. Pablo era libre de hacer lo que quisiera, pero traer gente a Jesús era más importante para él que usar su libertad egoístamente. Para los observadores externos, podría parecer que la vida de Pablo era inconsistente, pero él consistentemente perseguía una meta: ganar gente para Jesús. En Hechos 21, 23 al 26, Pablo participa en las ceremonias de purificación de los judíos, las cuales él sabía que no eran necesarias para su vida, pero él esperaba que ayudara a construir un puente de ministerio para los judíos. También en Hechos 16, 3, Pablo circuncidó a Timoteo, no de nuevo porque fuera necesario, sino porque podría ser de ayuda para realizar el ministerio entre los judíos. Pablo buscó ganar gente para Jesucristo a través de ser sensible a sus necesidades e identificarse con ellos. Deberíamos intentar alcanzar gente donde estén ahora y esperar ver cambios después. No deberíamos pensar que Pablo cambió su doctrina o mensaje para quedar bien con los diferentes grupos. Él niega esto en 1 Corintios 1, 22 y 23. Pero él cambiaría su conducta y manera de acercarse. Este pasaje ha sido a menudo revisado por la idea de acomodación en evangelismo, esto es, de adaptar el mensaje al lenguaje y perspectiva de los recipientes. Desafortunadamente, a pesar de la necesidad de que la discusión deba continuar, este pasaje no habla directamente de esto. Esto tiene que ver con cómo se vive o se comporta entre aquellos a quienes desea evangelizar. Pablo estaba dispuesto a ofender gente, pero quería ofenderlos solo sobre el evangelio. Los eventos deportivos eran grandes en el tiempo de Pablo como en nuestros tiempos. Esto era especialmente significativo para los corintios, porque su ciudad era el centro de los Juegos del Istmo, segundos en prestigio a las antiguas Olimpiadas. Pablo a menudo usa ilustraciones de competencias de arena, por lo menos 12 referencias en sus cartas, incluyendo ejemplos de corredores, boxeadores, gladiadores, carreras de carruajes y trofeos. Pablo está diciendo que entrene al competidor como atletas que realmente quieren ganar. Sin embargo, nada puede ser ganado en un evento deportivo. Para competir como un atleta, uno debe abstenerse. Este término se refiere a la forma en que los atletas romanos tenían que entrenar por 10 meses antes de que se les permitiera participar en los juegos. Un atleta debe rehusarse cosas que en sí mismas son buenas, pero obstaculizan la búsqueda de su meta. Incluso los corintios tenían que rehusarse a cosas que eran buenas para ellos mismos, como la carne sacrificada a los ídolos, porque el tenerlas podría obstaculizar la búsqueda de la meta importante, una corona incorruptible, una recompensa celestial que nunca pasará. Golpear es una traducción débil. La palabra significa golpear debajo del ojo o poner un ojo morado. Pablo no quería que su cuerpo señoreara sobre su ser y dijo, lo pongo en servidumbre. Es literalmente tratarlo como esclavo. Pablo iba a asegurarse que su cuerpo era un sirviente y su hombre interior era el dueño. Los deseos de su cuerpo no iban a gobernar sobre él mismo, pero Pablo no pensaba que el cuerpo era malo. Después de todo, le pertenece a Jesús. Tampoco estará de acuerdo con los postreros ascéticos quienes castigaban sus cuerpos en búsqueda de supersantidad. A través de los siglos ha habido cristianos conocidos como flagelantes, quienes literalmente se litigarían, golpearían y torturarían a sí mismos en un intento desviado de cumplir este versículo. Usualmente, estos cristianos pensaban que podían pagar sus pecados por medio de la autotortura y se rehusaban a reconocer que Jesús pagó toda la pena de sus pecados. Pablo se ve a sí mismo tanto como heraldo en los juegos como un participante. Pablo dijo a los otros las reglas del juego y él tuvo que seguirlas él mismo. Como heraldo se refiere al oficio en los juegos, cuya ocupación era proclamar las condiciones de los juegos, mostrar los premios, exhortar a los combatientes, emocionar la emulación de aquellos que iban a contender, declarar los términos de cada concurso, pronunciar los nombres de los vencedores y poner la corona en sus cabezas. En este contexto, eliminando probablemente no se refiere a la pérdida de la salvación. Ninguna ciudadanía griega fue revocada por perder, sino a la pérdida de la recompensa. Así Pablo mismo pudo ser rechazado por el juez y para prevenir esto, él corrió Él contendió, él se negó a sí mismo y puso a su cuerpo en servidumbre a su espíritu e hizo que su espíritu fuera gobernado por el Espíritu de Dios. Soy el pastor Carlos Umaña. Sigamos aprendiendo de la primera carta a los Corintios.
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0: Ayer decíamos que no debemos poner nuestra felicidad en modo de espera, que la felicidad es un acto de la decisión, no es un sentimiento. Nosotros decidimos ser felices o no. Pues permítame hoy hablarle sobre cuáles son los obstáculos de la felicidad. ¿Qué cosas nos impiden ser felices? Primero, la falta de perdón. Y la falta de perdón sí que es una verdadera cárcel. Cuando alguien nos ha lastimado, cuando alguien nos ha desilusionado, nuestro corazón se hiere. Esas heridas se van incrustando en lo más profundo de nuestra alma. Y como resultado, perdemos la paz, perdemos el gozo, perdemos la alegría y nos vemos en una cárcel. La cárcel de la amargura, la cárcel del rencor, la cárcel del resentimiento. Y esa falta de perdón nos impide ser felices. Se convierte en un obstáculo para alcanzar la felicidad, por más que la estemos buscando. Por más que le pidamos a Dios que nos dé felicidad, si no estamos dispuestos a perdonar, esa felicidad, esa paz, ese gozo jamás llegará a nuestra vida. Porque el gozo y la paz en nuestra vida está condicionado a un corazón perdonador. Decida perdonar, hágalo por usted mismo. El gran beneficiado va a ser usted. Y cuando decida perdonar de corazón, se va a dar cuenta que la paz, que el dolor y la tristeza desaparecen y el Espíritu Santo llega a darle paz a su corazón. Es necesario perdonar a otros y perdonarnos a nosotros mismos si queremos alcanzar la felicidad. La falta de perdón es el primer obstáculo. El segundo obstáculo es la baja autoestima, porque nos creemos tan poco que pensamos que la felicidad no fue hecha para nosotros, es para otros, no para mí. Y eso se da como resultado de una baja autoestima. Empiezo a verme como pobre de mí, le abro paso a la autocomiseración. Y queremos llamar la atención de los demás, pero desde el punto de vista de causar pena. Y que los demás nos digan, claro que te entiendo, lo siento, es que usted ha sufrido mucho. Y esa baja autoestima no nos permite despegar. Y lo único que va a hacer esa baja autoestima es impedirnos alcanzar el propósito que Dios tiene para nosotros. Esa baja autoestima nos va a hacer personas frustradas. Mire, usted y yo valemos tanto, somos tan valiosos, que hizo que Dios enviara a su Hijo para que muriera por usted. Jesús entregó su vida por usted, y como lo hemos dicho en nuestras oraciones, entregó su vida para perdonarlo, entregó su vida por usted, y no se quedó en una tumba, resucitó para darle a usted una nueva esperanza. Ha sido llamado para grandes cosas. Dios ha puesto un potencial dentro de usted. Alégrese. La baja autoestima le hace perder la felicidad, porque usted piensa que no está hecha para usted, está hecha para otros. Y un tercer obstáculo de la felicidad es hablar mal, pensar mal, o lo que conocemos como el negativismo. Personas que a todo le ven un problema. Siempre falta algo. Siempre le falta algo a las cosas. Si ven un cuadro, no ven lo bonito del paisaje, sino que ven la mancha que está allí. Esa actitud de negativismo, de ver lo malo en todo, no solo nos impide alcanzar la felicidad, sino que aparta muchas personas de nuestro lado. Empezamos a vernos solos, simplemente porque los demás nos cogen pereza por ser tan negativos, por quejarnos a toda hora. Esa actitud negativa hace que perdamos hasta la misma motivación de hacer las cosas. Nos vuelve amargados, como dice alguien, nos vuelve enojones, malgeniados, cascarrabias, y nos afecta física y emocionalmente. Todo por pensar y hablar mal. Decida de una vez por todas decirle adiós al negativismo y abrazar la felicidad en su vida. Si usted quiere ser feliz, empiece a preguntarse en qué está pensando. Si usted quiere ser feliz, analice qué habla y qué piensa. Permítame compartirle solo algunos proverbios que nos hablan al respecto. Proverbios 13, del 2 al 4 dice: quien habla el bien, del bien se nutre. pero el infiel padece hambre de violencia. El que refrena su lengua protege su vida, pero el ligero de labios provoca su ruina. El perezoso ambiciona y nada consigue. Proverbios en el capítulo 12, versículo 14 dice: cada uno recoge el fruto de lo que dice y recibe el pago de lo que hace. Proverbios 13:3 dice: cuidar las palabras es cuidarse uno mismo. El que habla mal se arruina solo. Proverbios 15:4 dice: las palabras amables son un árbol de vida. Las palabras perversas hace daño al espíritu. Y escuche esta de Proverbios 18:20. Cada uno comerá hasta el cansancio del fruto de sus palabras. Así que, por el momento, permítame compartirle tan solo tres obstáculos que nos impiden alcanzar esa felicidad plena en nuestra vida: la falta de perdón, la baja autoestima y el negativismo. Pero quiero que recuerde algo por encima de todas las cosas: la verdadera felicidad está siempre en Dios. La verdadera felicidad nace desde el espíritu, es espiritual. No se da por nuestras posesiones ni por nuestros logros. La verdadera felicidad es la que viene cuando permitimos que Cristo nazca en el corazón de cada persona, que entra a nuestro corazón. Cuando Él llega allí a nuestra vida, deposita dentro de nosotros su amor y ese amor de Dios en nuestros corazones, y que luego manifestamos a otros, es lo que nos mantiene en una actitud de gozo. Repito, la verdadera felicidad nace cuando Dios entra a nuestro corazón y deposita su amor en nosotros. Pero si yo permito que mi corazón se llene de amargura por la falta de perdón, se llene de temor por una baja autoestima, o se enferme mi corazón por una mente negativa, voy a impedir que ese amor que Dios ha puesto en mi corazón se manifieste en una actitud de gozo. Trabajemos en nosotros mismos. Tomemos la decisión de perdonar. Tomemos la decisión de tener amor propio y valorarnos a nosotros mismos. Tomemos la decisión de cambiar nuestra manera de pensar y de cambiar nuestra manera de hablar. Le invito para que juntos oremos a Dios. Señor, te damos muchas gracias por tantas bendiciones que recibimos todos los días de tu mano. Gracias, Señor, por cada oyente que se une con nosotros en esta oración. Señor, sobre todas las cosas queremos darte gracias por tu perdón. Queremos darte gracias porque tú has puesto una semilla de amor y de gozo en nuestra vida. Señor, queremos que esa semilla germine con buenas actitudes hacia nosotros mismos y con buenas actitudes hacia los demás. Señor, hoy decidimos perdonar. Decidimos salir de esa cárcel de la amargura, soltar aquello que nos ata y perdonar a aquellos que nos han hecho daño. Hoy decidimos, Señor, tener amor propio, valorarnos a sí mismos. Somos tan valiosos que entregaste tu vida por amor a nosotros. Tú dices que somos como la niña de tus ojos, que somos tu especial tesoro. Valemos tanto, Dios, que tú entregaste, Jesús, tu vida por amor a nosotros. Señor, hoy decidimos también cambiar nuestra mentalidad, hablar bien, pensar bien, sabiendo que comeremos el fruto de lo que pensemos y de lo que hablemos. Declaramos, Señor, tu favor, tu bendición sobre cada uno de nuestros oyentes. Abrimos nuestro corazón ante ti. Te reconocemos como nuestro Salvador personal. Gracias por perdonar nuestros pecados en la cruz y gracias por darnos una nueva esperanza a través de tu resurrección.
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1: La Biblia narra, hay un episodio en Jueces, capítulo 2, versículo 7, que me llena de interrogantes, de preguntas, me afecta, me conmueve. La palabra es me moviliza cada vez que lo leo. Jueces 2, 7 dice, el pueblo, habla de la iglesia, sirvió al Señor mientras vivieron Josué y los ancianos que le sobrevivieron, los cuales todos habían visto las obras que el Señor había hecho por Israel. Todos habían visto, y el pueblo sirvió a Dios porque habían visto las obras. Pero esa generación murió y surgió otra que no conocía al Señor ni sabía lo que Él había hecho en el pasado por Israel. Y abandonaron a Dios, al Dios de sus padres. Abandonaron al Dios que los había sacado de Egipto. Siguieron a otros dioses, dioses paganos de los pueblos que estaban alrededor, y los adoraron, provocando así la ira del Señor. O sea que el ciclo de decadencia comenzó con la muerte de la generación que había tomado la tierra prometida y el surgimiento de una nueva generación. Y cuando Dios bendice una sociedad, siempre hay padres, hijos y nietos. Siempre hay tres generaciones. Porque en Israel había una generación que nunca logró cambiar la mentalidad. Los que murieron en el desierto, los padres. Los que siguieron a Moisés, 40 años los tipos, y no se pudieron sacar la esclavitud de adentro. No se podían sacar más de 300 años de esclavitud, no se la podían sacar. O sea, Dios los sacó de Egipto, pero ellos nunca pudieron sacarse Egipto de adentro. Y entonces Dios los tenía dando vuelta y eran tan cabezones. Ustedes leen en la Biblia y dicen, pero ¿cómo puede ser? Les cae el pan del cielo, ni trabajar tienen que para el pan. Y apenas Moisés se perdía un instante allá arriba en la montaña, ya estaban adorando a dioses paganos. Ya estaban criticando, ya querían apedrear a Moisés, porque eran mentes de esclavos. Cuando Dios ve a ellos, dice, esta generación literalmente tiene que morir aquí. No están preparados para conquistar lo nuevo. Y yo sé y he visto a hombres y mujeres de Dios, y ahora hablo en términos espirituales, que han muerto sin poder ver un avivamiento, sin poder ver un mover de Dios, porque se murieron como odres viejos. No hablo de edad cronológica, insisto. Hay muchachos de 20 años que son odres viejos. Y hay hombres de 70, 75 años que son odres nuevos. No hablo de edad cronológica, no es esta un insulto a la edad. Lo que trato de decir es que cuando Dios quiere bendecirte y nos cerramos, nos transformamos en esa generación de Israel que no pudo ver la gloria de Dios, que se murieron a razón, se presumen, de 400 funerales diarios. Iban muriendo, eran 4 millones y todos murieron, y sus hijos fueron los que poseyeron la tierra prometida. Esos hijos, dice la Biblia, esa segunda generación, la generación de la era Josué, fueron testigos desde chiquitos de todo lo que Dios hacía. Tenían la inocencia de decir, papá, ¿y por qué cae maná del cielo? Y porque Dios nos manda para que nos alimentemos. ¡Oh! Papá, ¿viste lo que pasó? De la roca brotó agua y se abrió el mar. Yo era chiquito, pero contame la historia. Y antes de dormir, esos chiquititos se criaron en una atmósfera de milagros. Esos, creo, somos nosotros. Somos una iglesia joven. Nosotros somos una iglesia nueva. Una iglesia en una California seca, en un sur de California que decían que nada crece, que aquí las iglesias están condenadas a ser pequeñas. Somos una iglesia joven, somos una iglesia pura que le creemos todo al Señor y creyentes en que Él puede hacer las cosas nuevas y nos renueva y nos bendice. Así que creo que somos la generación Josué. Llegamos y conquistamos esta tierra, y esta tierra es nuestra. Y somos una generación que hemos visto los milagros, hemos visto. Yo no, pasan los años, ya cumplí 35, y no me puedo olvidar de la sanidad de mamá. No me puedo olvidar. ¿Cómo voy a olvidar que un día Dios entra a mi hogar, a nuestro hogar, y la sana hasta el día de hoy? Jamás pensé que iba a verla enfermarse de Alzheimer de viejita. Yo pensé que se me moría ahí a los 44 años de edad. Pero Dios la sanó. Y yo, pasan los años, hoy estoy siendo pastor, predicando, abriéndome paso en el mundo de los hombres de Dios, y no puedo olvidarme, soy de la generación Josué, soy de la generación que vio los milagros de Dios. No me lo contaron, yo vi los milagros de Dios. Entonces, yo no provengo de un seminario, sino de la vida real, ¿sí? Y muchos de ustedes son eso. Ahora viene la tercera generación, que son nuestros hijos. Y nuestros hijos, conforme la Biblia, es esta generación, esta tercera generación, que nunca conoció lo que es ser esclavo, nació en una tierra que fluye leche y miel, y eso está bueno. Qué lindo darle a nuestros hijos una tierra que fluye leche y miel, darle prosperidad, abundancia. El tema es que lo dan por sentado. Y si dan por sentado la presencia de Dios, hasta lo sagrado se les vuelve común. Los ricos, los niños ricos no saben que son ricos. No saben. Los niños ricos dicen, quiero una PlayStation, ahora quiero una Xbox, ahora quiero, y el padre va y le regala y le regala. Y él cree que a todos los niños les pasa eso. Hasta que un día se choquean con el mundo real. Él cree que todos los niños suben a una limusín con los vidrios polarizados, cree que todos los niños andan con seguridad. Los hijos de los reyes no saben que los demás no son hijos de reyes. Dan todo por sentado. Por lo general, si no tienen buena terapia, salen al mundo como que el mundo les debe algo. Y esa es nuestra responsabilidad con la tercera generación. Porque es una generación que no conoció por experiencia propia lo que significa ser salvado por Dios. Nunca, algunos de nuestros hijos nunca tendrán conciencia de lo que es ser salvado por Dios. Y cuando voy a la Biblia, uno dice, bueno, pero son nuestros hijos, yo los crío en un ambiente espiritual. El tema es que la Biblia habla de hijos de Dios y nunca habla de nietos de Dios. Y los nietos de Dios no existen como tal, ni como figura metafórica, ni como figura espiritual. Dios no tiene nietos, Dios no es abuelo de nadie. Dios es padre de todos, pero no es abuelo de nadie. Dios no es abuelo de nadie. ¿Qué hacemos o qué hacen los abuelos? Le dan a los nietos lo que los padres no le dan. Unos dulces, unos caramelos, le hacen comer todas las porquerías que mamá no le quiere dar de comer. ¿Qué hacen los nietos? No importa, la abu me va a dar. Y eso es lo que pasa con los nietos espirituales. No se comprometen, no diezman, no ofrendan, no oran, no buscan a Dios. No importa, a mí Dios me va a dar porque es mi abuelo. Y Dios no es el abuelo de nadie. Dios es padre. Y Dios quiere tener con sus hijos relación de padre e hijo. Y no le importa cuál sea tu apellido. Tu papá puede ser un gran predicador o un gran delincuente. Dios quiere tener intimidad con cada uno. Por eso me preocupa esta generación. Por eso me preocupa que nuestros jóvenes empiecen a dar por sentado la presencia de Dios y crea que presencia de Dios hay en todas las iglesias, que cualquiera que se una ya ora y cae la gloria. Y no es así. La presencia de Dios es un regalo que Dios le da a ciertas personas, a cierto pueblo. Y los nietos de Dios creen que lo han visto todos. Porque, recuerda, tus padres, si tienes padres cristianos, pelearon batallas que tú no peleaste. Tus padres fueron salvados de una esclavitud que tú nunca experimentaste. Y es un engaño imaginar que tú no necesitas tanto a Dios como lo necesitaron tus padres. Y que nos acostumbremos a esto. Y creo, se lo he dicho más de una vez, cuando más sabemos de Dios, parece que menos adoramos. Por eso el Señor dice, sean como niños, sean como niños. Si no son niños, no pueden entrar al reino de los cielos. Sean como niños. ¿Por qué no dijo, crezcan, sean adultos? Dice, sean como niños. Para entender el reino, uno tiene que asombrarse como niño. Porque cuanto más conocemos de Dios, es como que adoramos menos. No es el oceanógrafo el que debería adorar más a Dios por descubrir los corales, los cardumen de peces desconocidos. No es aquel que, el cirujano que ve latir el corazón en la mano, que debería adorar a Dios por semejante creación. ¿No es acaso el que estudia las constelaciones el que debería decir, wow, wow, miren la cantidad de constelaciones que hay en el universo, más voy a adorar a Dios? Sin embargo, son los que menos adoran y los más ateos. Entre los médicos hay muchísimos ateos, entre los astrónomos hay muchísimos ateos y entre los científicos muchísimos ateos, porque dicen todo tiene una explicación y sacan a Dios de la ecuación. Más conocen, más se alejan del Señor. Lo mismo pasa en la iglesia. Si las iglesias más duras y más muertas son donde hay más teólogos. Si las iglesias más duras al mover de Dios son cuando más la gente a veces estudia la Biblia y busca la vuelta, y este es apóstata, y el otro es falso profeta, y este es el libro que dice, y esta es la gran ramera. Están tan preocupados por la letra que se olvidan del Espíritu. Y cuando se olvidan del Espíritu, conocen tanto de Dios que dejan de adorarlo. ¿Soy claro lo que intento decir, sí o no? Por eso algunos duermen en el servicio, por eso se les hace tedioso. Por eso algunos bostezan, porque dice, ¿cuándo va a terminar? Porque son nietos de Dios, porque nunca tuvieron un encuentro personal con Dios. Mi encuentro con Dios no te sirve. El encuentro de tus padres no te sirve. Tienes que tener tu propio encuentro con Dios, tu propia historia con Dios, caminar con Dios, caminar con el Señor. Si no, vas a ser un nieto de Dios, porque no peleaste batallas, porque no viviste. Israel vive 400 años de fracaso. Vienen a continuación el tiempo que la Biblia define como el tiempo de los jueces. Y dice, en esos días no había rey en Israel y cada uno hacía lo que le parecía. Jueces 21:25. Cada uno hacía lo que le parecía. En esa tercera generación. Oigan, la generación andaba por el desierto, con el arca de un sitio para otro. La entraban, la sacaban, igual que nosotros. Dios les da Jericó. ¡Wow! Celebran una revolución en la ciudad. Y al cabo de unos años, ¿qué pasó con River Church? Ahí cada uno hace lo que quiere. Sí, los jóvenes bostezan, tienen sexo entre ellos. ¿Y qué pasó? Y se fue el avivamiento. No se fue el avivamiento. Por eso muchos cristianos criamos a nuestros hijos, pasa el tiempo y decimos, ¿por qué mi hijo no sirve al Señor? Y porque quizás nunca lo formaste en el Señor. Que no es lo mismo que hacer un devocional o leerle la Biblia o mandarlo a la escuela dominical. Formarlo en el Señor significa que Él no dé nada por sentado, que aprenda que si Dios no sana, podemos morir de enfermedad. Si Dios no prospera, por más que trabajemos, nada nos va a ir bien. Si no honramos, si no seguimos principios, no nos va a ir bien formar a la próxima generación. La Biblia dice, Proverbios 13:22, el hombre de bien le deja herencia a sus nietos. El hombre de bien, Proverbios 13:22, le deja herencia a sus nietos. Y dice 2 Corintios 12:14, Pablo dice, porque los hijos no tienen que atesorar para los padres, sino los padres para los hijos. Lo que está diciendo esto en términos espirituales es que cuando una generación paga el precio, la próxima generación comienza recibiendo ya una herencia desde los hombros, como un día les conté. Desde los hombros del anterior, uno empieza en otro nivel. ¿Soy claro, sí o no? Desde lo que Dios nos dio, desde ahí empezamos a construir. No hay que empezar de abajo otra vez. Así hacemos con nuestros hijos. ¿Por qué vamos a mandar a los hijos a vivir la misma pobreza nuestra? No, vamos a darle una herencia, poca, digna, chiquita, pero herencia al fin, y que él empiece a construir desde ahí. Eso es nuestro orgullo paterno. Mirá, le di a mi hijo su primer autito, qué sé yo. Le ayudé a mi hijo a trabajar, a esforzarse, y le pude dar algo de dinero para que vaya a estudiar. Y desde ahí, él quiero que me supere, que crezca más. Quiero que todo lo que a mí me costó años, que lo logre en meses. Ese es mi deber, mi tarea, mi misión como pastor. Y cuando nosotros no hacemos ese traspaso de formar a nuestros hijos, la iglesia empieza a envejecer. Y cuando cuando la iglesia se llena de canas, no hay tinte ni jazz for men que haga el cambio. Cuando la iglesia se llena de canas, es preocupante. Cuando los jóvenes dejan de venir, cuando ya no hay ruidos de niños. Recién yo estaba en un sitio que tengo allí antes de salir tomando un café y justo estoy enfrente de los bebés. Eso era el concierto de Viena. Así que si quería orar, no pude orar nada. Gritaba uno y el otro y se endemoniaba otro y el otro y el otro. Pero esto es una casa, un hogar. Yo digo, lo peor que pudiera hacer es esa iglesia donde nunca vieron un bebé hace 30 años. Ya porque no los pueden hacer ni porque vienen. Entonces digo, oh, olvídense. Pero espere. Lo que digo es, lo sorprendente de esta iglesia es que estamos vivos. Y al estar vivos generamos vida. Y al generar vida, uno sabe que esto no es para nuestra generación, sino para la próxima. Ahora, si esa otra generación no vive de primera mano las maravillas de Dios, hay un vacío generacional. ¿Qué es lo que pasó en el libro de Jueces? Había jueces, pero no había rey. Y al no haber rey, no había ley. Y al no haber ley, era la anarquía total. Y cuando hay anarquía espiritual, anarquía puede haber aún con un pastor tras el púlpito. Anarquía es que cuando cada uno hace lo que quiere. El Espíritu Santo no trae convicción. No hay gente arrepintiéndose. No hay santidad. Y cuando eso empieza a pasar, hay un vacío generacional. Suceso sin sucesor es un fracaso. Podemos vivir días de luna de miel con el Espíritu Santo. Si en 15 o 20 años perdemos a nuestros hijos, o están en la droga, o están divorciados, o están en alcohol, o en sexo promiscuo, habremos perdido la batalla. Por eso este es el tiempo de disfrutarlo y también de beber todo lo que podamos para transmitir. Yo trabajaré hasta el último día de mi vida para que lo sagrado no se vuelva común. Siempre digo, es nuestra tarea hacerlo todos los días, no dar nada por sentado, no dar nada por sentado a nadie, no estar seguro de nada ni de nadie, sino todos los días trabajar en lo que Dios te manda hacer. ¿Me siguen, sí o no? Todos los días. Pero Dios tiene una solución, se las voy a dar y para culminar. La solución es que Dios le dice, cuando Israel estaba por entrar a la tierra, luego de 40 años le dio una instrucción, dijo, hazte cuchillos afilados y vuelve a circuncidar a los hijos de Israel. Josué 5:2. Dios le da una ley, una ordenanza a Josué. Le dice, hay muchos de ustedes que son nietos, que no me conocieron, nacieron en el desierto y no están circuncidados. La circuncisión era el pacto de Dios con su pueblo. Los niños se los circuncidaban, era un pacto, era mostrar que había una relación con su Dios. Era un lugar en las zonas íntimas del hombre donde se separaba lo que simbolizaba la carne. Representaba la circuncisión un corte en aquellos lugares ocultos, que es siempre donde los hombres necesitan un corte espiritual, en los lugares ocultos, en los asuntos secretos. Y Dios le dice, quiero que vuelvas a circuncidar a todos aquellos que no están circuncidados, quiero que traigas una nueva santificación porque no estoy dispuesto a perder una generación. Quiero que hables con los hombres de tu congregación y aquellos que están estancados en la niñez, pero no en la niñez espiritual, sino en la niñez carnal, que son niños, que no son sacerdotes, que no son sacerdotes del hogar, que sus hijos ven que se quejan de los diezmos, que llegan tarde al servicio, que sus hijos ven que no quieren congregarse, que sus padres viven discutiendo. Esos hijos se van a perder a menos que esos padres se santifiquen. Trae una nueva circuncisión, trae una nueva palabra para ellos para que sean santificados. Dios dice, hoy quiero que vuelvan a las bases, que haya un nuevo pacto, un compromiso con Dios, que nunca nos apartaremos de Él, que amaremos al Señor, no importa si naciste

recuerden por qué están, que recuerden que yo los redimí, que recuerden que yo los traje con un propósito. Porque si olvidan el propósito, van a perder a la próxima generación. Y si Dios nos permitió estar cerca del querido doctor Schuller, es para que algo hayamos aprendido algunos de nosotros. Que puedes tener un gran mover del Espíritu a nivel nacional y puedes perderlo de la noche a la mañana así. Sea tu edificio redondo o de vidrio, algo tenemos que aprender. Cuando Dios te permite estar en un funeral y la viuda te dice, se murió chupando vino, aprende algo. No sé si se entendió la metáfora. Claro, y a veces uno no aprende nada. Vamos y decimos, ¿y de qué murió tan joven? Y lo vemos al muchacho ahí de 40 años en el cajón. Y no, no hacía ejercicio y comía hamburguesa y tuvimos que pedir doble cajón porque no hay cómo cerrarlo de la panza. ¿Algo? Que aprendas algo. De los funerales se aprende. Algo tenemos que aprender. De las muertes de la iglesia, algo tenemos que aprender. Decir, Señor, a ver cómo puedo evitarlo. Y esto es algo que tenemos que aprenderlo para nosotros y para los hijos. Hay aquí gente separada, divorciada. Bueno, el casamiento es la unión de dos agendas hacia un solo destino. Pero a veces te tuviste que divorciar, te tuviste que separar, la cosa no anduvo. Y como pastores, yo entiendo de que hay personas que ya llegan divorciadas, otras que el matrimonio está irremediablemente roto, que también lo dice la Biblia, no la doctora Apolo, y está allí. No, porque algunos dicen, y y tal vez no puedas salvar la relación matrimonial porque pasaron muchas cosas y digas, bueno, todo está perdido, ¿qué hago yo? ¿Soy acaso la parte relegada de la iglesia? No, tus hijos no merecen convertirse en las víctimas inocentes de una guerra. No puedes permitir que se pierdan los retoños porque todos los años habrán sido en vano, tanto dolor no tendrá sentido. Si el sueño del príncipe y la princesa no funcionó porque el matrimonio se disolvió, bueno, tus hijos son la profecía. Tus hijos es lo que hay que salvar. La Biblia dice que es posible sacar una buena semilla de un árbol muerto. Entonces, ¿qué intento decir con esto? No es pro-divorcio, no estoy diciendo divórciense. Lo que trato de decir es, aún los divorciados dicen, bueno, pero ¿qué me queda a mí? Mis hijos vivieron el divorcio, vivieron la separación, tuve que criar a mis hijos sola. Aún así, tu obligación es salvar los retoños. Del árbol muerto, Dios también puede sacar una semilla. O no hemos conocido predicadores que han sido frutos de una violación. O no hemos conocido niños con una familia disfuncional como este servidor, donde toda mi primera etapa de la niñez la viví solo, en una cunita, haciéndome encima, porque ni me cambiaban, porque mamá no tenía fuerza, mi hermano no sabía, mi papá estaba borracho. Y eso no me impidió ser un hombre de bien, porque Dios hace que de un árbol que está roto, putrefacto, Dios saca la semilla y la transforma en bendición. ¿Cuántos reciben esta palabra? Dígame, amén, aleluya. ¿Cuántos la reciben? Dígame amén. Grábate estas palabras en el corazón. Incúlcaselas a tus hijos. Háblales de ella cuando estés en tu casa, cuando vayas por el camino de Deuteronomio 6:6, cuando te acuestes, cuando te levantes. Miren la orden de Dios. Ojalá dijera, con que mandes tus chicos a la escuela dominical para que no te molesten durante el servicio, estás hecho. Grábate estas palabras, incúlcaselas a tus hijos. Háblales cuando estés en tu casa y cuando vayas por el camino de vacaciones, no dejes la Biblia. Dios no se toma vacaciones contigo, tampoco te tomes vacaciones de Dios. Llévate la Biblia cuando te acuestes y cuando te levantes, átalas a tu mano como un signo. Llévalas en tu frente como una marca. Escríbela en los postes de tu casa y en los portones de tus ciudades, para que cuando estés de compra por las tiendas también lo veas. Miren lo interesado que está Dios, que en la educación primaria de los hijos esté el Señor. Rodearse de recordatorio, un registro personal de la historia con Dios, imparte la bendición. Me rehúso y me resigno y renuncio a perder una generación. Si después de predicarle a 90.000, 100.000 jóvenes en estadios repletos en Buenos Aires, perdiera la juventud de River Church, habrá sido todo en vano.
Así que no me importa si eres hijo de divorciado, de

0: separados de madre soltera, abandonados, si nunca tuviste padres. El Señor me dice que no deje a nadie atrás, que ningún soldado quedará atrás. Aún los que quedaron cuidando el bagaje, como los que fueron a la guerra, todos son oficiales. Y este tiempo ha de ser vivido para toda la familia. Y lo que vamos a hacer es un paso generacional para que otros sean bendecidos. Si el Señor no viene antes y nos toca partir, y todos nosotros eventualmente muramos, porque todos vamos a morir. ¿Sabían la noticia esa? Todos vamos a morir. Algún día nos iremos. Quizás el Señor venga y nos vamos todos. Y si no, y bueno, nos tocará partir. Algunos cerraremos los ojos de otros y diremos chao, te veo en el cielo. Otros quizás no estemos ahí cuando te toque partir, pero lo cierto es que todos vamos a irnos y debemos haber dejado un legado que permanezca, que si el Señor no viene se hable de River Church, se hable de la iglesia, y aunque los nombres nuestros se vayan olvidando, las generaciones, los hijos digan: yo crecí mirando la fe de papá, la fe del abuelo, pero luego tuve mi propio encuentro con Dios y ese encuentro hizo que lo traspasara a mis hijos y no se perdió ninguna generación, por tanto no hubo ningún vacío ni campamento del enemigo, porque me lo inculcaron, me lo metieron. Mamis, papis, no teman decirle a los hijos: menos iPad, menos tablet, menos celular y más Biblia. Te va a ser menos popular, pero le vas a inculcar a tus hijos fe. Le vas a inculcar a tus hijos integridad, entereza. Nuestros hijos viven conectados, pero a un mundo virtual. Viven desconectados de la familia. Están conectados a un mundo virtual. Están conectados siempre entre ellos, y si no es los textos, es el iPad y la tablet, y están conectados. Y hay matrimonios que están desconectados entre ellos y conectados cada uno electrónicamente al iPad, a la red social, a esto o al otro. Y hay un momento en la vida donde esa desconexión atenta literalmente contra lo que vaya a pasar con los hijos. Y es nuestra responsabilidad, aunque tengamos que ser un poco antiguos, es nuestra responsabilidad decir: Señor, no vamos a perder la profecía, vamos a salvar la profecía. Y si hay gente aquí hoy que dice: yo necesito un encuentro con Dios, porque ahora que lo mencionas, yo siempre he vivido de historias prestadas, siempre he tenido espiritualidad prestada, quiero tener mi propia espiritualidad.
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Por tanto, no tienes excusa tú, quien quiera que seas, cuando juzgas a los demás, pues al juzgar a otros te condenas a ti mismo, ya que practicas las mismas cosas. Ahora bien, sabemos que el juicio de Dios contra los que practican tales cosas se basa en la verdad. ¿Piensas entonces que vas a escapar del juicio de Dios tú que juzgas a otros y sin embargo haces lo mismo que ellos? ¿No ves que desprecia las riquezas de la bondad de Dios, de su tolerancia y de su paciencia al no reconocer que su bondad quiere llevarte al arrepentimiento? El juicio de Dios es justo, mi amado hermano, pero tú no tendrás excusa delante de Dios porque con lo que juzgas a otro, te juzgas a ti mismo. Estas son palabras del apóstol Pablo a los romanos que compartimos contigo en Música en la Noche.

En la vida hay un tiempo para todo, para nacer, para admirar todo lo hermoso que nos rodea, para aprender de nuestros errores, para llorar y para sonreír. Lo importante es que no nos adelantemos y sepamos esperar por cada uno de esos momentos. 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

amados hermanos, alégrense en la esperanza. Muestren paciencia en el sufrimiento, perseveren en la oración. Ayuden a los hermanos necesitados, practiquen la hospitalidad, bendigan a quienes los persigan, bendigan y no maldigan. Alégrense con los que están alegres, lloren con los que lloran, vivan en armonía los unos con los otros. No sean arrogantes, sino háganse solidarios con los humildes. Estas son palabras del apóstol Pablo a la iglesia de Roma que compartimos contigo en Música en la Noche.

¿Quieres saber el secreto de andar en plenitud de gozo? Acércate al Señor. Permite que su espíritu te llene a diario. Deja que te susurre al oído palabras de amor y que te cautive con su amor. El Espíritu de Dios es tu consolador, es tu amigo. Él te llena hasta rebosar. Mira cómo fluye el gozo. Los discípulos estaban llenos de gozo y también llenos del Espíritu Santo. Gózate en Él. Le acompañamos con Música en la Noche.

Mis amados hermanos, hay quienes dicen que ser judío es mejor que ser gentil. Pablo dice, ¿a qué conclusión llegamos? ¿Acaso los judíos somos mejores? De ninguna manera. Ya hemos demostrado que tanto los judíos como los gentiles están bajo el pecado. Así está escrito, no hay un solo justo, ni siquiera uno. No hay nadie que entienda, nadie que busque a Dios. Todos se han descarriado, a una se han corrompido. No hay nadie que haga lo bueno, no hay uno solo. Su garganta es un sepulcro abierto, con su lengua profieren engaños. Veneno de víbora hay en sus labios. Llena está su boca de maldiciones y de amargura. Veloces son sus pies para ir a derramar sangre. Dejan ruina y miseria en sus caminos y no conocen la senda de la paz. No hay temor de Dios delante de sus ojos. Ahora bien, sabemos que todo lo que dice la ley lo dice a quienes están sujetos a ella, para que todo el mundo se calle la boca y quede convicto delante de Dios. Por tanto, nadie será justificado en presencia de Dios por hacer las obras que exige la ley. Más bien, mediante la ley, cobramos conciencia de nuestro pecado. Palabras de Pablo que compartimos con usted en Música en la Noche.

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2: El libro de Salmos, Salmo 67, versículos 5 al 7.
3: Que las naciones te alaben, oh Dios. Sí, que todas las naciones te alaben. Entonces la tierra dará sus cosechas y Dios, nuestro Dios, nos bendecirá en abundancia. Así es, Dios nos bendecirá y gente de todo el mundo le temerá.
2: El primer libro de Reyes, capítulo 1.
4: El rey David era ya muy anciano, y por más frazadas que le ponían, no podía entrar en calor. Así que sus consejeros le dijeron:
5: busquemos una joven virgen que lo atienda y lo cuide. Mi señor dormirá en sus brazos y le quitará el frío.
4: Entonces buscaron una muchacha hermosa por toda la tierra de Israel y encontraron a Abisag de Sunem y se la llevaron al rey. La joven era muy hermosa, cuidaba al rey y lo atendía, pero el rey no tuvo relaciones sexuales con ella. Por ese tiempo, Adonías, hijo de David, cuya madre era Agit, comenzó a jactarse diciendo:
6: voy a proclamarme rey.
4: Así que consiguió carros de guerra con sus conductores y reclutó 50 hombres para que corrieran delante de él. Ahora bien, su padre, el rey David, jamás lo había disciplinado, ni siquiera le preguntaba: ¿por qué haces esto o aquello? Adonías había nacido después de Absalón y era muy apuesto. Adonías se apoyó en Joab, hijo de Sarvia, y en el sacerdote Abiatar, y ellos aceptaron ayudarlo a llegar a ser rey. Sin embargo, el sacerdote Sadoc y Benaía, hijo de Joiada, junto con el profeta Natán, Simei, rey, y la guardia personal de David, se negaron a ayudar a Adonías. Adonías se dirigió a la peña de Zoelet, cerca del manantial de Enrogel, y allí sacrificó ovejas, ganado y terneros engordados. Invitó a todos sus hermanos, los demás hijos del rey David y a todos los funcionarios reales de Judá. Pero no invitó al profeta Natán, ni a Benaía, ni a la guardia personal del rey, ni a su hermano Salomón. Entonces Natán fue a ver a Betsabé, la madre de Salomón, y le preguntó:
7: ¿no te has enterado de que el hijo de Agit, Adonías, se proclamó rey, y nuestro señor David ni siquiera lo sabe? Si deseas salvar tu vida y la de tu hijo Salomón, sigue mi consejo. Ve ya mismo a ver al rey David y dile: mi señor el rey, ¿acaso no me hiciste un juramento cuando me dijiste: definitivamente tu hijo Salomón será el próximo rey y se sentará en mi trono? Entonces, ¿por qué Adonías se ha proclamado rey? Y mientras tú aún estés hablando con el rey, yo llegaré y confirmaré todo lo que le has dicho.
4: Entonces Betsabé entró en la habitación del rey. David era ya muy viejo y Abisag lo cuidaba, y se inclinó ante él.
8: ¿En qué te puedo ayudar?
4: Ella le contestó:
9: mi señor, usted hizo un juramento delante del Señor su Dios cuando me dijo: te aseguro que tu hijo Salomón será el próximo rey y se sentará en mi trono. Sin embargo, Adonías se proclamó rey y mi señor el rey ni siquiera se ha enterado. Ha sacrificado gran cantidad de ganado, terneros engordados y ovejas, y ha invitado a todos los hijos del rey a la celebración. También invitó al sacerdote Abiatar y a Joab, comandante del ejército, pero no invitó a su siervo Salomón. Y ahora, mi señor el rey, todo Israel está esperando que usted anuncie quién será el próximo rey. Si no toma alguna medida, mi hijo Salomón y yo seremos tratados como criminales en cuanto mi señor el rey haya muerto.
4: Mientras ella aún hablaba con el rey, llegó el profeta Natán. Los funcionarios del rey le informaron:
10: el profeta Natán está aquí y quiere verlo.
4: Entonces Natán entró y se inclinó ante el rey con el rostro en tierra y le preguntó al rey:
11: mi señor el rey, ¿ya has decidido que sea Adonías el próximo rey que se siente en tu trono? Hoy él sacrificó gran cantidad de ganado, terneros engordados y ovejas, e invitó a todos los hijos del rey a la celebración. También invitó a los comandantes del ejército y al sacerdote Abiatar. Ahora están festejando y bebiendo con él y gritan: ¡que vive el rey Adonías! Pero a mí no me invitó, ni al sacerdote Sadoc, ni a Benaía, ni a tu siervo Salomón. ¿Acaso mi señor el rey ha hecho esto sin informar a ninguno de sus funcionarios acerca de quién sería el próximo rey?
4: Entonces el rey David respondió:
8: llamen a Betsabé.
4: Así que Betsabé volvió a entrar y se quedó de pie delante del rey. Y el rey repitió su juramento:
8: tan cierto como que el Señor vive y me ha rescatado de todo peligro, tu hijo Salomón será el próximo rey y se sentará en mi trono este mismo día, tal como te lo juré delante del Señor, Dios de Israel.
4: Entonces Betsabé se inclinó ante el rey con el rostro en tierra y exclamó:
9: ¡que viva por siempre mi señor, el rey David!
4: Entonces el rey David ordenó:
8: llamen al sacerdote Sadoc, al profeta Natán y a Benaía, hijo de Joiada.
4: Cuando ellos llegaron a la presencia del rey, él les dijo:
8: lleven a Salomón y a mis funcionarios hasta el manantial de Gión. Salomón irá montado en mi mula. Una vez allí, el sacerdote Sadoc y el profeta Natán lo ungirán rey de Israel. Hagan sonar el cuerno de carnero y griten: ¡que viva el rey Salomón! Luego escóltenlo de regreso y él se sentará en mi trono. Él me sucederá en el trono, porque yo lo he nombrado para que sea gobernante de Israel y de Judá.
6: ¡Amén! Que el Señor, Dios de mi señor el rey, ordene que así sea. Que el Señor esté con Salomón así como ha estado contigo, mi señor el rey, y que engrandezca el reino de Salomón aún más que el suyo.
4: Entonces el sacerdote Sadoc y el profeta Natán, junto con Benaía, hijo de Joiada, y la guardia personal del rey, llevaron a Salomón hasta el manantial de Gión, y Salomón iba montado en la mula que pertenecía al rey David. Allí el sacerdote Sadoc tomó de la carpa sagrada el frasco de aceite de oliva y ungió a Salomón con el aceite. Luego hicieron sonar el cuerno de carnero y toda la gente gritó: toda la multitud siguió a Salomón hasta Jerusalén, tocando flautas y gritando de alegría. La celebración estaba tan alegre y estruendosa que el sonido hacía temblar la tierra. Adonías y sus invitados escucharon la celebración y los gritos casi al terminar el banquete. Cuando Joab oyó el sonido del cuerno de carnero, preguntó:
12: ¿qué está pasando? ¿Por qué hay tanto alboroto en la ciudad?
4: No había terminado de hablar cuando llegó Jonatán, hijo del sacerdote Abiatar.
12: Entra, porque eres un hombre bueno. Seguramente traes buenas noticias.
13: Para nada. Nuestro señor, el rey David, acaba de proclamar rey a Salomón. El rey lo envió al manantial de Gion con el sacerdote Sadoc, el profeta Natán y Benaía, hijo de Joiada. E iban protegidos por la guardia personal del rey. Montaron a Salomón en la mula del rey. Y Sadoc y Natán lo ungieron rey en el manantial de Gion. Acaban de regresar y toda la ciudad está celebrando y festejando. Por eso hay tanto ruido. Es más, ahora mismo Salomón está sentado en el trono real como rey. Y todos los funcionarios reales han ido a felicitar al rey David y a decirle que su Dios aumente la fama de Salomón aún más que la suya y que engrandezca el reinado de Salomón aún más que el suyo. Entonces el rey inclinó la cabeza en adoración mientras estaba en su cama y dijo: Alabado sea el Señor, Dios de Israel, quien el día de hoy ha escogido un sucesor que se siente en mi trono mientras yo aún vivo para presenciarlo.
4: Entonces, todos los invitados de Adonías, presos del pánico, saltaron de la mesa del banquete y se dispersaron velozmente. Adonías tuvo miedo de Salomón, por lo que corrió a la carpa sagrada y se agarró de los cuernos del altar. Pronto llegó a Salomón la noticia de que Adonías, por temor, se había agarrado de los cuernos del altar y rogaba:
6: ¡Que el rey Salomón jure hoy que no me matará!
4: Salomón respondió:
14: Si él demuestra ser leal, no se le tocará un pelo de la cabeza. Pero si causa problemas, morirá.
4: Entonces el rey Salomón mandó llamar a Adonías y lo bajaron del altar. Adonías llegó y se inclinó respetuosamente ante el rey Salomón, quien lo despidió diciéndole:
14: Vete a tu casa.
2: Los Hechos de los Apóstoles, capítulo 19.
15: Mientras Apolos estaba en Corinto, Pablo viajó por las regiones del interior hasta que llegó a Éfeso, en la costa, donde encontró a varios creyentes.
16: ¿Recibieron el Espíritu Santo cuando creyeron?
17: ¿No?
18: No.
19: No. No.
18: Ni siquiera hemos oído que hay un Espíritu Santo.
16: Entonces, ¿qué bautismo recibieron?
20: El bautismo de Juan.
16: El bautismo de Juan exigía arrepentirse del pecado. Pero Juan mismo le dijo a la gente que creyera en el que vendría después, es decir, en Jesús.
15: En cuanto oyeron esto, fueron bautizados en el nombre del Señor Jesús. Después, cuando Pablo les impuso las manos, el Espíritu Santo descendió sobre ellos y hablaron en otras lenguas y profetizaron. Había unos 12 hombres en total. Luego Pablo fue a la sinagoga y predicó con valentía durante los siguientes 3 meses, discutiendo persuasivamente sobre el reino de Dios. Pero algunos se pusieron tercos, rechazaron el mensaje y hablaron públicamente en contra del camino. Así que Pablo salió de la sinagoga y se llevó a los creyentes con él. Entonces asistía diariamente a la sala de conferencias de Tirano, donde exponía sus ideas y debatía. Esto continuó los siguientes 2 años, de modo que gente de toda la provincia de Asia, tanto judíos como griegos, oyó la palabra del Señor. Dios le dio a Pablo el poder para realizar milagros excepcionales. Cuando ponían sobre los enfermos pañuelos o delantales que apenas habían tocado la piel de Pablo, quedaban sanos de sus enfermedades y los espíritus malignos salían de ellos. Un grupo de judíos viajaba de ciudad en ciudad, expulsando espíritus malignos. Trataban de usar el nombre del Señor Jesús en sus conjuros y decían: Te ordeno en el nombre de Jesús, de quien Pablo predica, que salgas. 7 de los hijos de Ezeba, un sacerdote principal, hacían esto. En una ocasión que lo intentaron, el espíritu maligno respondió:
21: Conozco a Jesús y conozco a Pablo, pero ¿quiénes son ustedes?
15: Entonces el hombre con el espíritu maligno se lanzó sobre ellos, logró dominarlos y los atacó con tal violencia que ellos huyeron de la casa, desnudos y golpeados. Esta historia corrió velozmente por toda Éfeso, entre judíos y griegos por igual. Un temor solemne descendió sobre la ciudad, y el nombre del Señor Jesús fue honrado en gran manera. Muchos de los que llegaron a ser creyentes confesaron sus prácticas pecaminosas. Varios de ellos, que practicaban la hechicería, trajeron sus libros de conjuros y los quemaron en una hoguera pública. El valor total de los libros fue de 50.000 monedas de plata, y el mensaje acerca del Señor se extendió por muchas partes y tuvo un poderoso efecto. Tiempo después, Pablo se vio obligado por el Espíritu a pasar por Macedonia y Acaya antes de ir a Jerusalén.
16: Y después de eso, tengo que ir a Roma.
15: Envió a sus dos asistentes, Timoteo y Erasto, a que se adelantaran a Macedonia, mientras que él se quedó un poco más de tiempo en la provincia de Asia. Por ese tiempo, se generó un grave problema en Éfeso con respecto al camino. Comenzó con Demetrio, un platero que tenía un importante negocio de fabricación de templos de plata en miniatura de la diosa griega Artemisa. Él les daba trabajo a muchos artesanos. Los reunió a todos, junto con otros que trabajaban en oficios similares, y les dirigió las siguientes palabras.
19: Caballeros, ustedes saben que nuestra riqueza proviene de este negocio. Pero como han visto y oído, este tal Pablo ha convencido a mucha gente al decirles que los dioses hechos a mano no son realmente dioses. Y no solo lo ha hecho en Éfeso, sino por toda la provincia. Por supuesto que no solo hablo de la pérdida del respeto público para nuestro negocio. También me preocupa que el templo de la gran diosa Artemisa pierda su influencia. Y que Artemisa, esta magnífica diosa adorada en toda la provincia de Asia y en todo el mundo, se le despoje de su gran prestigio.
15: Al oír esto, montaron en cólera y comenzaron a gritar:
20: ¡Grande es Artemisa de los Efesios!
15: Pronto toda la ciudad se llenó de confusión. Todos corrieron al anfiteatro, arrastrando a Gayo y Aristarco, los compañeros de viaje de Pablo, que eran macedonios. Pablo también quiso entrar, pero los creyentes no lo dejaron. Algunos de los funcionarios de la provincia, amigos de Pablo, también le enviaron un mensaje para suplicarle que no arriesgara su vida por entrar en el anfiteatro. Adentro era un griterío. Algunos gritaban una cosa y otros otra. Todo era confusión. De hecho, la mayoría ni siquiera sabía por qué estaba allí. Los judíos de la multitud empujaron a Alejandro hacia adelante y le dijeron que explicara la situación. Él hizo señas para pedir silencio e intentó hablar. Pero cuando la multitud se dio cuenta de que era judío, empezaron a gritar de nuevo y siguieron sin parar como por 2 horas.
20: ¡Grande es Artemisa de los Efesios!
22: ¡Grande es Artemisa de los Efesios!
15: Por fin, el alcalde logró callarlos lo suficiente para poder hablar.
23: ¡Ciudadanos de Éfeso! Todos saben que la ciudad de Éfeso es la guardiana oficial del templo de la gran Artemisa, cuya imagen nos cayó del cielo. Dado que esto es un hecho innegable, no deberían perder la calma ni hacer algo precipitado. Ustedes han traído a estos hombres aquí, pero ellos no han robado nada del templo ni tampoco han hablado en contra de nuestra diosa. Si Demetrio y los artesanos tienen algún caso contra ellos, las cortes están en sesión y los funcionarios pueden escuchar el caso de inmediato. Dejen que ellos presenten cargos formales. Y si hubiera quejas sobre otros asuntos, podrían resolverlos en una asamblea legal. Me temo que corremos peligro de que el gobierno romano nos acuse de generar disturbios, ya que no hay razón para todo este alboroto. Y si Roma exige una explicación, no sabremos qué decir.
15: Entonces los despidió, y ellos se dispersaron.
1: A Hasta aquí fue la lectura de hoy. Esperamos que la palabra de Dios haya cobrado vida en tu corazón.
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1: Alguna vez yo le conté a la congregación, creo que fue, si no me equivoco, en la Catedral de Cristal, la historia de un soldado japonés que por alguna razón no le llegó la noticia, él estaba en el frente de batalla, que la guerra había terminado. Y él tenía terror de que lo maten, y en el temor y el terror de perder la vida y no volver a ver nunca más a su familia, vivió exiliado 25 años dentro de una cueva llamada Guam, en una isla llamada Guam, en una caverna. 25 años escondido, solo salía por las noches, se alimentaba de ranas, de cucarachas, de ratas. 25 años comiendo ratas, cucarachas y ranas, porque nunca se había enterado que la guerra había terminado. Y cuando le dicen que la guerra había terminado, pero hacía 25 años atrás, él no podía concebirlo de ningún modo, porque su temor a morir fue tan grande que lo metió dentro de una cárcel de temor. La cárcel de temor es peor que la muerte misma. Es el miedo a la muerte el problema, no la muerte en sí misma. Yo sé que ustedes quizás nunca, tal vez, se encontraron necesariamente con la muerte, pero sí habrán visto las cárceles, los prisioneros del temor, las prisiones del miedo, donde la gente tiene terror a morir. Pero no es de la muerte que les quiero hablar hoy, necesariamente, aunque el tema nos lleva a plantearlo de un modo diferente, sino que hoy el Espíritu Santo me daba una palabra para aquellos que sienten o que han sentido que a alguna área de su vida se les ha muerto. Que dice, sabes, yo sentí que un área de mi vida se me murió después de aquella quiebra financiera, después de ese divorcio, después del desengaño, después de la infidelidad, después de la traición, después de la mentira, después del dolor, de la tragedia, del accidente, del choque, de lo que sea. Hay áreas en la vida que se mueren: negocios, sueños, matrimonios, ministerio, y sentimos que arrastramos un peso muerto. Vamos por la vida con un área que se ha muerto, así sea algo que no pudiste terminar. Cuando hablo de cosas que se mueren, estoy refiriéndome a esa etapa que quedó inconclusa y que tapaste con tierra del pasado, que dijiste nunca más. Muchos de nosotros hemos dicho, nunca más voy a abrir mi corazón, nunca más tendré un amigo, nunca más le voy a hablar a mi madre, nunca más hablaré con mi hermano. Y cerramos las persianas, y puede que corras la misma suerte de este muchacho que se encerró 25 años en una caverna. No había guerra afuera, nadie pedía por su vida, no corría peligro, pero se encerró en una propia cárcel de muerte, de soledad, y a comer ratas y alimañas. El Señor no quiere que comas alimañas. El Señor no quiere que vivas de comer ratas, ranas y lo que encuentres por ahí. Él quiere que comas manjares. Pero si no hay una esclavitud que sale de la mente, si la piedra no es corrida, difícilmente podrás experimentar la resurrección. Y yo tengo esta palabra, mi querido. Tú me dices, pero es que no conoces, Dante, lo que yo estoy viviendo. Estoy no bajo tierra, estoy metros bajo tierra. Mi matrimonio tiene olor a podrido. Mis negocios son pútridos. Mi casa ya no existe. Mis hijos no me hablan. No me digas que no estoy muerto. No me digas que no han muerto esas áreas. Y esta es la palabra: no estás muerto, estás plantado. Y cuando estás plantado, vas a germinar, vas a resucitar y vas a dar fruto, dice Dios. ¿Cuánto lo reciben? Dígame amén. No estás enterrado, estás plantado. Entonces uno, cuando dice, wow, estoy plantado por el tiempo que Dios quiere, desarrollas una nueva mente que yo la llamo la mente de resurrección. Es difícil concebir la mente de resurrección. Alguna vez hablé de esto y no me cansaré de decirlo hasta el último día que Dios me permita ser pastor. A mí me enseñaron desde chico a orar con fe preventiva. La fe preventiva es: te vas de viaje, vamos a orar que no te pase nada. Uy, vas a subirte un avión, oremos que el avión no se caiga. Vamos a orar para que Dios te bendiga mañana. Vamos a orar que Dios te bendiga en el examen. Estamos previniendo que algo malo ocurra. Pero muy pocas veces, por lo menos no tengo memoria de niño, que me enseñaran la fe de resurrección. O sea, la fe de resurrección es cuando ya no podemos prever, sino que tenemos que reaccionar ante una muerte. Mamá, me salió mal el examen. Y bueno, ya oramos. Saliste burro, ¿qué va a hacer? Ya oramos. A mí nunca se me hubiese ocurrido decir, hice el examen, creo que me salió mal, pero voy a orar para que cuando corrija el examen todavía tengo fe de que ocurra un milagro. No se me ocurrió que Dios todavía podía revertir las cosas. Y yo sé que hay gente aquí que dice, pastor, ¿cómo voy a tener fe si ya me llegó la deportación? Ya la tengo en la mano. ¿Cómo voy a tener fe si el lunes tengo que desalojar la casa? Aquí hay gente que ha hablado conmigo que en su momento me ha dicho, pastor, mañana ya está, nos tenemos que ir. Como diciendo, le vengo a comunicar la muerte. Ni quiero que ore, ya está, se terminó el tiempo para orar. Esa es la fe preventiva. Pero hay una fe que es reactiva, que es cuando está muerto y Dios dice, no, duerme. No, señor, pero acá pusieron un punto. Y en las gramáticas de Dios, Dios dice, no me pongas un punto donde yo puse una coma. Yo soy el que decido cuándo termina tu historia. Yo soy el que lo digo. ¿Me están siguiendo, sí o no? Elías tiene un ministerio extraordinario. No les voy a hablar de Elías porque la mayoría lo conoce, y el que no, uno de los profetas más grandioso que acaso ha dado la historia bíblica. Elías tiene un ministerio increíble y en su vida se desarrollan unos milagros asombrosos. Se registran en la Biblia 7 milagros, pero milagros de verdad. Milagros que solamente por la mano de Dios pueden ser realizados. Milagros como caer fuego del cielo. Milagros que han quedado en los anales de la historia. 7 milagros poderosos a través de la mano de Elías, claro, por el Espíritu Santo, obviamente por Dios. Eliseo quiere una doble porción del Espíritu que hay en Elías. ¿Qué quieres que te dé? ¿Qué quieres que haga? Él dice, yo quiero una doble porción de lo que tienes tú. Cuando Elías es llevado al cielo, Eliseo recibe el manto de Elías y a partir de ahí empiezan a ocurrir milagros. Ahora en la vida de Eliseo, en el sucesor. ¿Cuántos milagros creen que Dios hizo en la vida de Eliseo? ¿Cuántos? ¿Cuántos? 14. Te dirán, sí, una doble porción. Pero la Biblia registra 13 milagros. 13. No tenemos el tiempo, los tengo todos acá, pero hay 13 milagros en la vida de Eliseo. 13 milagros de Dios a través del ministerio de Eliseo y hay 7 a través de Elías. Falta un milagro. Así que no sé qué pusieron en la tumba de Eliseo cuando él murió. Pero puedo imaginarme Eliseo, tremendo hombre de Dios que tomó la posta de su pastor. Y entre paréntesis, pero le faltó un milagro. Y hay personas esta mañana que van cargando esa lápida, la cara de me falta un milagro. Soltero diciendo, me falta un milagro. Otro que va con la lápida diciendo, me falta un milagro financiero. Otros miran a su marido y dicen, me falta un milagro. No dije nada, revolvió los ojos y dijo, me falta un milagro. Y vamos por la vida como que a Dios decimos, hay una frase en Argentina que acaso la popularizó un jugador de fútbol, Diego Maradona. Él decía, se me escapó la tortuga. Se me escapó la tortuga significa que para que se te escape una tortuga tienes que ser lento, Me parece que se me está escapando la tortuga. ¿Tú crees? Va rápido. Y ahí el punto chato, diría Cantinflas. ¿Se imagina que se escape la tortuga? Bueno, yo creo que a veces pensamos que a Dios se le escapó la tortuga, porque decimos, bueno, le faltó un milagro a Eliseo. Pero la Biblia narra que lo entierran a Eliseo, ahí está la tumba, y de pronto vienen un grupo de soldados, viene un muerto, tiran el muerto arriba a la tumba, y el muerto resucita. Con tocar los huesos de Eliseo resucita. El milagro 14 ocurre aún después de la muerte. Aún después de la muerte, tu milagro va a ocurrir. ¿Cuánto lo cree? Si Dios dijo el doble, es el doble. Yo creo que Eliseo desde el cielo está diciendo, ¡wow! Ahí están mis huesos, Dios usándolos. Ocurre el 14 milagro, aún después de la muerte, porque cada muerte, mis queridos, siempre nos prepara para un nuevo nivel. La muerte o aquella situación triste que estás pasando Es eso, estás pasando, estás atravesando, es temporal. Temporal. Míreme a los ojos, míreme. Es temporal. Temporal, va a pasar. ¿Cómo lo sé? Porque yo sé que siempre que atraviesas un sitio vas a ir del otro lado. David dijo, aunque ande, aunque camine en valles de muerte, no temeré mal alguno. Nunca dijo, aunque viva en valle de muerte. Tampoco dijo, aunque esté atrapado en valle de muerte. Tampoco dijo, aunque me muera en el valle de muerte. Dijo, aunque ande, aunque atraviese, ni viva, ni esté atrapado, ni muera. Tú no vives ahí, no estás atrapado, ni vas a morir. Vas a atravesar, vas a pasar y vas a llegar del otro lado. Dice Dios que te diga. ¿Cuántos reciben esta palabra? Dígame amén. Estás atravesando. Aunque ande en valle de muerte, no temeré temor alguno, no tendré temor. Bienaventurado el Salmo 84:6, cuando pases por el valle de las lágrimas, porque vas a transformarlo en un manantial de bendiciones. No hablo de tragedias, no hablo de ahora de muerte física. Puede que el valle de lágrimas sea la soledad, la frustración, la tristeza, el desazón. Y de pronto hay de los que hacen un inventario de su vida y dice, ¿sabes? No estoy mejor que antes, estoy peor, estoy más gris, no brillo, perdí mi esencia, siento que estoy envejeciendo, porque la vejez del alma es peor que la vejez de la piel. Porque la vejez de la piel hay muchas maneras de tratarla. Un buen dermatólogo puede ayudarte a tener una piel mejor. Hay cremas antiarrugas, pero no hay cremas antiarrugas para el alma. No hay dermatólogos para un corazón arrugado. Y un corazón arrugado siempre se refleja en una cara, no necesariamente al revés. Hay caras arrugadas con corazones jóvenes, y uno las puede ver. Y por alguna razón hasta las arrugas les quedan bien, porque el corazón es joven. Pero si el corazón se avejenta, se envejece el alma. Y cuando se te envejece el alma, te haces tan correcto para hablar, estás tan pendiente de la opinión de los demás, que eres un odre viejo que el vino nuevo no puede llegar. Y yo te traigo una palabra hoy y te digo, mira querido, Dios dice que vas a atravesar. Y tú dices, no, yo voy a morir seguro como la finada de mi madre. ¿Por qué? Porque estás heredando en tu corazón la vejez del alma, el no poder abrirte a lo que Dios quiere hacer. Un misionero se encuentra en la disyuntiva una vez en una isla con nativos que no creían en Dios, en que tenía que hacerles cruzar un río a nado. No había botes, pero cruzando el río a nado del otro lado había un sanatorio donde allí podían ser vacunados para una plaga que había invadido la isla. Y entonces del otro lado del río habían instalado un sanatorio con vacunas. Y lo único que pedían los médicos es que estos nativos cruzaran un río, no era muy hondo, pero que lo cruzaran a nado para poder salvar sus vidas. Pero los nativos no querían cruzar, estaban dispuestos a morir de este lado porque alegaban que el río estaba lleno de espíritus malignos. Y decía, el río tiene demonios y moriremos antes de llegar al otro lado. ¿Cómo les hace entender a los nativos el misionero de que no hay peligro en el agua? Y entonces prueba con varias cosas. Lo primero que hace es meter la mano en el agua. Y dicen, ven, meto la mano y nada pasa. Estoy vivo, no hay espíritus. Y los nativos decían, no. Lo segundo que hace es mojarse la cara. Le dicen, ¿creen que si hubiese espíritus malignos estaría mojándome la cara? No. Entonces el misionero se mete hasta la cintura y dice, vean, estoy bañándome. ¿Creen de verdad que si hubiese espíritus malignos estaría con el agua a la cintura? No. Uy, se frustra el misionero y entonces se sumerge en el agua. Y ahí los nativos dicen, los espíritus lo atraparon. Pero sale del otro lado y le dice, aquí estoy, ven, crucé. Y allí se convencieron. Ahora Jesús llega a la tierra y les intenta decir una y otra vez a los discípulos y a su gente de que la muerte no es el punto final. Así que él también toca las aguas de la muerte y resucita a la hija de Jairo que acaba de morir en una cama. Recién acaba de morir en una cama y él dice, no está muerta, duerme. Toca el agua con la mano y ellos hacen, no. Así que Jesús dobla la apuesta y ahora resucita al hijo de la viuda de Naín. Ya no está en una cama, está en un ataúd. Posiblemente hicieron un funeral, posiblemente lleva 24 horas de muerto, está en un cajón. Él se topa con la viuda y le resucita el hijo y salta del cajón. Ahora Jesús está tocando la cara con las aguas de la muerte. ¿Qué creen que pasó? ¿Un avivamiento? Dijeron, no. Entonces Jesús dobla la apuesta aún más. Tiene que meterse hasta la cintura en la muerte y resucita a un tipo que lleva 4 días de muerto. 4 días. A su propio amigo, a Lázaro. Y dice, ven, corran la piedra. La muerte, ni los 4 días, ni la putrefacción del cuerpo es el punto final. No. Y Jesús, como el misionero, dice, no me va a quedar otra que meterme en la muerte y salir del otro lado 3 días después, para que sepan, que sepan, que sepan que yo soy la resurrección y la vida. ¡Oh! ¿Cuántos dicen amén? Acuérdense las gramáticas de Dios. Nunca le pongan un punto donde Él pone una coma. Nunca, nunca digan aquí terminó. Porque la fe inserta una coma aún cuando está dada la sentencia de muerte. Alguien aquí ha recibido un diagnóstico esta semana. Alguien aquí ha mirado su statement del banco. Alguien aquí me dice el Espíritu Santo que se ha frustrado en ver que su hijo no cambia y ha dicho, ya nada va a cambiar. Mis sueños han muerto. Y cuando sientes que tu sueño ha sido sepultado y quieres ponerle un punto final, yo te quiero decir de parte de Dios que Dios permite, el Señor permite que hay sueños que mueran para que cuando resuciten, Él se lleve toda la gloria. Pero nosotros, ante la muerte y ante el olor putrefacto, dejamos de creer. Y cuando dejamos de creer, corremos una piedra para que nadie más se meta en esa tumba. Y nos molesta cuando alguien nos insta a creer porque sentimos como que no está respetando nuestro luto. Hasta que viene un insolente, un irrespetuoso y te dice, corran la piedra. Y te sientes hasta insultado en tu dolor. Porque, querido, hubiese venido hace 4 días si era tu amigo, ¿no? Hubiese venido cuando te mandamos a llamar. Ese era el momento para nosotros de creer. La fe preventiva ha funcionado siempre para nosotros. Somos Marta y María, tus amigas. Te hicimos pizza, te cocinamos arepas y los tacos que tanto te gustaban de tanto en tanto cuando parabas entre campaña y campaña en tu ministerio. Te mandamos un email, te mandamos un WhatsApp que decía, Lázaro se muere. No me digas que no te bajaste el WhatsApp, Jesús. Y no me digas que nunca ves el celular, que estabas ocupado, que el celular se te cayó en la barca. Porque te mandé varios textos. Le escribí a Pedro, que estaba al lado. Le dije, Pedro, decile que atienda el celular. Se nos muere Lázaro. Ahí teníamos fe. Teníamos mucha fe. No viniste. Cuando nuestra fe estaba poderosa, decíamos, Dios lo va a hacer. Jesús es nuestro amigo. Salimos a testificar en tu nombre, Jesús. Le decíamos al barrio, tranquilo, Lázaro no se va a morir. Las desgraciadas de las comadres decían, ¿cuándo se va a morir? Tu abuela no se va a morir porque nuestro amigo es Jesús. Qué mal que nos hiciste quedar con esas arpías de lengua partida. No viniste. Y está bien, se murió. La fiebre empezó a subir, se descompensó y se murió. Entonces, ¿qué hicimos? Un funeral largo, como nos gusta a nosotros los judíos. Un funeral largo. Lo pusimos ahí en el ataúd y dijimos, no lo entierren, porque hemos sabido de que él ha resucitado un muchacho, el hijo de la viuda de Naín, la resucitó de un cajón. Así que dijimos, dejemos el cajón abierto. Él vendrá un día. Pero supongo, Jesús, perdóname, no entendemos mucho de necrofilia ni la ley de la entropía, pero si un cuerpo se empieza a tener olor a podrido y lo tienes que resucitar, pobre hombre, aunque se bañe ya está podrido. O sea, hay que conservar el cuerpo, ¿no? Es lo que pensamos. ¿Cómo va a ser el milagro si ya está la quiebra? Si ya llegó la orden, si ya nos dijeron que no. Así que cuando empezó a dar olor ya no pudimos esperar más. No te lo tomes a mal, pero lo tuvimos que vendar todo. Es lo que hacemos con los muertos para que despidan el menor olor posible y los llenamos de ungüentos, de perfumes. Ahora sí, ya van 2 días. La tonta de esta dice, vamos a esperar, ¿para qué? ¿Lo va a desenvolver como una momia? Lo metimos en la caverna, en la tumba, y corrimos la piedra. no más Jesús en nuestra vida. Alguien aquí ha corrido la piedra. Alguien hoy está necesitando oír este mensaje. Dijiste, no más Jesús en mi vida. No tengo nada contra ti, Jesús, solo que llegaste tarde. No estoy diciendo que no creo en ti, solamente que en esta me fallaste y corriste la piedra. Y dices, no hay vida eterna para mí. Pasó hace miles de años con Lázaro y pasó en Europa con una condesa que se consideraba atea y que siempre solía decir hace 100 años atrás,

asegurada con planchas de hierro para que nadie me saque de ahí. Y ella dijo, esta sepultura jamás será abierta. Y en su lápida hizo poner sus últimas palabras. Las dijo. Era tan dura que dijo las últimas palabras antes de morir. Dijo, todo termina aquí. Porque hay gente que se está muriendo y dice, no. También alguien necesita oír este mensaje hoy, ¿eh? Vieron que hay gente terca que se enferma y dice, ¿querés que oremos? Mi papá me contaba, no sé si es verdad o no, que había un vecino que lo insultaba al otro y le decía, piojoso. Y el vecino tenía una bronca. Le decía, no me insulte, piojoso, decía siempre. Todas las mañanas se levantaba y decía, piojoso. Y el vecino, que no tenía a Dios, un día se cansó, lo agarró del cuello y lo metió al agua. Y dijo, lo ahogo, este no me va a decir nunca más piojoso. Y el que se está ahogando saca las manos así y antes de morir hace. Y se ahoga. Esta señora. Esta señora puso, todo termina aquí, planchas de hierro para demostrar de que su tumba iba a permanecer firme ahí, pero no contó con la raíz fuerte de un abedul, un gran árbol, que unos años después fue tan fuerte que reventó las placas de hierro y levantó su tumba y tiró el cartel lejos, el que decía, todo termina aquí. Porque si Dios dice que nada termina con tu muerte, y si dice que te vas al cielo o al infierno, pero que no termina ahí, hasta un árbol te puede llevar la contra. Hasta el tronco de un árbol te puede demostrar de que estás equivocado. El Señor me dice que te diga, no seas terco, no terminó tu vida, tu sueño no ha muerto, no estás sepultado, estás solamente plantado para florecer. La semilla, si no muere, si no cae en tierra y muere, no puede dar fruto. Nos olvidamos de ese pasaje, no lo mencionamos mucho, ni tenemos sticker con ese episodio bíblico porque creemos que no es popular. O algunos pensarán que es un pasaje o un versículo de menor categoría. Pero ahí está en la Biblia y dice que el fruto, si la semilla no muere, no puede dar fruto. Si la semilla no cae en tierra y muere, jamás germinará. Tenemos que morir. Hay partes nuestras que tienen que morir. Si tú quieres que Dios te bendiga y ser alguien exitoso, la cura para el fracaso es el fracaso. La cura para la enfermedad es haber pasado por la enfermedad. No hay otra forma. ¿Qué te va a quitar la frustración de la vida? Más frustración, porque al pasar por ahí te hace fuerte, te levantas como el ave fénix y resucitas de la tierra. Es cuando parece que la semilla murió para siempre, cuando de allí empiezan los primeros brotes y salen los primeros frutos. No permitas que un certificado de defunción haga que tú corras la piedra. Ya bastante drama es el certificado de defunción de un área en tu vida, como para que tú tomes la decisión de correr la piedra. Ejemplo, en viudas. El ser que más amas parte. No puedes evitarlo. La vida y la muerte no están en nuestras manos, por lo menos la muerte terrenal. Entonces, ¿qué haces? Elaboras tu duelo, estás con dolor, pero no corras la piedra, no digas nunca más. No sabes qué traerá la marea mañana. No sabes lo que te depara la vida. No cierres tu corazón. No digas nunca más cuando alguien te hiere. No cierres el corazón, date una segunda chance. Aunque te hayan traicionado, aunque diga a mí no me enganchan más, a mí no me traicionan más, son todos los hombres iguales. ¿Por qué corres la piedra ante la muerte? El Señor no puede hacer el milagro, puede hacerlo, pero no lo hará si tú no corres la piedra. Córranla, ábranla. Necesita que tengas una actitud activa.
Ahí es cuando me retrotraigo al inicio del mensaje. Si tu mente está con una piedra así,

0: no hay milagro que valga. Jesús no puede intervenir. Perdón, si puede, no intervendrá. Porque si tú no corres la piedra, el milagro no va a ocurrir. No va a ocurrir. Necesitas dar un paso de fe. Decir, yo creo que Dios lo puede hacer. Pero si te cierras y dices, no, yo no, cerré mi corazón, Dios no lo hará. Y el Señor dice, corre la piedra. No sé qué hizo que Marta y María y los muchachos corrieran la piedra. Un hilo de esperanza. De hecho, una de ellas dijo, pero yo sé que tú puedes hacerlo. La fe de resurrección está aquí.
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1: Cuando estamos en estrés, cuando la economía empieza a flaquear en el hogar, es muy probable que nos distanciemos de los que nos ayudaron a construir esa vida. Uno se la agarra con el más débil, con el que no se puede defender. Por eso hay hombres que cuando les gritan en el trabajo, vienen y le gritan a los hijos. Y uno dice, ¿por qué se la desquita con los hijos? Porque lo que no se atreve a decir en la compañía, porque lo pueden despedir, su forma de canalizar, no es que sea malo ni endemoniado, su forma de canalizar la bronca, el estrés, la agonía, lo que siente, esa perturbación, es agarrándose con el hijo. Entonces él viene del trabajo aguantando al trepador, al jefe que no lo valora. Parece que lo van a despedir, no le llegan los papeles, se le fundió el auto, llega a la casa y al nene se le vuelca la leche. Y entonces explota. ¿Pero qué hacer? ¡Está en la cabeza! Y la madre dice, no lo grites así, pero le grita como quiero. Y se arma un caos, donde después la mujer viene a la iglesia y dice, ore porque mi marido llegó endemoniado. No llegó endemoniado. El estrés, la presión, hace que eches a tu hijo bajo un arbusto, que te distancies de tu hijo. Esta es una mamá, no una mala madre, pero me sorprende de que esté bajo tanta presión que ponga al hijo debajo de un arbusto. No sé por qué lo echa debajo de un arbusto, por qué no se abraza a él, por qué no se queda ella debajo del arbusto con su hijo. Y hoy en día, cuando estamos bajo crisis, también tenemos arbustos a los cuales tiramos a nuestros hijos hasta solucionar nuestro problema. El arbusto de la televisión, el arbusto de los videojuegos, porque no nos molesta, porque podemos pensar en lo nuestro. Los arbustos del colegio, los arbustos de la habitación. Niños, no es que no sean amados, amamos a nuestros hijos, pero estamos tan abrumados que no tenemos tiempo, estamos tan cansados por el desierto, tan hartos que no tenemos casi amor para dar. Y nos distanciamos de quienes más nos, de quienes más amamos, porque estamos cansados. Pero los arbustos los cubren, pero no los ministran. Los arbustos los tapan del sol, pero no le dan agua. Lo diré otra vez. Los arbustos los cubren, pero no los ministran. No le dan lo que necesitan. ¿Estoy siendo claro, sí o no? No podemos meterlo bajo un arbusto y bajo el arbusto querer que se sacie la sed de nuestros hijos. Los puede cubrir, nada más. Nosotros como padres no podemos cuidarlos a los hijos mientras que el entrenamiento se lo dan los mundanos. Yo no puedo darle sombra a mi hijo, decirle yo le doy casa, no le falta nada, pero quien le da el agua sean los profesores del mundo. Quienes los entrenan son los amigos, los vendedores de droga, los que regalan sexo. Esos no les pueden dar el agua, mientras que yo solo le doy sombra. La sombra no es agua. La sombra es protección. Viven bajo mi techo. Yo puedo estar físicamente con mi hijo, pero emocionalmente a leguas o a millas de distancia. Y ustedes dicen, pero yo le doy todo. Le das arbusto, pero no le das agua. No le das los nutrientes, la solidez que necesita.
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0: dice, te lo dice esta, te lo dice este corazón que ha sido abrazado por la misericordia de Dios, que ha sido levantado tantas veces. Porque lo importante no es si te has caído, lo importante es si te has levantado. Amén. Bendito sea Dios.
1: ¿Por qué insistimos en pedirle todo a Dios cuando no le estamos dando todo? 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
2: El libro de Salmos, Salmo 68, versículos 1 al 6.
3: Levántate, oh Dios, y dispersa a tus enemigos. Que todos los que odian a Dios corran por sus vidas. Sóplalos y disípalos como si fueran humo. Derrítelos como la cera en el fuego. Que los malvados perezcan en la presencia de Dios, pero que los justos se alegren, que se gocen en la presencia de Dios, que estén llenos de alegría. Canten alabanzas a Dios y a su nombre. Canten alabanzas en alta voz al que cabalga sobre las nubes. Su nombre es el Señor. Alégrense en su presencia. Padre de los huérfanos, defensor de las viudas, este es Dios y su morada es santa. Dios ubica a los solitarios en familias. Pone en libertad a los prisioneros y los llena de alegría. Pero a los rebeldes los hace vivir en una tierra abrasada por el sol.
2: El primer libro de Reyes, capítulo 2.
4: Cuando ya se acercaba el momento de morir, el rey David le dio el siguiente encargo a su hijo Salomón.
5: Yo voy camino al lugar donde todos partirán algún día. Ten valor y sé hombre. Cumple los requisitos del Señor tu Dios y sigue todos sus caminos. Obedece los decretos, los mandatos, las ordenanzas y las leyes que están escritas en la ley de Moisés, para que tengas éxito en todo lo que hagas y donde quiera que vayas. Si lo haces, el Señor cumplirá la promesa que me hizo cuando me dijo: si tus descendientes viven como debe ser y me siguen fielmente con todo el corazón y con toda el alma, siempre habrá uno de ellos en el trono de Israel. Además, tú ya sabes lo que me hizo Joab, hijo de Sarvia, cuando mató a mis dos comandantes del ejército, a Abner, hijo de Ner, y a Amasa, hijo de Jeter. Él fingió que fue un acto de guerra, pero estábamos en tiempo de paz, con lo cual manchó con sangre inocente su cinto y sus sandalias. Haz con él lo que mejor te parezca, pero no permitas que envejezca y vaya a la tumba en paz. Sé bondadoso con los hijos de Barzilai de Galaad. Haz que sean invitados permanentes en tu mesa, porque ellos me cuidaron cuando yo huía de tu hermano Absalón. Acuérdate de Simei, hijo de Gera, el hombre de Baurim de la tribu de Benjamín. Él me maldijo con una maldición terrible cuando yo escapaba hacia Mahanaim. Cuando vino a verme al río Jordán, yo le juré por el Señor que no lo mataría. Pero ese juramento no lo hace inocente. Tú eres un hombre sabio y sabrás cómo darle una muerte sangrienta.
4: Luego David murió y fue enterrado con sus antepasados en la ciudad de David. David reinó en Israel durante 40 años, 7 de ellos en Hebrón y 33 en Jerusalén. Salomón lo sucedió y se sentó en el trono de David, su padre, y su reino se estableció firmemente. Cierto día, Adonías, cuya madre era Agit, fue a ver a Betsabé, la madre de Salomón.
6: ¿Vienes en son de paz?
7: Sí, vengo en son de paz. Quiero pedirte un favor.
6: ¿De qué se trata?
7: Como sabes, el reino me correspondía a mí. Todo Israel quería que yo fuera el siguiente rey, pero todo cambió. Y el reino pasó a mi hermano porque el Señor así lo quiso. Ahora solo tengo un favor que pedirte. No me lo niegues.
6: ¿De qué se trata?
7: Habla con el rey Salomón de mi parte, porque yo sé que él hará cualquier cosa que tú le pidas. Dile que me permita casarme con Abisag, la muchacha de Sunem.
6: Está bien. Le hablaré al rey por ti.
4: Entonces Betsabé fue a ver al rey para hablarle en nombre de Adonías. El rey se levantó de su trono para recibirla y se inclinó ante ella. Cuando volvió a sentarse en su trono, ordenó que trajeran un trono para su madre, y ella se sentó a la derecha del rey.
6: Tengo un pequeño favor que pedirte. Espero que no me lo niegues.
8: ¿De qué se trata, madre mía? Tú sabes que no te lo negaré.
6: Entonces, permite que tu hermano Adonías se case con Abisag, la muchacha de Sunem.
8: ¿Cómo es posible que tú me pidas que entregue a Abisag en matrimonio a Adonías? Sería lo mismo que pedirme que le dé el reino. Tú sabes que él es mi hermano mayor y que tiene de su lado al sacerdote Abiatar y a Joab, hijo de Sarbia.
4: Entonces el rey Salomón hizo un juramento delante del Señor, diciendo:
8: que Dios me hiera e incluso me mate si Adonías no ha sellado su destino con esta petición. El Señor me ha confirmado y me ha puesto en el trono de David, mi padre. Él ha establecido mi dinastía, tal como lo prometió. Por lo tanto, tan cierto como que el Señor vive, Adonías morirá hoy mismo.
4: Entonces el rey Salomón le ordenó a Benaía, hijo de Joyada, que lo ejecutara, y Adonías murió. Luego el rey dijo al sacerdote Abiatar:
8: regresa a tu casa en Anatot. Mereces morir, pero no voy a matarte ahora, porque tú cargaste el arca del Señor soberano para David, mi padre, y estuviste con él en todas sus dificultades.
4: De ese modo, Salomón expulsó a Abiatar del cargo de sacerdote del Señor, y así se cumplió la profecía que el Señor había dado en Silo acerca de los descendientes de Elí. Joab no se había unido anteriormente a la rebelión de Absalón, pero sí se había sumado a la rebelión de Adonías. Así que, al enterarse de la muerte de Adonías, corrió a la carpa sagrada del Señor y se agarró de los cuernos del altar. Cuando se lo informaron al rey, Salomón mandó a Benaía, hijo de Joyada, a ejecutarlo. Benaía fue a la carpa sagrada del Señor y le dijo a Joab:
9: el rey te ordena que salgas.
4: Pero Joab respondió:
10: no, aquí moriré.
4: Entonces Benaía regresó a ver al rey y le informó lo que Joab había dicho.
11: Haz lo que él pide. Mátalo allí, junto al altar, y entiérralo. Así se borrará de la familia de mi padre la culpa de los asesinatos sin sentido que cometió Joab. El Señor le cobrará las muertes de dos hombres que eran más justos y mejores que él, ya que mi padre no sabía nada de las muertes de Abner, hijo de Ner, comandante del ejército de Israel, y de Amasa, hijo de Jeter, comandante del ejército de Judá. Que Joab y sus descendientes sean por siempre culpables de la sangre de ellos, y que el Señor conceda paz a David, a sus descendientes, a su dinastía y a su trono para siempre.
4: Entonces Benaía, hijo de Joyada, volvió a la carpa sagrada y mató a Joab, y fue enterrado junto a su casa en el desierto. Después, el rey nombró comandante del ejército a Benaía en lugar de Joab, y puso al sacerdote Sadoc en lugar de Abiatar.
11: Luego, el rey mandó llamar a Simei y le dijo: «Construye una casa aquí, en Jerusalén, y vive en ella, pero no salgas de la ciudad por ningún motivo. Pues el día que salgas y pases el valle de Cedrón, ciertamente morirás, y tu sangre volverá sobre tu propia cabeza». Simei respondió:
12: «Tu sentencia es justa. Haré todo lo que mi señor el rey mande».
11: Por lo tanto, Simei vivió en Jerusalén un largo tiempo. Sin embargo, 3 años después, 2 esclavos de Simei se fugaron a Gat, donde reinaba Aquis, hijo de Maaca. Cuando Simei supo dónde estaban, ensilló su burro y fue a Gat a buscarlos. Una vez que los encontró, los llevó de regreso a Jerusalén. Salomón se enteró de que Simei había salido de Jerusalén, que había ido a Gat y regresado. Así que el rey lo mandó llamar y le preguntó:
13: «¿No te hice jurar por el Señor y te advertí que no salieras a ninguna parte, o de lo contrario morirías? Y tú respondiste: la sentencia es justa, haré lo que mandes. Entonces, ¿por qué no cumpliste tu juramento al Señor ni obedeciste mi orden? Seguramente recordarás todas las maldades que le hiciste a mi padre David. Que ahora el Señor traiga todo ese mal sobre tu cabeza, pero que yo, el rey Salomón, reciba las bendiciones del Señor, y que siempre haya un descendiente de David sentado en este trono en presencia del Señor».
11: Entonces, por orden del rey, Benaía, hijo de Joiada, llevó a Simei afuera y lo mató. De ese modo, el reino quedó afianzado en manos de Salomón.
2: El primer libro de Reyes, capítulo 3.
11: Salomón hizo una alianza con el faraón, rey de Egipto, y se casó con una de sus hijas. Se la llevó a vivir a la ciudad de David mientras terminaba de construir su palacio, el templo del Señor, y la muralla que rodeaba la ciudad. En ese tiempo, el pueblo de Israel sacrificaba sus ofrendas en los lugares de culto de la región, porque todavía no se había construido un templo en honor al nombre del Señor. Salomón amaba al Señor y seguía todos los decretos de su padre David. Sin embargo, él también ofrecía sacrificios y quemaba incienso en los lugares de culto de la región. El más importante de esos lugares de culto se encontraba en Gabaón. Así que el rey fue allí y sacrificó 1000 ofrendas quemadas. Esa noche, el Señor se le apareció a Salomón en un sueño y Dios le dijo:
10: «¿Qué es lo que quieres? Pídeme y yo te lo daré».
11: Salomón contestó:
7: «Tú mostraste gran y fiel amor hacia tu siervo David, mi padre, un hombre transparente y leal, quien te fue fiel. Hoy sigues mostrándole este gran y fiel amor al darle un hijo que se siente en su trono. Ahora pues, Señor mi Dios, tú me has hecho rey en lugar de mi padre, David, pero soy como un niño pequeño que no sabe por dónde ir. Sin embargo, aquí estoy, en medio de tu pueblo escogido, una nación tan grande y numerosa que no se puede contar. Dame un corazón comprensivo para que pueda gobernar bien a tu pueblo y sepa la diferencia entre el bien y el mal. Pues, ¿quién puede gobernar por su propia cuenta a este gran pueblo tuyo?».
11: Al Señor le agradó que Salomón pidiera sabiduría, así que le respondió:
10: «Como pediste sabiduría para gobernar a mi pueblo con justicia, y no has pedido una larga vida, ni riqueza, ni la muerte de tus enemigos, te concederé lo que me has pedido. Te daré un corazón sabio y comprensivo, como nadie nunca ha tenido ni jamás tendrá. Además, te daré lo que no me pediste: riquezas y fama. Ningún otro rey del mundo se comparará a ti por el resto de tu vida. Y si tú me sigues y obedeces mis decretos y mis mandatos, como lo hizo tu padre David, también te daré una larga vida.
4: Entonces Salomón se despertó y se dio cuenta de que había sido un sueño. Volvió a Jerusalén, se presentó delante del arca del pacto del Señor y allí sacrificó ofrendas quemadas y ofrendas de paz. Luego invitó a todos sus funcionarios a un gran banquete. Tiempo después, dos prostitutas fueron a ver al rey para resolver un asunto. Una de ellas comenzó a rogarle:
14: ¡Ay, mi señor! Esta mujer y yo vivimos en la misma casa. Ella estaba conmigo en la casa cuando yo di a luz a mi bebé. 3 días después, ella también tuvo un bebé. Estábamos las dos solas y no había nadie más en la casa. Ahora bien, su bebé murió durante la noche porque ella se acostó encima de él. Luego, ella se levantó a la medianoche y sacó a mi hijo de mi lado. Mientras yo dormía, puso a su hijo muerto en mis brazos y se llevó al mío a dormir con ella. A la mañana siguiente, cuando quise amamantar a mi hijo, el bebé estaba muerto. Pero cuando lo observé más de cerca, a la luz del día, me di cuenta de que no era mi hijo.
4: Entonces la otra mujer interrumpió:
15: ¡Claro que era tu hijo! ¡Y el niño que está vivo es el mío!
16: ¡No! ¡El niño que está vivo es el mío y el que está muerto es el tuyo!
4: Así discutían sin parar delante del rey. Entonces el rey dijo:
17: Aclaremos los hechos. Las dos afirman que el niño que está vivo es suyo. Y cada una dice que el que está muerto pertenece a la otra. Muy bien, tráiganme una espada.
4: Así que le trajeron una espada. Luego dijo:
17: Partan al niño que está vivo en dos, y denle la mitad del niño a una y la otra mitad a la otra.
4: Entonces, la verdadera madre del niño, la que lo amaba mucho, gritó:
16: ¡Oh, no, mi señor! ¡Denle el niño a ella, pero, por favor, no lo maten!
4: En cambio, la otra mujer dijo:
15: Me parece bien. Así no será ni tuyo ni mío. ¡Divídanlo entre las dos!
4: Entonces el rey dijo:
17: No maten al niño. Dénselo a la mujer que desea que viva, porque ella es la madre.
4: Cuando el pueblo se enteró de la decisión que había tomado el rey, todos en Israel quedaron admirados porque reconocieron la sabiduría que Dios le había dado para impartir justicia.
2: Los Hechos de los Apóstoles, capítulo 20, versículos 1 al 6.
18: Cuando se acabó el alboroto, Pablo mandó a llamar a los creyentes y los alentó. Después se despidió y viajó a Macedonia. Mientras estuvo allí, animó a los creyentes en cada pueblo que atravesó. Luego descendió a Grecia, donde se quedó 3 meses. Se preparaba para regresar en barco a Siria, cuando descubrió que unos judíos tramaban una conspiración contra su vida. Entonces decidió regresar por Macedonia. Varios hombres viajaban con él. Sus nombres eran Sópater, hijo de Pirro, de Berea, Aristarco y Segundo, de Tesalónica, Gallo, de Derbe, Timoteo, también Tíquico y Trófimo, de la provincia de Asia. Ellos se adelantaron y nos esperaron en Troas. Finalizada la Pascua, subimos a un barco en Filipos de Macedonia y 5 días después nos reencontramos con ellos en Troas, donde nos quedamos una semana.
1: Hasta aquí fue la lectura de hoy. Esperamos que la palabra de Dios haya cobrado vida en tu corazón.
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19: Hola, ¿qué tal, amigos? Soy Pastor Mao. Esto es nuestro devocional a puerta cerrada, con todo mi corazón. En este feliz domingo, reciban un saludo muy especial, pidiéndole a Dios que, por favor, nos ubique en el lugar correcto, con la gente precisa, en el tiempo indicado y con la palabra oportuna. Y que llene nuestro corazón de su paz y también de su dirección, para que podamos hacer su buena, perfecta y agradable voluntad de manera práctica en el día de hoy. Esta mañana me levanté pensando en que precisamente dijimos que este fin de semana íbamos a hablar del fuego. Y en el fuego, no solamente en su parte natural, quiero pensar hoy, sino cómo también es una verdad espiritual y cómo tiene facultades y cualidades muy profundas, desde lo físico hasta lo espiritual. Por ejemplo, el fuego representa la presencia de Dios, su voz, el poder, transformación, vida, juicio y también dependencia. Vamos a hablar un poquito sobre las facultades del fuego, porque las facultades del fuego, pues, hablan de lo que el fuego hace. Comencemos por decir que el fuego ilumina, da luz en medio de la oscuridad. Espiritualmente representa revelación, dirección y entendimiento. David dijo en el Salmo 119, lámpara es a mis pies tu palabra. Así que, amigos, así como el fuego guiaba a Israel por el desierto con una columna de fuego, Dios sigue guiando hoy a su pueblo. Lo dije ayer y hoy lo voy a repetir. Lo segundo es que el fuego tiene la capacidad de purificar. Sí, el fuego separa lo verdadero de lo falso. Los metales preciosos se refinan con fuego. Así que espiritualmente, primero, el fuego purifica el corazón. Segundo, el fuego corrige las intenciones. Y tercero, el fuego limpia lo que contamina. El oro, además, se prueba en el fuego, como la fe. Esa conclusión la sacó el apóstol Pedro en su primera carta, en el capítulo 1, versículo 7, cuando dijo: el oro, aunque perecedero, se acrisola al fuego. Así también la fe de ustedes, que vale mucho más que el oro, al ser acrisolada o probada, demostrará que es digna de aprobación, gloria y honor cuando Jesucristo se revele. Qué extraordinario darnos cuenta aquí que Dios utiliza el fuego para refinar, para purificar. Pero también el fuego transforma. Mira, cuando algo es tocado por el fuego, lo transforma. Nada que toca el fuego queda igual. Por ejemplo, la madera se convierte en ceniza. El metal cambia de forma. Y los alimentos se preparan por fuego, cambian su condición. Pues en la vida espiritual, Dios usa procesos para transformarnos y enseñarnos a desarrollar y a caminar con la capacidad del fuego de Dios. Lo cuarto es que el fuego consume, pues tiene poder para destruir lo que encuentra a su paso. En la Biblia esto representa: 1, juicio; 2, santidad; 3, destrucción del pecado; 4, consumación de sacrificios. Lo quinto es que el fuego da calor. Claro, produce energía y vida. Sin calor, muchas cosas mueren. Espiritualmente, entonces, estamos

Consumación del pecado. 4. Consumación de sacrificios. Lo quinto es que el fuego da calor. Claro, produce energía y vida. Sin calor, muchas cosas

primero del cielo y segundo mi tarea es cuidarlo para que nunca se apague. Y es allí cuando comenzamos a entender que para Dios es muy importante el fuego, tanto que Él mismo se representa así: Dios es fuego consumidor. Pero tú y yo tenemos que tomar leña y traerle al altar para que haya fuego todos los días de nuestra vida. Mientras estemos en este mundo, una tarea importante que tenemos es que el fuego trae transformación. Amigos, por favor, escriban: el fuego ilumina, el fuego transforma, el fuego consume, el fuego da calor y el fuego prueba la resistencia. Mira, cuando entendemos la importancia del fuego en nuestra vida, entonces comenzamos a relacionarnos y a experimentar lo que es el fuego de Dios en nuestras palabras, lo que es el fuego de Dios en nuestra manera de amar, de relacionarnos con los demás, lo que es el fuego de Dios en nuestra manera de servirle. Y hoy, donde quiera que estés, quiero que te sientes por un momento y pienses: ¿qué ha pasado con ese fuego en tu interior? Y si está todavía, ¿hacia dónde te está moviendo ahora? Le pido al Padre, al Hijo y al Espíritu Santo que te bendigan de una manera súper especial. Soy Pastor Mao y esto es nuestro devocional a puerta cerrada. Que pases un día súper extraordinario. Chao.

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Buenos días, mis amigos y hermanos. ¿Cómo están? Feliz mañana. Les saluda Eric Alejandro y para mí es un placer, es un privilegio el poder encontrarnos por acá. Darle gracias al Señor por el don de la vida, darle gracias a Dios por la oportunidad de un nuevo amanecer y dar gracias a Dios por todo lo que Él ha hecho, por todo lo que Él nos ha dado y por todas las bendiciones que Él nos ha dado. Bueno, dar gracias a Dios por el don de la vida y quiero darle gracias a Dios también por la vida de mi hermano y amigo y director de programación, Pablo Barrantes, que estuvo cubriéndome durante todos estos días. Doy gracias a Dios por él, por su familia, por sus padres, por su hermano. Y qué bueno que en este tiempo de devocional estuvo acá cubriéndonos en este espacio para bendición y edificación de los hermanos, compartiendo una palabra y un tiempo de oración. Así que doy gracias a Dios por la vida del director de programación, Pablo Barrantes, que estuvo durante todas estas mañanas llevando una palabra y compartiendo este espacio de devocional con todos ustedes. Saludos para usted, amigo, amiga, que viene sintonizando en este día, esperando que el día de hoy Dios le hable por medio de una palabra, de un tiempo tan maravilloso como este, donde le damos la bienvenida al Señor a este nuevo día. Ya llevamos 5 horas 39 minutos edificándonos, dándole gracias a Dios porque en estas primeras horas del día del 29 de mayo del 2026, Él nos ha acompañado en todo momento. Gracias a aquellos que están conectándose por medio de www.lifemedios.com, también a los que están en Facebook, facebook.com/LifeFM895. Recordarle que sus peticiones estarán siendo abordadas en este momento. Vamos a leerlas, vamos a compartirlas para que no solamente alguien la escuche, sino que también alguien pueda orar por esa persona y tenerle en sus oraciones personales. Porque la idea de compartirles a ustedes las peticiones no es solamente para cumplir un protocolo de leerlas, sino para que esto produzca en cada uno de los hermanos el deseo de orar por una persona que tal vez ni siquiera conoce o tal vez nunca llegará a conocer. Y de eso se trata. Somos hermanos en la fe y de donde quiera que haya alguien con alguna necesidad, y si Dios pone esa carga en nosotros, estaremos orando por ese hombre o por esa mujer. Así que doy gracias a Dios por la vida de Lucrecia. Dice, buenos días, por ese milagro que viene en camino para mi familia y mis hijos, Mora Fernández, y para que Dios me sane de toda dolencia. Con mucho gusto vamos a estar orando por su petición a esta hermana que nos escribe acá a Life FM 895 por medio del WhatsApp. Así que gracias a Lucrecia, que está en full sintonía. También por la vida de Mauricio, por la vida de Mónica, por la vida de varios hermanos que están el día de hoy sintonizando este espacio, que el Señor sea propicio. Dice, bendecido día, bienvenido, abundantes bendiciones, Irma Quesada, muchas gracias Irma por estar con nosotros en esta mañana. Alicia Mura, bendecido hermano, saludos desde el Ecuador. Así que damos gracias a Dios, dice, dar gracias a Dios por el nacimiento de mi nietecita y por mi hija, que toda la cesárea pues salió bien. Así que Paulina, ayer o prácticamente en la noche o en horas de la tarde o tarde noche estuvo en labor de parto, ¿verdad? En este sentido tuvieron que hacerle una cesárea, pero gracias a Dios la pequeñita, que está hermosa, por cierto, gracias por compartirme esa hermosa foto de esa bebé tan linda, que Dios la bendiga, la guarde, le dé mucha salud a ella y a la madre, y que dé pronta recuperación en el nombre de Cristo Jesús. También vamos a estar orando por Ana Lucrecia. Buenos días, gracias a Dios por todo lo que me das, bendiciones para todos y por ese milagro que viene en camino, para mi familia, mis hijos Mora Fernández, Norlin Dayana Sánchez, bendiciones para todos, Jockey Elizondo. También dice, feliz fin de semana para todos, seremos los unos por los otros, orar por la familia y por protección y cobertura y por la vida del hermano Eric y la de Pablo, amén, muchas gracias. También pido oración por mi paz personal, que así la recibas, Kiwi FS. Dar gracias a Dios por el nacimiento de esta pequeña hermosa niña, se le extraña, bendiciones de lo alto. Muchas gracias, Kiwi, por sus palabras, gracias de todo corazón. Así que Dios bendiga la vida de Alicia Mura, de su nieta, ya se estrenó como abuela, ya está estrenada. Ahora que esa pequeña crezca hermosa, linda, preciosa,
bajo el cuidado y la protección de Dios y bajo el cuidado de sus familiares más cercanos. Felicidades a Gonzalo y a Paulina por esta bendición de poder tener a su hija ya en este mundo, que les enseñe los valores y principios cristianos para que ame al Señor con todo su ser, con toda su alma y con todo su corazón. Gracias a los que nos escriben el día de hoy también por medio de las diferentes formas. WhatsApp dice: bendiciones, día. Bendiciones, Eric. Doy gracias a Dios por un nuevo día. Se lo entregamos a Él para que tenga el control de todo lo que hagamos. Que Dios bendiga a todos los emprendedores. Así es, en el nombre de Cristo Jesús. Vamos a estar orando por esa petición. Oración para que cese persecución y masacres por protección de los cristianos en el Congo. Oramos por todos esos hombres y mujeres que han ido a tierras lejanas a compartir de Cristo, del Evangelio, de la Palabra, para que Dios los guarde y los proteja en el nombre de Cristo Jesús. Bueno, bendito Dios por esta bendición tan bonita de poder estar con ustedes de nuevo acá en Life FM, bien temprano por la mañana, dándole gracias a Dios. Norlin, bendiciones para todos. Gracias, Norlin, por estar con nosotros en esta mañana. Vamos a estar orando por la familia Camacho, Katy, Sergio, Frank, Isaac, Janori, sus hijos, su familia, por nuestro hermano Alexander Trigueros, que el Señor sea propicio a cada una de sus peticiones, sus necesidades, que Dios le anime, le fortalezca, le sustente, le abrace y le llene en el nombre de Cristo Jesús. Gracias a Dios por cada persona que hoy nos sintoniza, por cada hombre, por cada mujer. Así que oramos por la vida también de mi hermano Alex y su familia, sus hermanos. También por Embalaje Semusa, para que Dios prospere este lugar, bendiga este lugar, sostenga este lugar, lo lleve como punta de lanza en una de las empresas más consolidadas de este país. Que los proyectos nuevos, los sueños, los anhelos y las peticiones sean dadas en el nombre de Cristo Jesús. Gracias por sus palabras, hermanos. Gis, muchas gracias, que Dios te bendiga. Gracias de todo corazón por todos los hermanos que hoy nos escriben. Por la vida de Iván Rojas, también por Rótulos Rojas, que Dios bendiga este lugar, que Dios bendiga todo lo que emprenda, lo que haga, y Dios bendiga también el ministerio de nuestro hermano Iván y de su esposa Luisa Borda. Con mucho gusto vamos a estar orando por todas estas peticiones. Bendito Dios que hoy nos lleva de triunfo en triunfo y de victoria en victoria. Gracias al Señor. Levántese con ánimo esta mañana. Glorifique a Dios con todo su ser, con toda su mente, con toda su alma. Dele gracias por el don de la vida, por la oportunidad que Dios le da. Disfrute del amanecer, disfrute de la lluvia, disfrute del calor. Disfrute de lo que Dios pondrá durante este día y que todos sus sueños sean cumplidos. En el nombre del Padre, del Hijo y del Espíritu Santo, que el Señor sea tu sustento, tu fuerza, tu esperanza, en el nombre que es sobre todo nombre, en el nombre de Cristo Jesús. Bueno, qué bonito ver diferentes necesidades para poder orar, pero también, hermanos, si ustedes tienen algún testimonio, algún milagro que compartir de lo que ha hecho el Señor durante los últimos días, por favor hágalo saber, porque eso va a traer bendición sobre otros que escuchen lo que Dios ha estado haciendo en las vidas de muchas familias. Gracias damos a Dios por tantas bendiciones. Bendiciones, Flori Méndez, muchas gracias. Gracias a todos los que nos escriben en esta hermosa mañana. Mañana de gloria, mañana de poder, mañana de bendición, mañana del abrazo del Padre. Dios es bueno y para siempre su misericordia. Bueno, ya tenemos muchas peticiones por acá que hemos leído. Hermanos, si usted alguna le inquietó, por favor esté orando por esa persona. Bendecido viernes, hermano Eric, qué bueno escucharle nuevamente. Dios lo protege en medio de las pruebas. Me siento agradecida con Dios porque Dios nunca me abandona. Amén. Amén, así va a ser. Vamos a estar orando por sus peticiones en el nombre
de Cristo Jesús. ¿Qué le parece si nos preparamos para orar esta mañana y después de la oración tener un tiempo de devocional, un tiempo de reflexión en la palabra para escuchar lo que Dios tiene para nosotros en este día? Bendito Dios que nos lleva de triunfo en triunfo y de victoria en victoria.

Bienvenidos a este espacio de devocional. A Dios sea la gloria, el honor, la alabanza y el poder por los siglos de los siglos. No nos cansamos de agradecer a Dios por su gran amor y por su gran bondad, y estamos convencidos que en la presencia de Dios hay plenitud de gozo. Hoy le decimos al Señor gracias por el don de la vida. Gracias por este día tan poderoso, tan maravilloso, Señor, que nos regalas. Porque nuestros ojos mirarán milagros, Señor. Veremos tu gloria manifestada en cada uno de tus hijos y de tus hijas. Gracias porque hoy nos unimos, cientos y miles de personas alrededor del mundo, para poder venir delante de ti, Señor, orar, postrarnos en tu presencia y decirte, Señor, que sin ti nada podemos hacer. Gracias porque hoy sé que mi esperanza estará puesta en ti y que tu misericordia, Señor, llegará hasta donde aquel que la necesite. Hoy hay gente que perdida, hoy hay gente que se ha desviado, se ha apartado, que volverá a casa, volverá en sí para venir a la casa del Padre, que es el mejor lugar. Gracias, Señor, por cada oportunidad que tenemos de orar por alguien, los unos por los otros. Manifiesta, Señor, tu poder. Abre puertas y caminos, Señor, donde no existen, para bendición de tus hijos y de tus hijas. Trae paz en medio de la tormenta. Fortaleza a los corazones, Señor, que están hoy afligidos, decepcionados, tristes. Padre, en esta hora te pido por esos hombres y mujeres, Señor, que lloran la partida de un ser amado, un esposo, una esposa, un hijo, un papá, un hermano, un tío, un abuelo, un amigo en su vida que ha sido importante en todo el camino. Te pido en esta mañana, Señor, que tú bendigas a todos esos hombres y mujeres, que sus corazones están conmovidos, que sus corazones están, Señor, hoy siendo tocados. Te pido en esta mañana, Señor, quita todo peso que asedia, quita toda preocupación, quita todo problema, Señor, toda dificultad. Allá en el camino, Señor, abre las puertas necesarias para bendición de tus hijos y de tus hijas. Sustenta, Señor, las vidas que hoy buscan desesperadamente escuchar una palabra, que hoy buscan, Señor, tu presencia. Úngelo, Señor. Y todo aquel que venga con faltas, con pecados, con situaciones duras y difíciles que ha vivido, que el consuelo y la paz tuya lleguen en el nombre del Padre, del Hijo y del Espíritu Santo. En esta hora oramos a ti, Señor, y decimos: sé nuestra fuerza, Señor. Sé nuestro pronto auxilio. Ayúdanos en medio de las dificultades que nos presenta la vida. Y no nos dejes caer, Señor. Gracias porque hoy tenemos la bendición de abrir nuestros ojos a este día. Y sé que oportunidades, que proyectos y que sueños se cumplirán porque están puestos en tus manos. Sostén, Señor, aquel que está caído, aquel que siente que sus fuerzas ya no dan. Trae paz y consuelo. Aquel que ha perdido, Señor, una relación matrimonial. Aquel que está, Señor, pasando momentos de dificultad por una separación. Dolor en su corazón, dolor en su espíritu, frustración en su mente, en el nombre de Jesús. Que ese hombre o esa mujer hoy pongan y alineen su pensamiento a los pensamientos tuyos, Señor. Y que la mente de Cristo esté sobre ellos. Y que a pesar del desastre, a pesar del terremoto, del ciclón, del tsunami, del maremoto que ha ocurrido en su vida, hoy muchos acudan a ti, Señor, como la única fuente de esperanza y de ánimo que necesitan. Te lo pido en el nombre de Cristo Jesús. Señor, gracias por tu palabra, gracias por estos tiempos, gracias porque podemos abrir nuestro corazón, Señor, y depositar, Señor, toda nuestra confianza en ti, sabiendo que tú harás en el momento perfecto y preciso para nuestra vida. Gracias. Gracias por mis hermanos, por mis amigos, por aquellos, Señor, que conozco y aquellos que tal vez la vida nunca me dará la oportunidad de estrechar su mano.
pero que hoy nos une este tiempo de oración y que algún día estaremos juntos en el cielo, glorificando y exaltando tu nombre. Hoy oro, Señor, por las personas que están pidiéndote por una beca de trabajo, una oportunidad laboral en el extranjero. Padre, te pido que las puertas se abran, que las bendiciones alcancen a tus hijos, que ninguno de tus hijos mendigue el pan, sino que siempre tenga para dar, para bendecir, para hacer prosperar, Señor, su casa, entendiendo que tú eres, Señor, la fuente de esa bendición. Por aquellos que están cansados, por aquellos que están en los hospitales, por aquellos que llevan tratamientos larguísimos de quimioterapia, radioterapia, te pido, Dios, que produzcas un milagro muy pronto en esa vida, que nos haga, Señor, recibir con alegría que ya están sanos al 100%. Libra a cualquiera que hoy me esté escuchando de un cáncer en el colon. Libra a esa mujer, ese hombre. Limpia, Señor, la sangre que está enferma, Señor, en el nombre de Jesús en esta hora. Y que esa persona que está orando por su sanidad reciba su milagro en el nombre de Cristo Jesús. Problemas de oídos, problemas de vista, problemas de glándulas, problemas a nivel pulmonar, a nivel de caderas, a nivel de columna, en el nombre de Jesús. Fibromialgias, dolor en sus oídos, en sus ojos. Padre, oro por estas personas y amigos, hermanos que hoy sufren, Señor, el flagelo de una enfermedad, para que sean sanos por el poder glorioso de tu palabra. Señor, susténtanos en esta hora. No permitas que ninguno de mis hermanos se quede tirado en el piso, sino que pueda levantarse de cualquier dificultad que ha estado viviendo o que vivió. Y que la paz de Dios y la bendición del Padre, del Hijo y del Espíritu Santo llegue a aquel que hoy clame con fe y con alegría en su corazón, sabiendo que recibirá de ti el don, la paz, la fortaleza, el ánimo, la sanidad que necesita. Y que todos glorifiquemos a Dios porque Dios nos ha visitado. Hoy Dios mira al mundo para ver si hay algún entendido que comprende, viva, acepte y camine sobre su palabra. Somos muchos los que confiamos en Dios. Al que vemos obrar en pequeñas cosas. Y su paz hoy nos sustenta, nos abraza y nos sostiene. Que el Señor te bendiga. Que el Señor te guarde, que el Señor te sustente, que el Señor toque tu corazón, avive tu espíritu, sostenga tu alma que está afligida, y toda cadena, toda atadura en el nombre de Jesús se rompe ahora por el poder de la palabra. Hermanos, el día de hoy le he puesto este devocional viviendo como llamados a bendecir. Viviendo como llamados a bendecir, y estamos basados en el texto de Primera de Pedro, capítulo 3, versículo 8 en adelante. Escuche lo que dice la palabra del Señor. En fin, vivan en armonía los unos con los otros. Vea qué interesante lo que dice este texto. Vivan con armonía. Compartan penas y también alegrías. Practiquen el amor fraternal. Sean compasivos y humildes. Así debemos ser nosotros, hermanos. Gente que no solamente compartamos alegrías, sino las penas, el dolor que alguien pueda estar sufriendo y que nosotros podamos abrazarle y sostenerle. No devuelvan mal por mal ni insulto por insulto, más bien bendigan, porque para esto fueron llamados, para heredar una bendición. En efecto, el que quiera amar la vida y gozar de días felices, que refrene su lengua de hablar el mal y sus labios de proferir engaños. ¿Hay algo, hermano y amigo, que usted tenga que decir: yo refreno mi lengua? No quiero hablar más mentira, no quiero hablar cosas que no son,
quiero ser una persona correcta en mi caminar. Que se aparte del mal, dice el versículo 11, y hagan el bien. Que busque la paz y la siga. Qué importante es eso. Buscarla y seguirla. Porque los ojos del Señor están sobre los justos y sus oídos atentos a sus oraciones. Tenga confianza de que usted, que está expresando una necesidad y petición, usted que ama al Señor con todo su corazón, su oración está siendo escuchada en esta mañana. Pero el rostro del Señor, dice, está en contra de los que hacen mal. ¿Hay algo de lo que tengas que arrepentir, que has hecho incorrectamente? Hazlo, para que no venga la ira de Dios sobre ti. ¿Y a ustedes quién les va a hacer daño si se esfuerzan por hacer el bien? Dichosos si sufren por causa de la justicia, no teman lo que ellos temen, ni se dejen asustar. Más bien, honren en su corazón a Cristo como Señor. Estén siempre preparados para responder a todo el que les pida razón de la esperanza que hay en ustedes. Pero dice, háganlo con gentileza y respeto, manteniendo la conciencia limpia para que los que hablan mal de la buena conducta de ustedes en Cristo se avergüencen de sus calumnias. Si es la voluntad de Dios, es preferible sufrir por hacer el bien que por hacer el mal. Porque Cristo murió por los pecados una vez por todas, y el justo por los injustos, a fin de llevarlos a ustedes a Dios. Él sufrió la muerte en su cuerpo, pero el Espíritu hizo que volviera a la vida. Y de ese modo fue y predicó a los espíritus encarcelados, que en los tiempos antiguos, en los días de Noé, desobedecieron cuando Dios esperaba con paciencia mientras se construía el arca. En ella, solo pocas personas, 8 en total, se salvaron mediante el agua, la cual simboliza el bautismo, que ahora los salva también a ustedes. El bautismo no consiste en la limpieza del cuerpo, sino en el compromiso de tener una buena conciencia delante de Dios. Y esta salvación es posible por la resurrección de Jesucristo, quien subió al cielo y tomó su lugar a la derecha de Dios, y a quien están sometidos los ángeles, las autoridades y los poderes. Bendito Dios por su palabra. Hermanos, el creyente ha sido llamado a vivir de forma contracultural. Y esto se refiere respondiendo al mal con el bien. Y esa parte a veces es difícil. Viviendo con integridad es algo de lo cual nosotros debemos estar pendientes y sosteniendo una esperanza firme en Cristo, aún en medio del sufrimiento. Desde el versículo 8 al versículo 9, hay un llamado a la unidad y al carácter de Cristo. Dice, vivan en armonía, practiquen el amor fraternal, sean compasivos y humildes. Aquí hay que hacer una observación, y es que Pedro no habla primero de doctrina. Pedro habla primero de actitud y carácter. La vida cristiana se evidencia en cómo tratamos a los demás. Y a veces, a los demás, a los que están cerca, muchas veces somos a los que maltratamos. Tengamos ese cuidado, porque usted puede saber toda la doctrina y toda la palabra, pero si usted no trata bien a alguien, ¿de qué sirve todo lo que usted sabe? Simplemente letra muerta. Pedro no habla primero de doctrina, habla de esa actitud y carácter que debemos tener nosotros como cristianos. ¿Sabe que la armonía no es ausencia de conflicto, sino decisión de amar a pesar de las diferencias? El creyente no reacciona. El creyente responde con propósito espiritual. Fuimos llamados ¿a qué? A bendecir y no a devolver mal. Y tal vez hay alguien que te ha hecho mucho mal, pero tu palabra, la palabra de Dios dice, su palabra dice que nosotros debemos devolver bien por ese mal que nos han hecho. Ahora, ¿cómo reacciona cuando usted lo ofenden? ¿Su vida refleja orgullo o refleja humildad?
Del versículo 10 al versículo 12 sacamos un punto importante, que también en nuestras palabras y en nuestra lengua tenemos el poder de destruir o construir. En nuestra vida tenemos el poder de la lengua y la conducta. ¿Cómo nos estamos portando? ¿Estamos refrenando nuestra lengua? Decía el versículo que habíamos leído antes, refrene su lengua y apártese del mal y busque la paz y sígala. ¿Sabe que hay gente que le gusta los conflictos continuamente? ¿Sabe que hay gente que le gusta las peleas? Parece que no puede pasar un día sin discutir, pelear con el esposo, la esposa, los hijos, las personas. Hace unos días me encontraba con personas con las que compartía. Unos tenían buena actitud, sonrientes, agradables, amables, pero otros atropellaban, golpeaban y miraban feo. Y hablaban feo. Y mandaban a la gente al infierno por no tener una buena actitud. ¿Cómo te ve el mundo? ¿Te ve como una persona que busca la paz, como una persona que refrena su lengua, como una persona sabia, o como alguien que busca siempre de alguna manera encender un fuego? Porque no puede ver una chispa, porque empieza a echarle leña para que se haga un fuego y se haga un gran incendio. ¿Sabe que Pedro cita el Salmo 34 mostrando que una vida bendecida está conectada con lo que hablamos y cómo vivimos? Recuerde que la lengua puede destruir o puede edificar. No basta evitar el mal, hay que hacer el bien activamente. Dios observa, escucha y también responde. Por eso el día de hoy el reto es examinar las palabras que estaremos usando el día de hoy. Seamos constructores de paz. Decida ser un constructor de paz en su hogar, en su familia, y no una persona que levanta conflictos cada momento. Un tercer punto que puedo ver es del versículo 13 al 17, que dice: dichosos si sufren por causa de la justicia. ¿Sabe que el sufrimiento por hacer lo correcto no es fracaso, sino que es marca de fidelidad? Así que le invito a que hagamos lo correcto, a que usted y yo seamos luz en medio de las tinieblas. ¿Sabe que el temor al hombre se vence con reverencia a Cristo? Debemos estar preparados para defender también nuestra fe. La defensa del evangelio debe hacerse con gentileza, con respeto y también con buena conciencia. Y por eso el día de hoy, ¿puedes explicar por qué usted cree? Tu actitud al defender la fe refleja a Cristo también. Pero hazlo siempre con respeto, gentileza y buena conciencia. No solamente pelear y decir algo por lo que usted cree, sino hacerlo de una manera sabia. ¿Sabe que Jesús es el modelo perfecto? ¿Sufrió injustamente para traer salvación? Así que yo quiero decirle algo a usted en esta mañana. El sufrimiento del creyente tiene propósito redentor. Cristo abrió el camino hacia Dios. Así que, hermanos, si somos seguidores de Cristo, también tendremos que padecer. Pero que se hable bien de nosotros. Que incluso aquellos que han hecho algo incorrecto digan: wow, este, tanto mal que le hice, pero se comportó siempre como un cristiano verdadero. Cuando sufres injustamente, recuerda, no estás solo, estás siguiendo a Cristo. Del versículo 19 al versículo 21, podemos rescatar que el bautismo es el compromiso de tener una buena conciencia delante de Dios. No es solo un acto eterno, sino una realidad espiritual interna. Recuerde que la salvación no es ritual. La salvación es transformación. Y el bautismo representa una nueva vida. Así que, digámosle al Señor,
esto que has venido a hacer en mi vida. Señor, que se refleje a lo largo de la historia de mi vida a muchos que me conocerán. Aquí lo dice muy claramente en estos versículos. El bautismo no consiste en la limpieza del cuerpo, sino en el compromiso de tener buena conciencia delante de nuestro Dios. Reconocerlo públicamente y decir que Él fue el que murió por nuestros pecados. Ahora la pregunta es, ¿tu vida refleja ese compromiso con Dios? ¿Tu conciencia está limpia delante de Él? En el versículo 22 dice, subió al cielo y todo está sometido por Él, porque Cristo es exaltado sobre todo. El mismo Cristo que sufrió ahora reina. Usted, hermanos, tal vez está viviendo sufrimientos, pero ha creído en Dios, se ha aferrado a Dios y a su palabra. Déjeme decirle que usted también reinará junto con Cristo. La victoria final ya está asegurada. Nada escapa al dominio de Cristo. Por eso vive con confianza. Cristo tiene el control y está en control de todas las cosas. Y tu fidelidad a Él no es en vano. Dios guardará tu vida por siempre y te va a recompensar al final de tu historia. ¿Sabía usted que el mundo responde con odio, con orgullo, con venganza? Pero usted ha sido llamado a algo más alto. A bendecir cuando lo hieren. A hablar vida cuando otros destruyen. A mantener esperanza cuando otros temen. A vivir como Cristo aunque cueste. Porque al final, el que sufrió por ti, ahora reina por encima de todo. En esta hora, yo quiero que usted ore conmigo y le diga al Señor, yo quiero ser alguien que te refleje donde quiera que esté y donde quiera que vaya. Yo no solamente, Señor, quiero ser un oidor de tu palabra. Quiero ser un hacedor de la misma. Quiero conocerte más. Quiero vivir para ti, Señor. Padre, yo te doy gracias por esta oportunidad que tenemos de orar por los que están enfermos, agobiados, tristes, desamparados, por gente, Señor, que la está pasando mal, por gente que está viviendo momentos de dificultad y de dolor. Señor, gracias por cada hermano, por cada amigo. Llénalo de ti, Señor. Señor, ayúdame a vivir en armonía, a controlar mi lengua también y a responder siempre con amor. Dame la valentía para hacer el bien aun cuando cueste y firmeza para defender mi fe, Señor, con humildad. Que mi vida refleje a Cristo en todo momento. Padre, te pido que yo sea, Señor, reflejo de ti. Que la gente, Señor, pueda ver en mí a alguien que ama a Dios con todo su corazón, pero que lo manifiesta en cada uno de sus actos. Gracias, Señor, por cada hermano, por cada amigo, por cada persona que el día de hoy están, Señor, orando junto conmigo. Trae paz, trae fuerza, trae ánimo, trae gozo, trae libertad y trae sustento y aliento del cielo a todo aquel que lo necesita. Te lo pido en el nombre que es sobre todo nombre, en el nombre de Cristo Jesús. Señor, te pido por cada hermano, por cada vida, por cada persona, por cada situación, Señor, que mis hermanos han expuesto delante de ti, Señor. Te pido que tú traigas paz en medio de las tormentas que están viviendo muchos de ellos. Te pido, Dios, que las fuerzas sean multiplicadas a mis hermanos. En el nombre que es sobre todo nombre, en el nombre de Cristo Jesús. Aliento del cielo, Señor, trae a todo aquel que lo necesita. Aliento de lo alto, Señor, para todo aquel que lo está pidiendo.
fuerzas nuevas en el nombre de Cristo Jesús. Pido a Dios que te guarde y te bendiga. Pido a Dios que te sostenga. Pido a Dios que todo lo bueno, lo agradable, te alcance, te siga sus bendiciones y te conquisten. Que nada te haga retroceder, sino que avances para bendición y salvación eterna. El Señor sea tu paz, tu sustento, tu aliento. Que el Señor te guarde y te bendiga. Que el Señor haga resplandecer su rostro sobre ti y ponga en ti paz. Que el Señor sustente cada área de tu vida. Que la paz de Dios inunde tu corazón. Que Dios abra caminos a aquellos que necesitan un trabajo, una oportunidad laboral. Que Dios bendiga a aquellos que necesitan que sus finanzas se fortalezcan. Que Dios traiga salud física, espiritual y mental a aquel que la está pidiendo. Lo pido en el nombre que es sobre todo nombre, en el nombre de Cristo Jesús. Que el Señor te bendiga hoy, mañana y siempre.

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1: Los dejo con esta hermosa canción interpretada por Ani Puelo, se llama Mi Refugio. Buenos días, feliz mañana. 6:16 a.m.

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1: En reloj marcas 6:38 minutos, vamos a disfrutar de Verdadero Amor. Héctor Perucho Rivera, buenos días, linda mañana.

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1: Cuando estamos en estrés, cuando la economía empieza a flaquear en el hogar, es muy probable que nos distanciemos de los que nos ayudaron a construir esa vida. Uno se la agarra con el más débil, con el que no se puede defender. Por eso hay hombres que cuando les gritan en el trabajo, vienen y le gritan a los hijos. Y uno dice, ¿por qué se la desquita con los hijos? Porque lo que no se atreve a decir en la compañía, porque lo pueden despedir, su forma de canalizar, no es que sea malo ni endemoniado, su forma de canalizar la bronca, el estrés, la agonía, lo que siente, esa perturbación, es agarrándose con el hijo. Entonces él viene del trabajo aguantando al trepador, al jefe que no lo valora. Parece que lo van a despedir, no le llegan los papeles, se le fundió el auto, llega a la casa y al nene se le vuelca la leche. Y entonces explota. ¿Pero qué hacer? ¡Date en la cabeza! Y la madre dice, no lo grites así, pero le grita como quiero. Y se arma un caos. Donde después la mujer viene a la iglesia y dice, ore porque mi marido llegó endemoniado. No llegó endemoniado. El estrés, la presión, hace que eches a tu hijo bajo un arbusto. Que te distancies de tu hijo. Esta es una mamá, no una mala madre, pero me sorprende de que esté bajo tanta presión que ponga al hijo debajo de un arbusto. No sé por qué lo echa debajo de un arbusto, por qué no se abraza a él, por qué no se queda ella debajo del arbusto con su hijo. Y hoy en día, cuando estamos bajo crisis, también tenemos arbustos a los cuales tiramos a nuestros hijos hasta solucionar nuestro problema. El arbusto de la televisión, el arbusto de los videojuegos, porque no nos molesta, porque podemos pensar en lo nuestro. Los arbustos del colegio, los arbustos de la habitación. Niños, no es que no sean amados, amamos a nuestros hijos, pero estamos tan abrumados que no tenemos tiempo, estamos tan cansados por el desierto, tan hartos que no tenemos casi amor para dar. Y nos distanciamos de quienes más amamos, porque estamos cansados. Pero los arbustos los cubren, pero no los ministran. Los arbustos los tapan del sol, pero no le dan agua. Lo diré otra vez. Los arbustos los cubren, pero no los ministran, no le dan lo que necesitan. ¿Estoy siendo claro, sí o no? No podemos meterlo bajo un arbusto y bajo el arbusto querer que se sacie la sed de nuestros hijos. Los puede cubrir, nada más. Nosotros como padres no podemos cuidarlos a los hijos mientras que el entrenamiento se lo dan los mundanos. Yo no puedo darle sombra a mi hijo, decirle yo le doy casa, no le falta nada, pero quien le da el agua sean los profesores del mundo. Quienes los entrenan son los amigos, los vendedores de droga, los que regalan sexo. Esos no les pueden dar el agua, mientras que yo solo le doy sombra. La sombra no es agua, la sombra es protección. Viven bajo mi techo. Yo puedo estar físicamente con mi hijo, pero emocionalmente a leguas o a millas de distancia. Y ustedes dicen, pero yo le doy todo. Le das arbusto, pero no le das agua, no le das los nutrientes, la solidez que necesita.

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7: Buenos días, gracias por iniciar su viernes escuchando nuestro programa. La frase de hoy es del escritor y monje vietnamita Thich Nhat Hanh y dice: dejar ir nos da libertad y la libertad es la única condición para la felicidad. Si en nuestro corazón todavía nos aferramos a algo, no podemos ser libres.

0: Arrancármelo del cantante argentino Wos habla de esas emociones que uno quisiera extirpar para dejar de sufrir, pero que al mismo tiempo nos recuerdan que seguimos vivos.
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2: Arrancármelo nos dice que a veces queremos apagar lo que sentimos para no salir heridos. Pero sentir también es parte de amar, de crecer y de aprender. Tal vez la clave no está en endurecer el corazón, sino en aprender a vivir con nuestras emociones sin que el miedo nos impida seguir conectando con los demás.
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0: 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El Papa León XIV presentó recientemente su primera encíclica titulada Magnifica Humanitas, la cual está centrada en uno de los grandes debates de nuestra época: el impacto de la tecnología y la inteligencia artificial sobre la vida humana.
2: Más allá del enfoque religioso, el documento ha llamado la atención internacional porque aborda temas que hoy preocupan a gobiernos, empresas, trabajadores y ciudadanos de todo el mundo.
0: El texto plantea que el avance tecnológico debe ir acompañado de responsabilidad ética y sentido humano. Advierte que herramientas como la inteligencia artificial pueden traer enormes beneficios en áreas como la salud, la educación y la productividad, pero también generar riesgos relacionados con la desinformación, la pérdida de empleos, la manipulación digital y la concentración de poder en pocas compañías tecnológicas.
2: Uno de los puntos centrales es la necesidad de evitar que las personas se conviertan simplemente en datos, estadísticas o consumidores dentro de sistemas automatizados. La encíclica insiste en que el desarrollo tecnológico debe servir para mejorar la calidad de vida y fortalecer la convivencia humana, no para reemplazar la capacidad crítica, la empatía o las relaciones personales.
0: Especialistas consideran que la encíclica Magnifica Humanitas refleja una preocupación creciente a nivel mundial. ¿Cómo equilibrar innovación y humanidad en una sociedad cada vez más digitalizada? En momentos donde la tecnología avanza a gran velocidad, el mensaje invita a reflexionar sobre el tipo de futuro que se quiere construir y el papel que deben tener los valores humanos dentro de ese proceso. Después de la pausa comercial, continuamos con otro tema de interés en Panorama. 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
0: Continuamos con más de Panorama.
2: El cantautor costarricense José Cañas, quien ahora se hace llamar El Cañas, presenta hoy su nuevo material Completamente Enamorados.
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2: Un arreglo de la conocida canción de Chayanne en versión cumbia, especialmente dedicada a todos los que amamos el swing criollo.
0: Escuchemos lo que nos dijo El Cañas.
6: Por muchos años he estado enamorado del folclore de Latinoamérica, en especial del de Costa Rica, algo que precisamente me ha regalado la oportunidad de ser por más de 11 años embajador marca país, el primer músico. Y hoy vengo a presentar lo que es un proyecto muy importante para mí, que viene a ser, siempre siendo folclore, pero viene a tomar un nuevo espacio y una nueva visión musical de lo que he hecho, que es precisamente la cumbia. La cumbia es ese folclore y ese género musical que nace en Colombia, pero que toma su sabor propio y su color propio en cada país. Y aquí en Costa Rica me ha cautivado mucho todo lo que es el involucramiento de la música con el swing criollo. Y de ahí nace esta primer canción de una nueva etapa, precisamente la canción Completamente Enamorados, una canción muy conocida. Y quisimos hacer esta primer canción para empezar a asomarnos a nivel nacional e internacional con lo que va a ser este proyecto de cumbia, que trae canciones de mi propia autoría y canciones con una propuesta musical muy interesante, siempre dentro de la cumbia.
2: El Cañas se ha consolidado como una de las voces contemporáneas más representativas del folclore y la identidad cultural de Costa Rica. Su propuesta musical mezcla sonidos tradicionales con elementos modernos, buscando proyectar internacionalmente la esencia del país a través de la música.
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0: A lo largo de su carrera, José Cañas ha destacado no solo por su faceta musical, sino también por convertirse en un promotor cultural. Fue nombrado embajador de marca País Esencial Costa Rica, siendo uno de los artistas nacionales más vinculados a la promoción internacional de la cultura costarricense.
2: Entre los proyectos más importantes de El Cañas se destaca Bendita Tierra, una producción musical y audiovisual que incluye canciones y una serie documental enfocada en las raíces, paisajes y tradiciones costarricenses. El proyecto busca responder a una pregunta que el propio artista se planteó.
0: ¿A qué suena Costa Rica?
2: Y bueno, ahora suena a Completamente Enamorados, versión cumbia.

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3: 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Incluyamos la discapacidad en nuestras agendas y en nuestras vidas. Cada 29 de mayo, en nuestro país, se conmemora el Día Nacional de las Personas con Discapacidad con el propósito de promover el reconocimiento de sus derechos. Precisamente se conmemora en esta fecha, ya que fue un 29 de mayo del año de 1996, hace 30 años, que se publicó la Ley número 7600, Ley para la Igualdad de Oportunidades para las Personas con Discapacidad, la cual fue una de las grandes transformaciones que marcó el inicio de la visibilización de las personas con discapacidad en la sociedad costarricense. Cada 5 años, en nuestro país, el Instituto Nacional de Estadísticas y Censos, INEC, realiza la Encuesta Nacional sobre Discapacidad, ENADIS, que permite obtener información de diversos temas como características sociodemográficas, sexo, edad, educación, lugar de nacimiento, estado de convivencia, condición de aseguramiento, identificación étnica racial, uso de tecnología, empleo, educación, ingresos, condición de salud, asistencia personal, productos de apoyo, entre otros, de la población adulta de 18 años y más. Los resultados de la última encuesta correspondiente al año 2023 destacan que un 17,2% de la población adulta en Costa Rica tienen alguna discapacidad, lo que significa, en términos absolutos, poco más de 676 mil personas, de las cuales 58% son mujeres. Un dato relevante que señala este informe es que conforme aumenta la edad de las personas, el porcentaje de población con discapacidad es mayor. El 37,4% de la población de 65 años y más se encuentra en situación de discapacidad, más del doble de valor nacional. Mientras que el 9,6% de las personas de 18 a 35 años tienen alguna discapacidad y el 17,6% entre 36 y 64 años. Esta realidad amerita un enfático llamado a incluir en las agendas públicas y privadas la situación de las personas con discapacidad. Ponernos en su lugar para tratar de entender su verdadera situación con la certeza de que la discapacidad no solamente afecta directamente a quienes la sufren, afecta a su entorno familiar y que en cualquier momento podría afectarnos a cualquiera de nosotros o a alguno de nuestros seres queridos. Ponerse en su lugar implica conocer sus limitaciones, expectativas, carencias, y para poder entender realmente debemos imaginarnos a nosotros mismos viviendo el día a día de un niño, niña o adolescente con discapacidad, un joven o adulto con discapacidad, un padre o una madre con discapacidad, un padre o una madre con discapacidad que también tienen hijos con discapacidad, un padre y una madre de un hijo o hijos con discapacidad y de una persona adulta mayor con discapacidad, Cada una de estas situaciones requiere una atención específica, pues constituyen vivencias distintas que demandan y merecen análisis, políticas públicas inclusivas y acciones privadas consecuentes con construir una sociedad con empatía, justa y equitativa.
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11: La pregunta de la semana dice: ¿está de acuerdo con el proyecto de ley de armonización del sistema eléctrico que permitiría una mayor participación privada en el mercado eléctrico costarricense?
12: Recuerde que la puede responder ingresando al sitio web panoramadigital.co.cr y en la página de Facebook Panorama Cámara Nacional de Radiodifusión.
11: Ya nos tenemos que ir.
12: Sí, Ronnie, se nos acabó el programa.
11: Bueno, pero mañana también tendremos Panorama.
12: Que pase un lindo viernes.
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3: En mi Tiempo con Dios de hoy, 1 Corintios 10, del 1 al 13. Pablo usará la experiencia de Israel en el éxodo de Egipto para ilustrar este principio. La nube de la gloria de Shekinah ensombreció a Israel a lo largo de su viaje desde Egipto a la tierra prometida. Durante el día la nube lo resguardaba del sol brutal desértico y durante la noche ardía como un pilar de fuego. Era un recordatorio listo y constante de la gloria y presencia de Dios. Todo Israel cruzó en Mar Rojo y vio el increíble poder de Dios al sostener las paredes del mar para que Israel pudiera cruzar en seco y después la obra de Dios de regresar el agua para ahogar al ejército egipcio. No solo fue una demostración del amor y poder de Dios, sino también una ilustración del bautismo. Por medio de pasar por el agua, todo Israel se identificaba con Moisés, tal y como, por pasar por el agua, un cristiano se identifica con Jesucristo. Israel incluso tuvo antiguas versiones de los sacramentos cristianos que recibimos hasta ahora, bautismo y comunión. La palabra sacramento era usada para el juramento de lealtad que los soldados de la legión romana hacían a su emperador. Los primeros cristianos consideraban la comunión del bautismo como un juramento de lealtad hacia Jesucristo. Incluso Israel tuvo la presencia de Jesucristo con ellos en el desierto. Algunos estudiosos de la Biblia debaten si la roca siguió a Israel o si el agua siguió a Israel como en una corriente. El punto es el mismo. Jesucristo estaba presente con Israel en el desierto, proveyendo sus necesidades de forma milagrosa. ¡Qué bendición y qué privilegio! A pesar de todas estas bendiciones y privilegios espirituales, los israelitas no agradaron a Dios en el desierto. Por todas las bendiciones, en agradecimiento, debieron haber sido más agradables a Dios, pero no lo fueron. Solo dos hombres de toda la generación adulta que salieron de Egipto entraron en la tierra prometida, Josué y Caleb. El descontento de Dios con los israelitas fue evidente porque ellos nunca entraron a la tierra prometida, sino que en lugar de ello murieron en el desierto. El punto de Pablo golpea duro. Los cristianos corintos estaban probablemente tomando todo tipo de libertades como festines en templos paganos, tropezando a sus hermanos, pensando que estaban a salvo por sus bendiciones y sus experiencias espirituales pasadas, especialmente el bautismo y la comunión. Entonces Pablo les advierte de tener cuidado porque así como Israel fue bendecido y tuvo experiencias espirituales, aún así murieron. Así también podría ser el desierto de algunos de los cristianos corintios. Algunos de los cristianos en Corinto no solo se estaban acercando mucho en su asociación con ídolos, ellos estaban haciendo un ídolo de su propio conocimiento y sus propios derechos. Israel, en su idolatría, se rindió a la tentación de la inmoralidad sexual y se levantó a regocijarse, citando a Éxodo 32:6. Es una forma elegante de clasificar la inmoralidad entre el pueblo de Israel. Sabemos que los cristianos de Corinto estaban teniendo problemas con inmoralidad sexual y el contexto de aquí nos sugiere que se conecta con un deseo egoísta de complacerse ellos mismos, expresando en insistir en su derecho de comer carne sacrificada a los ídolos. El verbo traducido jugar sugiere juego sexual en hebreo y por tanto probablemente debemos entender orgías en ebriedad. Este número presenta alguna dificultad. La cita de Éxodo 32:6 pone el contexto aquí y en Éxodo 32:28 nos dice y cayeron del pueblo en aquel día como 3,000 hombres. Quizás fueron más de los que murieron, los cuales en la escritura no se registran, o fueron unas 20,000 mujeres que murieron a raíz del incidente del becerro de oro, o algunos piensan que Pablo se brincó a otro tiempo cuando la inmoralidad sexual de Israel durante el Éxodo trajo un juicio de Dios sobre ellos, según aparece en Números 25:9. En el pasaje de Números se nos dice que fueron 24,000 los que murieron en el juicio de Dios, pero quizás fueron 23,000 que murieron en un día. Números 21 del 4 al 9 describe el incidente donde, en respuesta a la queja del pueblo, Dios envió serpientes venenosas entre el pueblo. De nuevo, sus corazones quejumbrosos mostraban estar enfocados en sí mismos y más preocupados por sus propios deseos que por la gloria de Dios. los mismos problemas que causaron la revuelta con los cristianos en Corinto, que no renunciaban a sus derechos de comer carne sacrificada a los ídolos por amor de otro hermano. Por causa de la advertencia en 1 Corintios capítulo 10, versos del 1 al 5, parece ser que los cristianos corintios creyeron que estaban a salvo del peligro de perecer, como los israelitas fueron destruidos por sus pasadas experiencias espirituales o logros. Pero la advertencia de Pablo dice, si le pasó a Israel, les puede pasar a ustedes, estén en guardia. Nosotros tenemos una mayor responsabilidad, porque podemos aprender de los errores de Israel. Así que, el que piense estar firme, mire que no caiga. Para los corintios, resistir la tentación de ser egoístas y centrados en sí mismos, primero deben entender que están vulnerables. El que piensa estar firme ni siquiera estará en guardia en contra de la tentación, así que fácilmente puede caer. La tentación opera como las rocas en el puerto. Cuando la marea es baja, todos ven el peligro y lo evitan, pero la estrategia del diablo en la tentación es elevar la marea para cubrir los peligros de la tentación. Después, le gusta estrellarse contra las rocas cubiertas. El mayor santo bajó al cielo no para resistir más tiempo del que depende de Dios y en continua obediencia a la fe. El que cese de hacer esto caerá en pecado y tendrá un entendimiento oscurecido y un corazón endurecido. A menudo queremos excusar circunstancias de tentación en particular como muy únicas o una excepción especial. Pero Dios nos recuerda que nuestra tentación no es única. Muchos hombres y mujeres de Dios han enfrentado la misma tentación o una similar y han encontrado la fortaleza en Dios para vencerla. Dios ha prometido supervisar toda la tentación que llega a nosotros a través del mundo, la carne o el diablo. Él promete limitarla de acuerdo con nuestra capacidad de soportar, de acuerdo con nuestra capacidad mientras confiemos en Él, no en nosotros mismos. Satanás nos destruirá en un minuto si Dios lo dejara, justo como quiso destruir a Job y a Pedro, pero Dios no se lo permitirá. Así que como una madre que aleja a su hijo del pasillo de los dulces en una tienda, sabiendo que el niño no puede manejar la tentación, Dios nos aleja de cosas que no podemos manejar. Pero lo que podemos y no podemos manejar cambia con los años. Dios ha prometido no solo limitar nuestra tentación, sino también proveer una salida en los tiempos de tentación. Con frecuencia hay una forma incorrecta de aliviar la tentación y nosotros a menudo enfrentaremos las mismas tentaciones una y otra vez hasta que le mostremos a Satanás y a nuestra carne que somos capaces de soportar. Barclay dice que la palabra para salida en realidad es un pase de montaña con la idea de un ejército siendo rodeado por el enemigo y de pronto encontrando un escape a lo seguro. No es necesariamente una salida fácil. La salida no nos lleva a un lugar donde escapamos de toda tentación, eso solo será en el cielo. La salida nos lleva al lugar donde podemos soportar. Se nos recuerda que ser tentado no es pecado, pero entretener la tentación o rendirte a la tentación es pecado. Cuando soportamos la tentación, Satanás de seguido nos condena por ser tentados, pero si esa es una condenación de Satanás, el cristiano no necesita aceptarla. En el mercado, un niño pequeño cerca de los dulces parecía que iba a poner algunos en su bolsillo y salir por la puerta. Un empleado vio al niño por largo tiempo y finalmente le dijo, «Parece que estás intentando tomar algunos dulces», le dijo el empleado. Y el chico respondió, «Se equivoca, señor, estoy intentando no hacerlo». Por ese momento, él pudo soportar. Soy el pastor Carlos Umaña. Seguimos estudiando la primera carta a los Corintios.
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2: Un mensaje de enfoque a la familia. En no pocas ocasiones he visto parejas que entran al matrimonio con el divorcio como la carta debajo de la manga, la puerta de salida si no logran resolver los conflictos que surgen en la vida matrimonial. 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
1: 895. ¿Cuántos aquí están contentos de que podamos estar aquí en esta noche? ¡Woo! Yo también, aquí conmigo.

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1: Vamos a disfrutar de Chris y Alex Zurdo. La canción se llama Toda mi alma. El reloj marca 9:03 minutos. Les recuerdo que a las 10 viene el programa En Contraste.

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0: Porque yo sé, Dios, que tú guardarás en completa paz a todo aquel cuyo pensamiento persevera en ti. Porque en ti confía.
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Recordá que a las 10 de la mañana el programa Encontraste, para que no te lo perdás, envía tu consulta al 88-895-895. Vamos a disfrutar de Elite y Dariana. La canción se llama Mi Cielo. Feliz mañana.

En reloj marca 9:40 minutos. Queremos recordarle que a las 10 de la mañana viene el programa En Contraste para que no te lo perdas y puedas ser parte de los que preguntan alguna consulta a través de la Biblia, ya sea para matrimonios, ya sea para familia, ya sea para hijos, o incluso alguna duda bíblica que ustedes tengan de algún personaje que a ustedes les ha llamado la atención cuando leen la Biblia, pues En Contraste es un espacio que ha sido creado para despejar dudas y siempre se les va a dar respuesta conforme a la palabra. Vamos con Redil Worship, esto se llama Morir.

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2: Un mensaje de enfoque a la familia. En no pocas ocasiones he visto parejas que entran al matrimonio con el divorcio como la carta debajo de la manga. 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Piensan que es mejor huir del conflicto, en lugar de enfrentarse a sí mismos, hacer cambios y tomar decisiones que traigan verdaderas soluciones, que le hagan mejorar la relación con su cónyuge. 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Si decidió y se comprometió a estar juntos hasta el final, es mejor que encuentre soluciones y aprenda a vivir bonito, a disfrutar del viaje y conquistar todas las dificultades que se presenten en su matrimonio. 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
1: Buenos días, amigos. ¿Cómo están? Feliz mañana. Les saluda Eric Alejandro y estaré con ustedes en este espacio, siendo la voz de cada una de sus consultas. Les recuerdo las vías 88-895-895, es el WhatsApp, para que ustedes puedan plantear sus preguntas a nivel bíblico, o si por alguna situación ustedes están viviendo alguna situación con sus hijos, esposo, familia, casa, finanzas, ustedes también pueden hacer su consulta al 88-895-895. Háganlo de una vez para que no llegue la pregunta prácticamente cerrando el programa. La idea es poder abarcar cada consulta lo más rápido posible y así poder evacuar toda duda. Le damos la bienvenida al pastor Carlos Umaña. Carlos.
2: Gracias, Eric. Una bendición, como siempre, estar aquí. Esperamos que sea un buen tiempo que podamos disfrutar juntos.
1: Katy Alvarado.
3: Qué gusto volver a estar los cuatro de nuevo. Bendito Dios por esta linda oportunidad que nos permite llegar hasta tanta gente que disfruta junto con nosotros de este espacio.
1: Samuel Tercero.
4: Como siempre, es un privilegio, un gusto estar a esta hora con nuestra audiencia para aprender juntos y disfrutar del programa En Contraste.
1: Bueno, queremos saludar a los amigos que por la noche nos escuchan, 7 de la noche, y aquellos que van madrugando, que madrugaron a las 4 de la mañana y ya nos acompañan en este espacio, esperando que también puedan hacer ustedes sus consultas. Serán abordadas en los siguientes programas. Bueno, al 88-895-895 ya nos llega acá la primera consulta y dice: bendiciones. Explican sobre retener para no perder las coronas y cuáles coronas son. Apocalipsis 3:11, que dice: retén lo que tienes para que ninguno tome su corona. A ver si me puede explicar ese pasaje.
2: Ok, vamos a buscar primeramente el texto en Apocalipsis.
1: Apocalipsis capítulo 3, versículo 11. Recordándole a todos ustedes que al 88-895-895 pueden enviar sus consultas a partir de este instante.
2: Muy bien. Pues déjeme revisar.
3: A la Iglesia de Sardis.
2: Habría que revisar un poquito antes. Siempre que estudiamos un texto, siempre que revisamos un texto, vemos el contexto. Estamos hablando del mensaje a las siete iglesias. El capítulo 3 habla primeramente a la iglesia de Sardis.
1: Y la pregunta es, ¿y cuáles coronas son? ¿Verdad? Así que estamos llegando al texto, buscando el texto para poderlo desarrollar y explicar de la mejor manera. El contexto, por cierto, antes.
2: En el verso 11, bueno, está la siguiente iglesia está en el verso 7, que es la iglesia de Filadelfia. Y para ver, verso 7 es la iglesia de Filadelfia todavía.
3: Versos 9 y 10. Del 1 al 6 es de la iglesia de Sardis.
2: Para poder entender, veamos desde el verso 9 de este capítulo 3, que es el mensaje de la iglesia de Filadelfia. Dice: he aquí yo entrego de la sinagoga de Satanás a los que dicen ser judíos y no lo son, sino que mienten. He aquí yo haré que vengan y se postren a tus pies y reconozcan que yo te he amado. Por cuanto has guardado la palabra de mi paciencia, yo también te guardaré de la hora de la prueba que ha de venir sobre el mundo entero para probar a los que moran sobre la tierra. Este es el mensaje, es parte del mensaje que el Señor le da a esta iglesia de Filadelfia. Incluso en el verso 8 decía: yo conozco tus obras, has puesto delante de ti una puerta abierta la cual nadie puede cerrar, porque aunque tienes poca fuerza, has guardado mi palabra y no has negado mi nombre. Es interesante que el Señor le dice a la iglesia, le da un mensaje a cada una de las siete iglesias, y en la iglesia de Filadelfia Dios dice que ha servido bien, con circunstancias difíciles, y el Señor sabía las circunstancias difíciles, pero la iglesia de Filadelfia dice que tiene una puerta abierta, y muy a menudo una puerta abierta habla de oportunidades para el evangelio. Jesús dice que Él ha abierto una puerta de oportunidad para que evangelicen, y deben de pasar por esa puerta con fe. En la historia de la iglesia de Filadelfia, la iglesia tenía un llamado evangelístico. La ciudad tenía la misión de esparcir la cultura griega y su lenguaje hacia toda la región. Es decir, Filadelfia era el centro cultural del tiempo de Roma, donde se esparcía toda la cultura. Y Jesús le abre una puerta para que ellos puedan esparcir en esa cultura su reino hacia toda la región. Y dice que esa puerta abierta, Dios mismo la abrió. Un hombre que fue tocado por Jesús vino una vez a Spurgeon y le preguntó, ¿cómo podría ganar a otros para Jesús? Y Spurgeon le preguntó, ¿qué eres? ¿O qué haces? Le dijo Spurgeon. Y el hombre le dijo, soy maquinista de un tren. Entonces Spurgeon le dijo, el hombre que echa las paladas del carbón en tu tren, ¿es cristiano? Y él dice, no lo sé. Le dijo el hombre, entonces regresa, averígualo y llévalo a los pies de Cristo. O sea que nosotros debemos de ser, en el lugar donde estemos, en el lugar donde Dios nos coloca, debemos ser los portadores del mensaje del Evangelio. Esa es la puerta abierta que el Señor le estaba diciendo a Filadelfia que tenían ellos. Ahora, esa puerta, hay un énfasis que dice que nadie puede cerrar. Y esa está hablando de una apertura sin dificultad, no hay nada que pueda impedir el acceso a esa puerta, ya que Jesús es el que abre la puerta y nadie la cierra, como dice el verso 7, él tiene la autoridad para mantener abierta esa puerta. Alguien podría decir, bueno, pero es que es muy difícil predicar en la cultura griega porque esta gente no se deja enseñar. Bueno, pero el Señor abrió la puerta y la puerta nadie la puede cerrar. Dios abre las puertas para nuestros ministerios hoy en día incluso, y debido a que Jesús ha abierto la puerta, lógicamente él obtiene la gloria con respecto a esto. Ahora, en los versos del 9 al 10, que decíamos que dice que yo entrego de la sinagoga de Satanás, aparentemente los cristianos en Filadelfia eran perseguidos por personas del pueblo judío, de la sinagoga judía, y el Señor hace una referencia aquí que, sin embargo, esos perseguidores eran judíos de nombre solamente. Dice que dicen ser judíos y no lo son. ¿Por qué? Aunque fueran del pueblo judío, aunque hubieran nacido hebreos, aunque fueran parte del pueblo, de hecho no tenían una conexión espiritual con Abraham como otras personas que sí tenían fe. Y en eso Jesús no habla en contra de todo el pueblo judío. Sería completamente erróneo hablar de todo un pueblo judío, sino de aquellos que estaban en la sinagoga siendo judíos de nacimiento, pero no judíos de corazón. Dice que yo haré que se postren a tus pies. En esto Jesús promete que vindicará a su pueblo y se asegurará de que sus perseguidores reconozcan que están haciendo lo incorrecto, que los seguidores de Jesús están haciendo lo correcto. Y la reflexión de vindicación ante los perseguidores espirituales de los hermanos de Filadelfia era que los actos fariseaicos de ellos tendrían que ser reconocidos, y Dios le promete a Israel que los gentiles lo honrarán y lo reconocerán como su Dios. Ahora, en el verso 11 particularmente dice, he aquí yo vengo pronto, retén lo que tienes para que ninguno tome tu corona. Primero, la iglesia de Filadelfia debe recordar que Jesús viene pronto y ellos se deben preparar para su venida. Ahora, la expresión pronto debe ser entendida como algo que será repentino, sin esperar necesariamente, algo que nadie podrá decir va a ser en tanto tiempo o en esto. Y desde aquella época hasta el día de hoy es exactamente lo mismo. Cuando el Señor dice que Él viene, que viene pronto, es que el momento en que Él regrese a la tierra, nosotros no nos daremos cuenta inmediatamente, no será algo que sea avisado, sino que va a ser en cualquier momento. Y por eso la opción no puede ser esperarse a que pase un tiempo, porque no sabemos cuándo va a ser. De hecho, yo estoy dando una serie ahorita en Lifehouse acerca de la segunda venida, y este fin de semana voy a hablar sobre el tema de estar vigilantes, sobrios y vigilantes, porque no sabemos la hora ni el momento en que Dios va a regresar. Ahora, dice que retenga lo que tiene. La iglesia de Filadelfia no se debería apartar, o no se debía apartar, de ese fundamento sólido que ellos tenían, ese fundamento que había sido dado, esa oportunidad para evangelizar, esa confianza en Dios, porque aunque dice que tenían poca fuerza, seguían confiando en el Señor. Esa fidelidad a Jesús, haciendo de la palabra de Dios el centro de su enseñanza, y esas cosas pueden y deben continuar en la iglesia de Filadelfia, pero solamente sucederá si retienen lo que tienen. Ahora, aquí es donde viene el punto medular. Dice, para que ninguno tome tu corona. Si ellos fallan en retener su corona, esa corona puede ser dada a otro. ¿Cuál es la corona? Nosotros sabemos que cuando nosotros nos presentemos ante el trono celestial, ante el trono blanco, nosotros no vamos a ser juzgados de nuestros pecados, porque eso ya fue pagado en la cruz del Calvario, y si estamos con el Señor es porque Él nos redimió a través de su sangre de nuestros pecados. Así que no vamos a presentarnos ante Dios a dar cuenta de nuestros pecados, porque si estamos en el cielo, claro, es porque ya pasamos, amén, esa parte. ¿Qué vamos a tener o qué vamos a recibir frente al trono blanco? El reconocimiento de aquellas cosas que hicimos o en cómo contribuimos a la evangelización del mundo, cómo contribuimos al esparcir el mensaje del evangelio a las personas que lo necesitan. Y esa es la corona que cada uno recibirá. Esa es una corona de realeza que le da derecho al nacimiento real, y esta es una corona de victoria que anima a los santos a vivir una vida piadosa, estar cerca de lo que el Señor enseña y tratar de buscar la forma de cómo hacemos para alcanzar la mayor cantidad de personas para que conozcan y acepten a Jesucristo. Y eso nos dará unas perlitas en la corona, o una corona, o algún reconocimiento de parte de Dios. Yo, con solo el hecho de estar ahí, para mí será suficiente, pero si puedo ganar una corona y una perlita, eso va a ser algo especial. Ahora, no olvidemos que el hombre que tiene la mayor oportunidad de robar nuestra corona no es el enemigo, somos nosotros mismos, si dejamos de hacer lo que Dios nos ha llamado a hacer. La corona será el reconocimiento de parte de Dios de las cosas que hicimos y que nos correspondió hacer. Pero en la Biblia hay dos cosas que tenemos que tenerlas claras. La Biblia habla de las cosas que tenemos que hacer, pero habla de las cosas que dejamos de hacer. Porque hay personas que, está bien, hacen, pero dejan de hacer lo que deberían de hacer. Es decir, ya estoy como aquel, ¿verdad?
5: Ya me acordé,
2: yo lo pensé, pero no hay impacto.
5: Hacer lo que no tengo que hacer para hacer lo que sí tengo que hacer.
2: Es decir, que nosotros tenemos una responsabilidad con lo que nos corresponde por, correcto, hacer, pero también con las cosas que dejamos de hacer. Y entonces, correcto, nunca olvidemos que tenemos esa oportunidad. Hay que guardar el corazón con toda diligencia. ¿Por qué? Porque Proverbios 4:23 dice que del corazón mana la vida. Uh-huh. No estamos en un gran peligro nada más de que alguien venga y nos robe lo que tenemos. Nosotros podemos autosabotearnos, uh-huh, dejando de hacer lo que Dios nos llamó a hacer.
3: Y qué impresionante, porque en el reino se tiene que cumplir. Si Dios me encomendó algo a hacer a mí y no lo hago, entonces yo soy la que me pierdo la bendición o el trabajo.
2: Vas a perder tu salvación, no, porque no hiciste el trabajo.
3: El regalo que era para mí, el reconocimiento que era para mí.
2: La recompensa que Dios tenía para ti.
3: O el trabajo de que vaya, gane a estas almas, como el ejemplo que estabas poniendo, se lo doy a Samuel, uh-huh, y Samuel se le dan mi corona.
5: Sí, precisamente era lo que yo iba a decir, que eso no, son las coronas y la salvación son dos cosas diferentes, ¿verdad?
3: Claro, eso, o sea, sí, claro.
5: Obvio. Igual, ajá, digamos que me salvo, pero no importa que no me den nada. ¿Qué piensas? No, en serio, porque hay gente, no, en serio, yo también pienso así. A mí allá arriba no me interesa,
2: con
5: mucho.
2: Solo el hecho de estar allá, sí, sí, ya es ganancia. Pero, claro, por supuesto que uno,
3: sí, porque decía, se prestaría para
2: el que corre, no, ajá, corre para participar, corre para
1: al hombre le haga la corona, pero de restaurante, esa.
3: La de
1: esa misma, esa misma.
3: Sí, porque podríamos caer, ajá, en la es que yo pienso que en la mediocridad, en lo que de ahí sí pasé dejando, sí, los puntos en el alambre. Pero cuando nosotros sinceramente sabemos de lo que nos estamos salvando, ¿verdad? Uh-huh. O de lo que Dios nos ofrece, entonces usted le pone ganas. El ejemplo que estás poniendo del atleta. El atleta no concursa para, ay, me gané el quinto lugar. Cualquier atleta de alto nivel lo que quiere es el primero, y el segundo es ni modo, ¿verdad? Entonces yo sí creo que esto es como una exhortación a hacer bien nuestro trabajo, pero no de decir, ah, bueno, pasé, dejando los pelos en el alambre, ¿verdad? Porque podría ser que no pase con los pelos en el alambre.
2: Sí, sí. Ahora, la Biblia habla de diferentes tipos de coronas. Por ejemplo, Santiago en el capítulo 1 y verso 12 nos habla de una corona de la vida. Dice, bienaventurado el varón que soporta la tentación, porque cuando haya resistido la prueba, recibirá la corona de vida que Dios ha prometido a los que le aman. Y una de las coronas, esa corona de la vida, es un don que Dios le concederá a aquellos que por amor a Él hayan resistido finalmente las pruebas y las tribulaciones en la vida. La corona de vida no es un adorno, es una representación simbólica del reconocimiento que Dios le dará a sus hijos por haber triunfado espiritualmente en esta vida. Uh-huh. En el griego original, la palabra corona que aparece en Santiago se refiere a un premio, O sea, es un premio que van a recibir. Y recibiremos premios, y recibiremos coronas, y recibiremos otras cosas más que Dios tiene preparadas para aquellos que hayan sido fieles, hayan testificado, se hayan mantenido firmes en medio de las circunstancias difíciles de la vida.
3: Así es.
1: Bueno, continuamos con más consultas. Dicen por acá, a mí me han dicho que debo tener cuidado en no humanizar a Jesús, dado que él, por ser hijo de Dios, no debe ser igual a nosotros. Pero en un programa ustedes indicaron que Mateo 17, Moisés y Elías se veían consolando a Jesús. Mi pregunta es, ¿por qué lo consolaban si esas sensaciones son emociones de nosotros los seres humanos?
2: No podemos olvidar, y sería un error pensar, que Jesús no fue hombre, porque él fue todo hombre. Fue todo Dios y fue todo hombre. Él más, Pablo lo pone de una forma extraordinaria en la carta a los Filipenses en el capítulo 2, porque dice que siendo Dios, no estimó el ser igual a Dios como cosa a que aferrarse, sino que se vació a sí mismo y se hizo semejante a los hombres tomando forma de hombre. Uh-huh. Jesús fue hombre en toda la extensión de la palabra. Él fue humano en toda la extensión de la palabra. Si no, no hubiera tenido sentido. Es claro. Que si él hubiera sido Dios, que viene como Dios a pagar el precio por la humanidad, no podría pagar el precio de la humanidad porque él no era humano. Él se hizo completamente humano para poder pagar el precio por nosotros, para llevar en sí mismo el castigo del pecado de la humanidad. Entonces, hay corrientes que andan diciendo eso, que Jesús, que no podemos humanizarlo. Esa es una corriente más judaica que una corriente cristiana, porque los creyentes en Cristo entendemos que Jesús fue todo hombre. Así él es. Sintió emociones, y la Biblia habla de que él lloró, de que él se enojó, de que él a veces hay momentos donde tenía tristeza, hay momentos donde le dolía el alma, incluso que lloraba delante de la presencia de Dios, y era tanto el estrés que tenía que los vasitos capilares se le rompían y sudaba gotas de sangre. O sea, Jesús fue completamente hombre, completamente humano. La única diferencia con nosotros es que él era todo hombre, pero no pecó como nosotros los hombres. Pero él fue perfectamente hombre. O sea, no humanizamos a Jesús. Él se hizo humano. Él mismo tomó la forma humana para poder redimirnos a nosotros de nuestros pecados.
1: Por eso nos entiende tanto.
2: ¿Ah?
1: Por eso nos entiende
2: claro,
1: tanto.
2: Claro, es que si no, no hubiera sido posible. Porque imagínense que si hubiera sido un ángel que Dios envía, aún así podríamos decir, bueno, era un ángel.
3: Claro,
2: es que no tiene las capacidades, las necesidades y las situaciones que nosotros tenemos. Porque nosotros somos humanos. Y eso es lo que dice el escritor de Hebreos. Él fue tentado en todo igual que nosotros, pero sin pecado. ¿Qué demostró Jesús en su humanidad? Que se puede ser una persona perfecta, una persona buena, una persona limpia a pesar de la humanidad, porque él lo demostró. Así pero él es. Era todo humano. No es que podemos decir, claro, Jesús no pecó porque era Dios. No, él se vació. Y esa palabra que usa Pablo allí es una palabra de desconectarse completamente de aquello que era para poder asumir lo que él tenía. Él se hizo hombre con toda la connotación de un hombre, para poder entendernos primeramente y para poder redimirnos del pecado que nos asediaba, porque solamente un ser humano perfecto podría haber redimido del pecado a la humanidad. Y él fue un ser humano perfecto, aún siendo Dios. Pero él se vació de su divinidad para venir a ser un hombre. Así que cuando decimos humanizar a Jesús, por supuesto que lo humanizamos porque él era hombre. En toda la extensión de su palabra era hombre.
1: También, no solo de raíces judaicas, ¿verdad?, sino de sectas, tratan de ver a Jesús no como Dios.
2: Exacto.
5: Correcto. Claro, y todo lo que ha influido las diferentes películas que han hecho a un Jesús, Dios, digamos, ¿verdad? Entonces, no, bueno, ahora ha cambiado un poquito, pero ya han tratado de que la gente también pueda ver la parte humana de Jesús en la forma de que en las diferentes series. Pero hablando en la Biblia, vemos a un Jesús, por ejemplo, disfrutando, digamos, que un fin de semana con los amigos de él en Betania. Eso era un Jesús humano, ¿verdad? Vemos a Jesús con Lázaro, Marta y María disfrutando un fin de semana, cuando le dice a sus discípulos que aleja a la gente porque me voy a retirarme, porque necesito descansar. Entonces vemos a un Jesús completamente humano, como cualquiera de nosotros.
1: Claro.
5: Pero sí, yo creo que también las películas, más que todo las más viejas, nos trataron de vender a un Jesús diferente, un Jesús aparte, un Jesús más que todo, más Dios que humano,
1: inalcanzable.
3: Que ahí es el peligro de crear una doctrina de acuerdo a lo que Hollywood nos presenta, ¿verdad? Uh-huh. Porque yo amo Los Elegidos y me ha encantado, uh-huh, y me identifico mucho. Pero si no está en la Biblia, entonces podríamos pensar, uh-huh, que es historia. Pero, uh-huh, cuando en la Biblia, que, uh-huh, es en nuestro manual, nos presenta un Jesús que lloró cuando Lázaro se murió, uh-huh, un Jesús que, como lo decía el jefe, en el Getsemaní, un Jesús que fue llevado por el Espíritu Santo para ser tentado y venció de acuerdo a la palabra de Dios, entonces no cabe duda, ¿verdad? Que lo que dice la palabra de Dios es la verdad. No, ahora, importa lo que Hollywood diga, no importa, uh-huh, que si ponen a un, a, sino si la Biblia lo dice, lo creemos porque la Biblia basta.
2: Hay varias razones por las que Jesús tuvo que ser un ser humano completo. Una se detalla en Gálatas capítulo 4, los versos 4 y 5, dice: pero cuando vino el cumplimiento del tiempo, Dios envió a su Hijo, nacido de mujer y nacido bajo la ley, para que redimiera a los que estaban bajo la ley, a fin de que recibiéramos la adopción de hijos. Cuando vino el cumplimiento del tiempo, Dios lo envió. Ahora, solo un hombre podía ser nacido de mujer y bajo la ley. Como digo, si no hubiera nacido de mujer y bajo la ley, no hubiera sido un hombre, hubiera sido un Dios. Ningún animal o un ser angelical está bajo la ley. Solo los seres humanos han nacido bajo la ley, y solo un ser humano podría redimir a otro ser humano nacido bajo la misma ley. Solo los seres humanos nacemos bajo esa ley. Otra razón por la que Jesús tuvo que ser plenamente humano es porque Dios estableció la necesidad del derramamiento de sangre para la remisión de los pecados. En Levítico 17:11 dice: porque la vida de la carne está en la sangre está, y yo les he dado para hacer expiación sobre el altar por sus almas, y la misma sangre hará expiación de las personas. En Hebreos 9:22 dice: y casi todo es purificado según la ley con sangre, y sin derramamiento de sangre no hay remisión de pecados. Ahora, la sangre de los animales, aunque fueron aceptados de manera temporal, como un anuncio de la sangre perfecta de Jesús, era insuficiente para redimir los pecados. ¿Por qué? Porque redimía temporalmente. Uh-huh. Cuando una persona se presentaba ante el altar con un animal perfecto, que tenía que ser un animal completamente perfecto, sin mancha de ningún tipo, y ese animal era degollado frente al altar y su sangre era derramada, esa sangre limpiaba el perdón de esa persona temporalmente. Es más, la persona salía del templo y si se encontraba con alguien que le caía mal y lo volvió a ver mal, ya pecó otra vez, entonces tenía que volver a matar a su animal. Era temporal. Sí. La sangre de Jesucristo nos limpió, amén, de todo pecado permanentemente. Entonces se necesitaba la sangre de alguien puro para poder redimirnos de los pecados. Jesucristo fue el Cordero de Dios perfecto, sacrificó su vida humana y derramó su sangre humana para cubrir los pecados de todos los que llegarían a creer en Él. Y él fue, en esto fue todo hombre. Además, la humanidad de Jesús le permite relacionarse con nosotros de una manera que ni los ángeles ni los animales podrían hacerlo. Un ángel no puede tener una comunicación directa con nosotros, directamente, así de tú a tú, de sentarnos frente a frente. Un animal tampoco, porque no tiene la capacidad. Nosotros tenemos un sumo sacerdote que puede compadecerse de nuestras debilidades porque fue tentado en todo igual que nosotros, dice Hebreos 4:15. Solo un ser humano podría compadecerse de nuestras debilidades y de nuestras tentaciones. En la humanidad, Jesús fue sometido a toda clase de pruebas que nosotros tenemos, y por lo tanto, Él es capaz de comprendernos y de ayudarnos, porque Él fue tentado, fue perseguido, fue despreciado, sufrió dolores, sufrió muerte, fue crueldad. Solo un ser humano que experimenta estas cosas, solo un ser humano podría entender completamente, claro, esto. Un Dios no podría sufrir, no podría, todo lo que el ser humano, sí, sufrió. Él tuvo que ser completamente humano. Y por último, fue necesario para Jesús venir en carne, porque creer esa verdad es un requisito fundamental para la salvación. Declarar que Jesús ha venido en carne es la marca de un espíritu que viene de Dios, mientras que el anticristo y todos los que siguen niegan esta verdad. Jesús ha venido en carne, Él es capaz de compadecerse de nuestras humanas debilidades, su sangre humana fue derramada por nuestros pecados, Él es 100% Dios y es 100% hombre, y estas son verdades que están en la palabra que nadie las puede negar.
3: Amén, así es.
1: La siguiente consulta dice: ¿cuál debería ser el gobierno de la iglesia según las enseñanzas del Nuevo Testamento? Porque en algunas iglesias el pastor y su familia prácticamente son los dueños de los activos de la iglesia, o crean una sociedad en donde son ellos los miembros de la junta directiva.
2: Bueno, déjame decirte que esta parte es sumamente humana. La Biblia nos da algunas luces con respecto a esto. Hay diferentes formas de gobierno. El Señor fue muy claro en su palabra acerca de la manera en que Él desea que nosotros dirijamos y organizamos nuestros ministerios. La iglesia le pertenece a Cristo. Está en esta tierra, pero le pertenece a Cristo. Lo primero es entender que Cristo es la cabeza de la iglesia y Él es la suprema autoridad de la iglesia. No hay nadie por encima de Él. Yo soy el pastor de una iglesia, pero por encima mío hay otras personas.

0: No, ¿por qué? Porque si tenemos una autoridad por encima de todo, que es el que toma las decisiones, como el gobierno episcopal, que es el gobierno de la Iglesia Católica, donde hay un papa que decide todo lo que sucede en la iglesia, y hay unos obispos que son los que vienen en el rango para abajo que deciden, y después vienen los cardenales y todo este tipo de personas, entonces nos encontramos con un problema. Cristo no es la cabeza, hay una cabeza humana, y la iglesia debe tener una cabeza que es Cristo. Ahora, la iglesia tenía dentro de, cuando uno estudia la iglesia neotestamentaria, se da cuenta que si había una organización, la iglesia debe estar gobernada por un liderazgo espiritual compuesto de dos ministerios principales, ancianos y diáconos. Y recuerde que cuando la palabra habla de ancianos, se refiere también a los pastores. A los pastores se le llaman ancianos. Y creo que una organización seria, una organización buena, una organización que respeta los principios del Nuevo Testamento, debe tener estos dos gobernantes, ancianos y diáconos. Porque los ancianos era un grupo de líderes entre los israelitas desde el tiempo de Moisés, y lo encontramos que ellos tomaban decisiones políticas. En 2 de Samuel capítulo 5 y verso 3 dice: vinieron pues todos los ancianos de Israel al rey en Hebrón, y el rey David hizo pacto con ellos en Hebrón delante de Jehová, y ungieron a David por rey sobre Israel. Los ancianos eran los que ungían a los reyes, o los que colocaban los reyes. En 2 Samuel 17, el verso 4 dice: a este consejo le pareció bien a Absalón y a todos los ancianos de Israel. Posteriormente en la historia, los ancianos aconsejaban a los reyes. En Primera de Reyes capítulo 20 dice: entonces el rey de Israel llamó a todos los ancianos del país y les dijo: entiendan y vean ahora cómo es cómo este no busca sino mal, pues ha enviado a mí por mis mujeres y mis hijos y por mi plata y por mi oro, y yo se lo he negado. Entonces, entendemos que esa figura de anciano viene desde el Antiguo Testamento. En el Nuevo Testamento se menciona varias veces los ancianos que asumían un papel de liderazgo en la iglesia. Por ejemplo, en el libro de los Hechos, en el capítulo 14 y verso 23, dice: y constituyeron ancianos en cada iglesia, y habiendo orado con ayunos, los encomendaron al Señor en quien habían creído. La iglesia en pleno constituyó ancianos, que eran los que lideraban a la iglesia. En el capítulo 15 y verso 2 dice: y como Pablo y Bernabé tuvieron una discusión y contienda no pequeña con ellos, se dispuso que subieran Pablo y Bernabé a Jerusalén, y algunos otros de ellos a los apóstoles y a los ancianos para tratar esta cuestión. Allí tenemos la jerarquía dentro de la iglesia. En la carta del apóstol Pablo a Tito, en el capítulo 1 y verso 5, dice: por esta causa te dejé en Creta, para que corrigieras lo deficiente y establecieras ancianos en cada ciudad, así como yo te mandé. Entonces, ¿cómo se dirigía la iglesia neotestamentaria? A través de un grupo de ancianos o líderes, que eran gente de reconocida, gente que preparada, que tenía la capacidad para dirigir la iglesia. Y los diáconos, que lo vimos en el libro de los Hechos, cuando los líderes estaban fallando en la evangelización, Dios usó a los diáconos para hacer la punta de lanza en la iglesia. Entonces, parece que la iglesia debería estar conformada por un cuerpo de ancianos y por un cuerpo de diáconos. Y lógicamente ese cuerpo de ancianos nombran a un pastor que es el líder de la iglesia. Yo he hablado esto muchas veces, y aunque es una práctica en algunos grupos religiosos, yo no creo que la figura del pastor sea una figura de sucesiva al estilo de los reyes, que mi hijo, yo fui el rey y mi hijo será el siguiente rey en la línea de mando. No, porque la iglesia le pertenece a Cristo.
1: Sí,
0: si hay un llamado de parte de Dios, pues Dios pondrá a esa persona en el liderazgo de la iglesia. Pero sucede muy a menudo en muchas congregaciones y en muchas denominaciones que un pastor que tiene muchos años de estar en una iglesia decide que su hijo es el siguiente pastor. Y eso no es una decisión que podría tenerle el pastor, es una decisión que debería tenerle el Señor. Puede que Dios le haya dado el ministerio a esa persona, a ese hijo, y que Dios le haya hecho el llamado, y que la iglesia incluso lo coloque allí. Pero no que el pastor dice: bueno, yo me voy, pero mi hijo queda. Y esto me parece que es un error, que yo pensara, bueno, que el día de mañana que yo falte en Lifehouse, entonces o Pamela o Natalie tienen que asumir el pastorado. No, porque no tienen ese llamado de parte de Dios, o si lo tienen, Dios no Dios será quien determine si ellas lo van a hacer o no lo van a hacer. Entonces, qué cuidado. Y en la administración de la iglesia también, porque

0: que la iglesia tiene una responsabilidad ante el mundo. Uh-huh. O sea, la iglesia tiene un cuerpo de ancianos y un cuerpo de diáconos para administrar correctamente todo lo que tiene que ver con la iglesia. Una iglesia donde el pastor o su familia administran los recursos económicos es una bomba de tiempo y es un peligro.
1: Claro.
0: Y le voy a explicar por qué. Conocí el caso de un pastor que en una ocasión nos ponemos a conversar y entonces, hablando de diferentes temas, yo le pregunté, mira, ¿y cuánto te paga la iglesia? Y me dice, no, a mí la iglesia no me paga nada. ¿Cómo? ¿Y de qué vives? Ah, no, no, la iglesia me sostiene. Pero entonces, si no te pagan, ¿cómo calculas tus necesidades? No, yo simplemente tengo una tarjeta de la iglesia, de los fondos de la iglesia, y todo lo que yo necesite lo compro de esa tarjeta.
1: Eso me gustaría.
0: Y tienes un límite. Me dice, no, no tengo límite. Entonces, qué cuidado.
1: No,
0: o sea, es igual que si él estuviera administrando los recursos de la iglesia,
2: sí, claro.
0: Como si fuera su propia empresa. La iglesia no es nuestra empresa, no es nuestro negocio. Nosotros servimos y trabajamos al Señor. Y la iglesia debe de sostener fielmente a sus pastores, a sus líderes, a las personas que gobiernan la iglesia. Debe sostenerlos adecuadamente y dignamente, pero no darle la libertad al pastor o a los líderes de que decidan hacer lo que quieran con los recursos de la iglesia, porque los recursos son de la iglesia, no del pastor ni de sus líderes. Y entonces yo creería que una iglesia organizada correctamente de acuerdo a la iglesia del Nuevo Testamento es una iglesia que convoca una serie de personas fieles, reconocidas, que serían los ancianos, ojalá con un llamado pastoral para que puedan ayudar en la dirección de la iglesia. Tiene un cuerpo de ancianos y un cuerpo de diáconos que son los que sirven y que aportan en todos los ministerios de la iglesia, y debe tener un cuerpo de finanzas dentro de la iglesia que sea quien administre correctamente los recursos de la iglesia, porque muchas de los errores que se han cometido a través de los años en las iglesias evangélicas es que no hay una sana administración, una correcta administración de los recursos de la iglesia, y la gente ve que el pastor se compra carro nuevo y que el pastor estrena esto y que estrena el otro y que vive en una casa de lujo, y es que lógicamente si el pastor es quien administra los recursos de la iglesia, llega un momento en que quizás y ni siquiera de mala intención, pero llega un momento donde el pastor valora, y cuando yo hablaba con esta persona que les cuento, que no, por supuesto que no, nunca diría el nombre, él decía, bueno, es que vos entendés que la iglesia tiene que sostenerme dignamente, porque si no fuera por mí, la iglesia no tendría gente.
1: Qué torta,
0: la gente viene para escucharme a mí, la gente viene para recibir el mensaje que yo le doy, yo soy la persona que Dios usa. Y no es cierto, es cierto que la gente sigue hombres, definitivamente, no lo podemos negar. Pero quien decide o quien hace que las personas vengan es Dios, a través de su Espíritu Santo. Sí, la gente tiene cierta afinidad con los pastores. No debería de ser, pero sucede. La gran mayoría de personas tienen sus preferidos dentro de las iglesias, pero esto no faculta al pastor para decir, puesto que yo soy el que llena la iglesia, yo decido lo que hago con la plata. No puede funcionar así, porque es un peligro. Y la iglesia que no tiene un comité de finanzas o un grupo financiero o por lo menos un contador o una persona, un tesorero, que sea el que administre correctamente los recursos, es una iglesia que está exponiendo a sus pastores a que en algún momento puedan caer en la tentación de usar los recursos de la iglesia como si fueran propios. La iglesia necesita tener alguien o algunas personas, yo diría no uno, sino varios, encargados de la parte financiera de la iglesia para cuidar tanto a la iglesia como a los pastores.
1: Por supuesto.
0: Porque incluso también es peligro que solo tenga un tesorero y una persona que administra. He conocido iglesias que donde tienen un tesorero, el pastor no toca los recursos, pero el tesorero guarda los recursos de la iglesia en cuentas propias.
1: Y se fue con la plata.
2: Se fue paseando.
0: Entonces, la iglesia, la sana administración de una iglesia cristiana debe tener un comité mínimo de unas 3 personas que sean los que administren los recursos de la iglesia, para que no haya la tentación de que haya un hombre que tome decisiones por él solo. Digamos, en nuestra organización nosotros creemos en un gobierno presbiteriano congregacional, donde la congregación tiene una participación, pero hay un presbiterio que es el que toma las decisiones. Nosotros tenemos un cuerpo de ancianos, tenemos un cuerpo de diáconos, pero nuestros diáconos no son los servidores, a eso les llamamos ujieres, pero los diáconos tienen una función pastoral. Lógicamente, en una iglesia que ya pasa de cierto tamaño, la iglesia necesita tener un equipo de pastores que puedan apoyar la función pastoral, uh-huh. porque un solo pastor o dos pastores solos no pueden llevar adelante una congregación. Hablo desde nuestra experiencia. En Lifehouse tenemos, yo soy el pastor principal, José Joaquín Ugarte es el pastor, el copastor, pero tenemos un cuerpo de 10 parejas diaconales que nos apoyan, y en esas 10 parejas diaconales hay 5 de ellos que son ancianos. Entonces tenemos una buena organización. ¿Por qué? Porque esto rinde cuentas.
2: Claro.
0: Nadie puede tomar la decisión de hacer algo si no tiene el consenso de los demás. Uh-huh. Digamos, yo no puedo tomar la decisión de decir, voy a comprar esto porque lo necesitamos para la iglesia, si antes no va al consejo pastoral, a los ancianos y al comité financiero. Y de ahí se toman las decisiones.
2: Sano,
0: y creo que esto es sano y es necesario uh-huh. para que la iglesia haga una sana administración de los recursos y que sea de testimonio para
2: claro.
0: el mundo. Incluso pocas iglesias lo practican, pero nosotros cada 4 meses hacemos un informe financiero para la iglesia, y se hace en los 3 cultos que tenemos en la iglesia un informe financiero de en qué se invierten los recursos que la gente da a través de sus diezmos y sus ofrendas.
2: Y hay iglesias que el pastor ha partido con el Señor o ya está en una edad donde no puede tener la batuta como pastor general, y hacen a la iglesia partícipe, ¿verdad? Ponen ejemplo al copastor y el hijo del pastor que ha estado ahí con el papá, y la iglesia decide que esa persona sea la que lleve la iglesia adelante, bendito Dios, uh-huh. porque es algo saludable y no es algo por imposición, ¿verdad? Uh-huh. Entonces uh-huh. creo que sí hay que tomar nota para hacer ese testimonio para la gente que no conoce al Señor, de cómo
0: claro.
2: trabaja nuestra iglesia.
0: La iglesia se prepara, por supuesto, o sea, en el tema de la sucesión pastoral es todo un tema uh-huh. que se podríamos tratar en algún momento en un programa. Pero digamos, nosotros hemos trabajado organizativamente en pensar, bueno, yo ya tengo 63 años, yo espero llegar a los 93 para ganarle a Charles Stanley, pero no sé si voy a llegar a esa edad. Pero en algún momento yo tengo que ir pensando en quién me va a sustituir en algún momento en la iglesia. Uh-huh. Por supuesto que eso es una acción del Espíritu Santo.
2: Así es.
0: Pero nosotros en nuestra comunidad de fe tenemos lo que llamamos los junior. Los junior son 3-4 personas que se perfilan, que tienen un perfil muy, muy adecuado a la función pastoral. Los estamos formando, están estudiando, se están preparando, los tomamos en cuenta, porque creemos que en algún momento esas 3 o 4 personas, que son personas jóvenes, que hoy están en lo mejor de su vida laboral, de su vida personal, son los que en algún momento podrían llegar a ser los líderes o los
2: claro.
0: pastores de la iglesia. Y esto se llama estar preparado para,
2: claro.
0: porque no nos va a agarrar de sorpresa. La iglesia donde el pastor ha sido el pastor toda la vida y nunca preparó a nadie, es una iglesia
2: un
0: que
2: líder.
0: Si el pastor uh-huh. muere o pasa algo malo, la iglesia se cae.
2: Sí, claro.
0: Una iglesia que está preparada, una iglesia que tiene grupos de personas sirviendo, que están perfilados hacia un ministerio pastoral, tiene la capacidad de decir, bueno, si faltara el pastor, aquí tenemos a Sutano, Mengano y aquel otro
2: claro.
0: para poder sustituir.
3: La siguiente pregunta es, el pastor de la iglesia dio una nueva directriz, en el sentido de que los matrimonios que solo están casados civil no pueden servir en el liderazgo, y las mujeres divorciadas tampoco. ¿Es esto correcto?
0: Bueno, eso es una directriz muy particular de una iglesia, porque cuando uno entiende lo que la palabra de Dios habla acerca del matrimonio y entiende acerca de lo que la palabra de Dios habla de las autoridades, el Señor dio las autoridades civiles. Si una persona está casada civilmente, está casada delante de Dios.
2: Correcto.
0: O sea, no hay forma, porque nosotros entendemos, incluso en las iglesias cristianas, nosotros ni siquiera tenemos fe pública para casar a una pareja. Nosotros bendecimos la unión de esa pareja. Yo creería que un pastor no podría o no debería de tomar una decisión de estos. Una pareja que está casada civil está casada delante de Dios, porque las autoridades son puestas por Dios y reconocidas por Dios. ¿Qué haría yo? Si para mí es incómodo que una persona no se haya casado por la iglesia, uh-huh. entonces llamo a esta pareja y les doy la bendición delante de Dios a ellos dos y vamos para adelante, uh-huh. porque ya están casados civilmente. Es muy diferente a una pareja que vive en unión libre, porque
2: correcto.
0: Vivir en unión libre es una acción de pecado, y una acción de pecado no honra a Dios. Entonces, lógicamente, una pareja que vive en unión libre no debería de ser tomada en cuenta en un puesto de liderazgo, porque están dando un mal ejemplo a las demás parejas. Pero una pareja casada, que civilmente es una pareja que está casada delante de Dios. Y las viudas...
2: No, pues, divorciadas.
0: Las divorciadas, de su estado actual es soltero, o sea, independientemente de las condiciones. Incluso Pablo hace algo cuando Pablo dice que cada uno venga al Señor en la condición en que fue llamado. El hecho de que la persona se haya divorciado, independientemente de las circunstancias por las cuales se haya divorciado, si es una persona fiel, que ama a Dios, que sigue los lineamientos de la iglesia, que es una persona que honra a Dios en su vida, no tiene por qué no ser tomada en cuenta en el llamado al ministerio. Por lo menos desde mi óptica, no debería de ser así. Ahora, a menos que haya alguien que usted diga, bueno, tenemos un divorciado entre la iglesia que se ha divorciado 4 veces porque es un sinvergüenza que le han dado vuelta a las mujeres que ha tenido, y esa persona, por su testimonio, yo no lo pondría a servir.
2: Correcto.
0: Pero si es una persona que se divorció y después de su divorcio ha sido fiel y está sirviendo a Dios, está amando a Dios y siendo fiel en sus disciplinas espirituales, y se ve que es una persona que busca correctamente a Dios y que intenta hacer las cosas bien delante de Dios, que ha reformado su vida, sea que él tuviera la culpa o no del divorcio, pero que hoy está en bien y en paz con Dios, esa persona se le da un seguimiento, se conoce las circunstancias de su vida, y si da un buen testimonio, se le pone a servir.
3: ¿Cuáles son las versiones de la Biblia que son más parecidas a los textos originales? ¿Se pueden conseguir los textos originales?
0: No. Sí, conseguirlos no, porque los textos originales son pergaminos. Los pergaminos, lo único que usted puede ver son fotografías de ellos, o puede visitar el museo allá en Jerusalén, el Museo del Libro en Jerusalén, en donde están algunos de los pergaminos. Isaías está allí, algunos de los pergaminos que fueron encontrados en los rollos del Mar Muerto. La gran mayoría de pergaminos están guardados en lugares con mucha seguridad, y no hay acceso libre a ellos, porque son documentos muy valiosos, extremadamente valiosos, y muy sensibles incluso al tacto. Nadie los puede tocar o los puede tratar porque podrían despedazarse fácilmente. Incluso hay los que se llaman los curadores de los rollos, que son las únicas personas autorizadas en el mundo para poder tocar esos rollos. Entonces, el original es un rollo. Uh-huh. Y es un rollo que data de muchos años atrás. Hay rollos que datan del año 200, hay rollos que datan del año 1500, hay diferentes tipos de rollos. Entonces, el original son rollos. Cuando se escribe o se trasladan el texto bíblico para crear una Biblia, que son las primeras Biblias que se crearon, se usaron los rollos que se tenían en ese momento para transcribir al inglés. El inglés fue la primera lengua donde se traduce del hebreo y del griego. El texto hebreo en el Antiguo Testamento es escrito en hebreo generalmente, y el texto del Nuevo Testamento está escrito en griego. Incluso ni siquiera es el griego de Platón, el de Sócrates, es lo que se llama el griego koiné, que era una derivación del griego. Recordemos que cuando la iglesia neotestamentaria está en su mejor momento, o en su inicio como iglesia neotestamentaria, el gobierno imperante en el mundo es el romano, pero la lengua imperante es la lengua griega. Y entonces los romanos tomaron mucho de los griegos, la filosofía de los griegos, la lengua de los griegos, y el griego era el idioma universal que se hablaba en ese tiempo. Era básicamente el griego koiné, que es la mayoría de los escritos están escritos de esa forma. Entonces se toma del griego directamente, o se toma del hebreo, para hacer una traducción al inglés. Lo que hoy nosotros tenemos es una traducción que vino primero al inglés y después al español. Entonces, uno debe comprender que en las traducciones, por más que se intente hacer lo más cercano, algo se pierde en el camino. Es decir, lo que se trata es de mantener la idea central, la idea principal, la idea de lo que el escritor quiso poner cuando escribió aquello. Y entonces se mantiene, se trata de mantener, y todas las versiones de la Biblia intentan mantener eso de la mejor manera. La versión más antigua que según los exégetas es la más cercana a los textos originales es la versión Reina Valera de 1909. La 1909 ya tenía algunos filtros, y entonces es una versión bastante cercana, pero tiene un problema idiomático, porque al traducirla del inglés al español, se tradujo al español antiguo. Entonces es allí donde aparece vosotros sois. Y este tipo de forma que ya no se usa en el idioma que nosotros tenemos. Entonces, las nuevas versiones lo que han hecho es adaptar esos textos a un idioma o a una forma idiomática que nosotros la podamos entender, que sea comprensible para nosotros. Y ahí es el trabajo que hacen las diferentes versiones. La Reina Valera de 1909 no es exactamente igual a la de 1960, porque en el 60 ya había cambiado un poquito el idioma. Es más comprensible, que es la Biblia más popular creo que existe hoy, la Valera del 60. Pero después vienen diferentes versiones de la Reina Valera, incluso la del 90 y del 2000, donde ya han cambiado algunas de las cosas del idioma. ¿Y qué cambió también de la revisión de Reina Valera del 1909 y de 1960, que cambia a la revisión de Reina Valera del año 2000? Que ya estamos, ya tenemos, o ya los biblistas tienen los rollos que se encontraron en el Mar Muerto, donde están más actualizados de los que tenían anteriormente. Entonces, hay ciertas pequeñas cosas que cambiaron en el camino porque eran rollos más antiguos. No es lo mismo tener un rollo del año 800 a tener un rollo del año 200. Hay 600 años entre uno y otro. Entonces, si en el año 800 apareció una palabra y en el año 200 no aparecía esa palabra, el que vale es el 200. Y eso es lo que han hecho las nuevas versiones de la Biblia. Una nueva versión de la Biblia, una de las nuevas versiones que particularmente a mí me gusta mucho por su lenguaje, por su forma fácil de entender, es la Nueva Versión Internacional, que es la que usamos nosotros en Lifehouse. Pero la Nueva Traducción Viviente también es una Biblia muy hermosa. Es más, la Dios Habla Hoy pone en un lenguaje más sencillo la Reina Valera. Es Reina Valera hablada en un lenguaje más sencillo. Así que todas las versiones de la Biblia, si usted las compara, y es importante para los estudiosos de la Biblia, es importante tener varias versiones de la Biblia. Yo por muchos años usé la Reina Valera, luego usé ¿cómo se llamaba esta otra Biblia? Que de hecho no se volvió a
2: la Thompson.
0: No, la Thompson y Reina Valera también. La Biblia de las Américas, me encantaba la Biblia de las Américas y la usé por muchos años, y cuando salió la Nueva Versión Internacional, pues empecé a usar la Nueva Versión Internacional. En algunos casos hay gente que le gusta más la Traducción Viviente, que cambia un poquitito algunos de las formas del texto, pero básicamente todas, desde la Reina Valera hasta las nuevas versiones modernas, todas están diseñadas de tal manera que cada vez sea más fácil de comprender el idioma. Hay palabras en la Reina Valera incluso que ya salieron del diccionario. En la de la 1909 hay algunas palabras que salieron ya del diccionario, que ya no se usan, que ya no tienen que no hay conocimiento de esa palabra, y hay en el idioma hay palabras que entran y palabras que salen. Hay un momento donde hay una palabra que nunca más se volvió a usar y esa palabra sale del diccionario, pero hay otra que entra que sustituye a esa palabra. Es decir, se adapta a los tiempos más modernos. Y esto es lo que han hecho los biblistas a la hora de las nuevas traducciones de la Biblia. No tengamos miedo a las nuevas traducciones. Hay gente que mete mucho miedo. No, que es que la Nueva Versión Internacional le quitó pasajes a la Biblia, y la Biblia dice que no quitarás ni una tilde ni una coma. No, señores, vean, nosotros lo que hoy tenemos es una aproximación a los textos originales. No tenemos exactamente el texto original porque no lo podríamos comprender. Incluso hay palabras en los textos originales que ni los mismos biblistas tienen idea de qué quiere decir esa palabra. ¿Qué es lo que ellos hacen? El contexto. Revisan el contexto anterior y el contexto posterior y se montan sobre eso para decir, bueno, esta palabra debe querer decir esto. Y lo ponen en esos términos que sea fácil de entender, fácil de leer y fácil de comprender.
2: Que ahí lo importante es, ¿verdad? Porque los detractores de la Biblia han dicho, si se equivocaron en esto, ¿en qué montón de otras cosas se habrán equivocado? Recordemos que la Biblia basta, la Biblia es suficiente, ¿verdad? Y que lo que cambia son palabras, como bien lo decía el jefe, pero libro. A mí me encanta, si yo estoy estudiando, me encanta mínimo dos, tres versiones para poder entenderlo mejor, pero no hay que tener ese miedo, ¿verdad? Porque mucha gente satanizó, perdón la expresión, pero las nuevas versiones, porque decían eso, le están quitando a la Biblia, y eso es un peligro. Imagínense, si le están quitando esto a la Biblia, ¿qué no le habrán puesto y qué le habrán quitado por manipulación de hombre? Eso no pasó con la Biblia.
4: Claro, y entender también a las personas tal vez más mayores, ¿verdad? Porque es que de ahí, cuando a mí me dicen que no le quite una tilde ni eso ni lo otro, y tal vez uno viene con una formación de que la Biblia se respeta a tal cual está, entonces también uno viene con una versión de 1960, uno dice, jamás algo hicieron. Entonces también comprender esa parte de las personas mayores.
2: Eso, claro, explicarles que no fue que el contexto cambió, que lo que cambia es una palabra.
4: Sí,
2: una
4: sí.
2: palabra, el significado de esa palabra, porque sí he escuchado muchas personas que dicen eso. Es que ponete a pensar, si le quitaron información a la Biblia y le pusieron otra información porque un escriba
4: le pareció bonito.
2: Ajá, la palabra ayuno, que hemos hablado de eso, pero no, hay que explicarles que lo que pasó fue lo que el jefe explicó, valga la redundancia, la mejor explicación. Entraron nuevas palabras, se sacaron nuevas palabras y el contexto, o sea, lo importante es la esencia de la Biblia, que la Biblia es suficiente, que la Biblia, Dios nunca permitiría que la Biblia sea manipulada.
4: Pero imagínese, el otro día lo habíamos dicho de la revisión que se hace de los rollos del libro de Isaías, que es uno de los libros más completos, que son del año 200, o sea, imagínese la cantidad de años, y lo hacen en comparación con las versiones actuales, y no hay mucha diferencia. Entonces eso trae tranquilidad, trae paz de que lo que uno está leyendo es algo correcto.
2: La palabra de Dios.
0: Ahora, para los estudiosos de la Biblia debemos entender que hay dos enfoques principales para traducir los textos originales de la Biblia, del hebreo, del arameo, del griego y del griego koiné. Existe lo que se llama la equivalencia formal. Se traduce lo más literalmente posible, palabra por palabra. La ventaja de ese método es que minimiza las interpretaciones del traductor y mantiene una fidelidad muy cercana al texto original. La desventaja es que puede producir una traducción menos natural o más difícil de entender si hacemos palabra por palabra. Ejemplo, en español incluyen la Reina Valera y la Biblia de las Américas la incluye. Entonces, la equivalencia formal es buena porque va palabra por palabra, pero puede no ser muy, muy fácil de entender. El otro método es la equivalencia dinámica, y en ese método se enfoca más en transmitir el significado del texto de una manera más natural, más comprensible, lo que se traduce en una lectura más fluida de la Biblia. La desventaja es que en ocasiones el traductor puede insertar sus propias interpretaciones. Y es lo que sucede con la Nueva Versión Internacional o con la Dios Habla Hoy. Pero se entiende que tanto los dos métodos, ambos métodos, tienen sus ventajas y tienen sus desventajas. Lo ideal sería una traducción que logre un equilibrio entre los dos enfoques, entre la fidelidad del texto original y la claridad del lector, que es básicamente lo que intentan hacer las nuevas versiones de la Biblia. Si nos preguntáramos cómo elegir una versión de la Biblia en español, Al decidir cuál versión es la mejor, deberíamos de tener por lo menos cuatro cosas que tendríamos que tener presentes. Primero, investigar sobre las diferentes versiones, cuáles versiones hay disponibles y cuáles son las que más se adaptan a nuestro gusto. Hablamos con confianza, y los líderes hablan con confianza de esa versión, porque aún en la palabra de Dios, aún en las versiones de la Biblia, hay versiones sesgadas. Hay una Biblia que se creó para el movimiento gay, es decir, lo crearon los productores para el movimiento gay, donde sustituyen todos los pasajes que tengan que ver con la depravación sexual. Claro. Y entonces, lógicamente, tenemos que tener cuidado. Lo otro es, leemos fragmentos de varias versiones para comparar el lenguaje y la claridad. Si usted tiene Reina Valera, que ha sido su Biblia de toda la vida, consígase una nueva versión internacional y lee lo mismo que lee en la Reina Valera, a ver si usted le causa un choque o le aclara más bien el panorama, que a la hora de buscar una Biblia, lo que hacemos es tener un lenguaje más claro. Y por supuesto, orar y pedirle a Dios sabiduría para elegir la versión que más se adapte a nosotros y que más nos llame la atención y nos sirva para estudiar la palabra. En última instancia, lo más importante no es la versión de la Biblia, sino que dediquemos tiempo a leer, a estudiar y a aplicar la escritura en nuestra vida diaria. Eso es lo importante. La versión que usted use, la que más le guste, usted debe llevarlo a leerla, a estudiarla y a ponerla en práctica en su vida, y eso es lo que realmente deberíamos de tener en claro.
2: Así es.
3: Bueno, el tiempo realmente nos va ganando, pero todavía hay chance de una pregunta más que tenemos por acá. ¿Qué se le puede decir a un hermano que piensa que el actual Israel no puede ser el pueblo de Dios y que si así fuera, deja de creer en Dios? Yo trato de explicarle conforme a la palabra, pero sigue firme en su postura. ¿Cómo poder ayudarlo y que mantenga su fe?
0: Bueno, en alguna medida te voy a explicar. El pueblo de Israel que hoy está en la tierra prometida no es directamente el pueblo de Dios, porque no reconocen a Dios. O sea, el pueblo de Dios es aquel que reconoce a Dios. Dios escogió al pueblo de Israel como su nación, como su pueblo, como la punta de lanza para llevar el mensaje de Dios al mundo. El Israel que hoy está en la tierra prometida no es directamente el pueblo de Dios. Y esto se verá, no lo veremos nosotros, se verá después de que venga la segunda venida del Señor y que empiece el periodo de la gran tribulación, donde muchos israelitas volverán su corazón a Dios y reconocerán que Jesucristo fue realmente el Mesías que vino a traer el mensaje de paz al mundo y que ellos no lo quisieron recibir. Y allí saldrá el verdadero pueblo de Dios. Es decir, no por ser nacidos en Israel, no por tener el linaje de Israel, son pueblo de Dios. El pueblo de Dios se reconoce porque reconoce a Dios, como su rey, como su soberano. Entonces sí, en alguna medida nosotros seguimos creyendo que Israel tiene un plan dentro del plan y el propósito de Dios. Israel sigue siendo ese pueblo llamado por Dios. Pero hoy el Israel que está en la Tierra Santa es un Israel que no conoce a Dios. Siguen ritos, siguen ceremonias, en algunos casos, en la gran mayoría ya no. Porque hoy no hay un templo en Jerusalén, hoy no hay sacerdotes en Jerusalén, hoy no hay sacrificios en Jerusalén. Y ellos, como no comprenden que Jesús vino a abolir todo eso, ellos siguen creyendo que la esperanza de Israel está en crear un nuevo templo, en volver a poner sacerdotes, en volver a poner sacrificios, en que la gente vuelva otra vez a llevar sus ofrendas y a llevar sus animales para ser degollados y el perdón de sus pecados. Ellos siguen creyendo en eso. Entonces es un pueblo que no reconoce a Dios. Ahora, eso no quiere decir que los desechamos completamente, no, porque siguen siendo el pueblo que Dios escogió. Israel sigue siendo el pueblo que Dios escogió. Y por eso es un pueblo que, pese a todas las cosas que sucedan en el mundo, ahí ha permanecido. No ha habido una sola nación en la tierra de las que desaparecieron en tiempos antiguos que haya renacido como el pueblo de Israel. ¿Y por qué? Porque es un pueblo que Dios escogió. Entonces, ponernos a discutir con una persona de si los que están hoy en Israel son el pueblo de Dios o no son el pueblo de Dios, entendemos que son el pueblo que Dios escogió, pero que es un pueblo que hoy no reconoce a Dios en su vida y que por lo tanto no pertenecen a Dios, pero que están llamados y están llamados para que en los tiempos finales vuelvan su corazón a Dios, clamen directamente a Dios, y esos serán los que saldrán triunfantes de la gran tribulación, los que se vestirán de ropas blancas juntamente con aquellos que hemos sido llamados por Dios, porque Dios tiene todavía un plan y un propósito para el pueblo de Israel, así que no lo podemos desechar completamente.
3: Muchas gracias, Carlos.
0: Nos esperamos haber sido de bendición para nuestra audiencia y gracias por darnos este privilegio de compartir con ustedes.
3: Katy Alvarado.
2: Si el Señor nos lo permite y usted nos presta sus oídos, a la vuelta de 8 días estaremos en un nuevo programa.
3: Samuel III.
4: Ya estamos en el fin de semana y desde ya le invitamos para que siga con nosotros, para que siga disfrutando de la programación y desde luego las repeticiones del programa.
3: Bueno, y para un servidor, Eric Alejandro, fue un gusto compartir con ustedes. Será hasta otra edición. Recuerden que este espacio se repite viernes por la noche y además, amigos, este espacio ustedes lo pueden disfrutar el lunes a las 4 de la mañana. Gracias a los amigos que siempre están con nosotros disfrutando de Life FM 895. Que la pasen bien. Chao.

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1: Cuando estamos en estrés, cuando la economía empieza a flaquear en el hogar, es muy probable que nos distanciemos de los que nos ayudaron a construir esa vida. Uno se la agarra con el más débil, con el que no se puede defender. Por eso hay hombres que cuando les gritan en el trabajo, vienen y le gritan a los hijos. Y uno dice, ¿por qué se la desquita con los hijos? Porque lo que no se atreve a decir en la compañía, porque lo pueden despedir, su forma de canalizar, no es que sea malo ni endemoniado, su forma de canalizar la bronca, el estrés, la agonía, lo que siente, esa perturbación, es agarrándose con el hijo. Entonces él viene del trabajo aguantando al trepador, al jefe que no lo valora. Parece que lo van a despedir, no le llegan los papeles, se le fundió el auto, llega a la casa y al nene se le vuelca la leche. Y entonces explota. ¿Pero qué hacer? ¡Date en la cabeza! Y la madre dice, no lo grites así, pero le grita como quiero. Y se arma un caos. Donde después la mujer viene a la iglesia y dice, ore porque mi marido llegó endemoniado. No llegó endemoniado. El estrés, la presión, hace que eches a tu hijo bajo un arbusto. Que te distancies de tu hijo. Esta es una mamá, no una mala madre, pero me sorprende de que esté bajo tanta presión que ponga al hijo debajo de un arbusto. No sé por qué lo echa debajo de un arbusto, por qué no se abraza a él, por qué no se queda ella debajo del arbusto con su hijo. Y hoy en día, cuando estamos bajo crisis, también tenemos arbustos a los cuales tiramos a nuestros hijos hasta solucionar nuestro problema. El arbusto de la televisión, el arbusto de los videojuegos, porque no nos molesta, porque podemos pensar en lo nuestro. Los arbustos del colegio, los arbustos de la habitación. Niños, no es que no sean amados, amamos a nuestros hijos, pero estamos tan abrumados que no tenemos tiempo, estamos tan cansados por el desierto, tan hartos que no tenemos casi amor para dar. Y nos distanciamos de quienes más nos, de quienes más amamos, porque estamos cansados. Pero los arbustos los cubren, pero no los ministran. Los arbustos los tapan del sol, pero no le dan agua. Lo diré otra vez. Los arbustos los cubren, pero no los ministran. No le dan lo que necesitan. ¿Me estoy siendo claro, sí o no? No podemos meterlo bajo un arbusto y bajo el arbusto querer que se sacie la sed de nuestros hijos. Los puede cubrir, nada más. Nosotros como padres no podemos cuidarlos a los hijos mientras que el entrenamiento se lo dan los mundanos. Yo no puedo darle sombra a mi hijo, decirle yo le doy casa, no le falta nada, pero quien le da el agua sean los profesores del mundo. Quienes los entrenan son los amigos, los vendedores de droga, los que regalan sexo. Esos no les pueden dar el agua, mientras que yo solo le doy sombra. La sombra no es agua. La sombra es protección. Viven bajo mi techo. Yo puedo estar físicamente con mi hijo, pero emocionalmente a leguas o a millas de distancia. Y ustedes dicen, pero yo le doy todo. Le das arbusto, pero no le das agua. No le das los nutrientes, la solidez que necesita.

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1: Un tiempo en el que nos encontramos para escuchar a Dios hablar. Entre tanto que llego, dedícate a la lectura pública de las Escrituras y a enseñar y animar a los hermanos. A continuación, escucharemos fragmentos de la Biblia en la Nueva Traducción Viviente.
2: El libro de Salmos, Salmo 68, versículos 1 al 6.
3: Levántate, oh Dios, y dispersa a tus enemigos, que todos los que odian a Dios corran por sus vidas. Sóplalos y disípalos como si fueran humo, derrítelos como la cera en el fuego. Que los malvados perezcan en la presencia de Dios, pero que los justos se alegren, que se gocen en la presencia de Dios, que estén llenos de alegría. Canten alabanzas a Dios y a su nombre. Canten alabanzas en alta voz al que cabalga sobre las nubes. Su nombre es el Señor. Alégrense en su presencia. Padre de los huérfanos, defensor de las viudas, este es Dios y su morada es santa. Dios ubica a los solitarios en familias. Pone en libertad a los prisioneros y los llena de alegría. Pero a los rebeldes los hace vivir en una tierra abrasada por el sol.
2: El primer libro de Reyes, capítulo 2.
4: Cuando ya se acercaba el momento de morir, el rey David le dio el siguiente encargo a su hijo Salomón.
5: Yo voy camino al lugar donde todos partirán algún día. Ten valor y sé hombre. Cumple los requisitos del Señor tu Dios y sigue todos sus caminos. Obedece los decretos, los mandatos, las ordenanzas y las leyes que están escritas en la ley de Moisés, para que tengas éxito en todo lo que hagas y donde quiera que vayas. Si lo haces, el Señor cumplirá la promesa que me hizo cuando me dijo: si tus descendientes viven como debe ser y me siguen fielmente con todo el corazón y con toda el alma, siempre habrá uno de ellos en el trono de Israel. Además, tú ya sabes lo que me hizo Joab, hijo de Sarvia, cuando mató a mis dos comandantes del ejército, a Abner, hijo de Ner, y a Amasa, hijo de Jeter. Él fingió que fue un acto de guerra, pero estábamos en tiempo de paz, con lo cual manchó con sangre inocente su cinto y sus sandalias. Haz con él lo que mejor te parezca, pero no permitas que envejezca y vaya a la tumba en paz. Sé bondadoso con los hijos de Barzilai de Galaad. Haz que sean invitados permanentes en tu mesa, porque ellos me cuidaron cuando yo huía de tu hermano Absalón. Acuérdate de Simei, hijo de Gera, el hombre de Baurim de la tribu de Benjamín. Él me maldijo con una maldición terrible cuando yo escapaba hacia Mahanaim. Cuando vino a verme al río Jordán, yo le juré por el Señor que no lo mataría. Pero ese juramento no lo hace inocente. Tú eres un hombre sabio y sabrás cómo darle una muerte sangrienta.
4: Luego David murió y fue enterrado con sus antepasados en la ciudad de David. David reinó en Israel durante 40 años, 7 de ellos en Hebrón y 33 en Jerusalén. Salomón lo sucedió y se sentó en el trono de David, su padre, y su reino se estableció firmemente. Cierto día, Adonías, cuya madre era Agit, fue a ver a Betsabé, la madre de Salomón.
6: ¿Vienes en son de paz?
7: Sí, vengo en son de paz. Quiero pedirte un favor.
6: ¿De qué se trata?
7: Como sabes, el reino me correspondía a mí. Todo Israel quería que yo fuera el siguiente rey, pero todo cambió. Y el reino pasó a mi hermano porque el Señor así lo quiso. Ahora solo tengo un favor que pedirte. No me lo niegues.
6: ¿De qué se trata?
7: Habla con el rey Salomón de mi parte, porque yo sé que él hará cualquier cosa que tú le pidas. Dile que me permita casarme con Abisag, la muchacha de Sunem.
6: Está bien. Le hablaré al rey por ti.
4: Entonces Betsabé fue a ver al rey para hablarle en nombre de Adonías. El rey se levantó de su trono para recibirla y se inclinó ante ella. Cuando volvió a sentarse en su trono, ordenó que trajeran un trono para su madre, y ella se sentó a la derecha del rey.
6: Tengo un pequeño favor que pedirte. Espero que no me lo niegues.
8: ¿De qué se trata, madre mía? Tú sabes que no te lo negaré.
6: Entonces, permite que tu hermano Adonías se case con Abisag, la muchacha de Sunem.
8: ¿Cómo es posible que tú me pidas que entregue a Abisag en matrimonio a Adonías? Sería lo mismo que pedirme que le dé el reino. Tú sabes que él es mi hermano mayor y que tiene de su lado al sacerdote Abiatar y a Joab, hijo de Sarbia.
4: Entonces el rey Salomón hizo un juramento delante del Señor, diciendo:
8: que Dios me hiera e incluso me mate si Adonías no ha sellado su destino con esta petición. El Señor me ha confirmado y me ha puesto en el trono de David, mi padre. Él ha establecido mi dinastía, tal como lo prometió. Por lo tanto, tan cierto como que el Señor vive, Adonías morirá hoy mismo.
4: Entonces el rey Salomón le ordenó a Benaía, hijo de Joyada, que lo ejecutara, y Adonías murió. Luego el rey dijo al sacerdote Abiatar:
8: regresa a tu casa en Anatot. Mereces morir, pero no voy a matarte ahora, porque tú cargaste el arca del Señor soberano para David, mi padre, y estuviste con él en todas sus dificultades.
4: De ese modo, Salomón expulsó a Abiatar del cargo de sacerdote del Señor, y así se cumplió la profecía que el Señor había dado en Silo acerca de los descendientes de Elí. Joab no se había unido anteriormente a la rebelión de Absalón, pero sí se había sumado a la rebelión de Adonías. Así que, al enterarse de la muerte de Adonías, corrió a la carpa sagrada del Señor y se agarró de los cuernos del altar. Cuando se lo informaron al rey, Salomón mandó a Benaía, hijo de Joyada, a ejecutarlo. Benaía fue a la carpa sagrada del Señor y le dijo a Joab:
9: el rey te ordena que salgas.
4: Pero Joab respondió:
10: no, aquí moriré.
4: Entonces Benaía regresó a ver al rey y le informó lo que Joab había dicho.
11: Haz lo que él pide. Mátalo allí, junto al altar, y entiérralo. Así se borrará de la familia de mi padre la culpa de los asesinatos sin sentido que cometió Joab. El Señor le cobrará las muertes de dos hombres que eran más justos y mejores que él, ya que mi padre no sabía nada de las muertes de Abner, hijo de Ner, comandante del ejército de Israel, y de Amasa, hijo de Jeter, comandante del ejército de Judá. Que Joab y sus descendientes sean por siempre culpables de la sangre de ellos, y que el Señor conceda paz a David, a sus descendientes, a su dinastía y a su trono para siempre.
4: Entonces Benaía, hijo de Joyada, volvió a la carpa sagrada y mató a Joab, y fue enterrado junto a su casa en el desierto. Después, el rey nombró comandante del ejército a Benaía en lugar de Joab, y puso al sacerdote Sadoc en lugar de Abiatar.
11: Luego, el rey mandó llamar a Simei y le dijo: «Construye una casa aquí, en Jerusalén, y vive en ella, pero no salgas de la ciudad por ningún motivo. Pues el día que salgas y pases el valle de Cedrón, ciertamente morirás, y tu sangre volverá sobre tu propia cabeza». Simei respondió:
12: «Tu sentencia es justa. Haré todo lo que mi señor el rey mande».
11: Por lo tanto, Simei vivió en Jerusalén un largo tiempo. Sin embargo, 3 años después, 2 esclavos de Simei se fugaron a Gat, donde reinaba Aquis, hijo de Maaca. Cuando Simei supo dónde estaban, ensilló su burro y fue a Gat a buscarlos. Una vez que los encontró, los llevó de regreso a Jerusalén. Salomón se enteró de que Simei había salido de Jerusalén, que había ido a Gat y regresado. Así que el rey lo mandó llamar y le preguntó:
13: «¿No te hice jurar por el Señor y te advertí que no salieras a ninguna parte, o de lo contrario morirías? Y tú respondiste: la sentencia es justa, haré lo que mandes. Entonces, ¿por qué no cumpliste tu juramento al Señor ni obedeciste mi orden? Seguramente recordarás todas las maldades que le hiciste a mi padre David. Que ahora el Señor traiga todo ese mal sobre tu cabeza, pero que yo, el rey Salomón, reciba las bendiciones del Señor, y que siempre haya un descendiente de David sentado en este trono en presencia del Señor».
11: Entonces, por orden del rey, Benaía, hijo de Joiada, llevó a Simei afuera y lo mató. De ese modo, el reino quedó afianzado en manos de Salomón.
2: El primer libro de Reyes, capítulo 3.
11: Salomón hizo una alianza con el faraón, rey de Egipto, y se casó con una de sus hijas. Se la llevó a vivir a la ciudad de David mientras terminaba de construir su palacio, el templo del Señor, y la muralla que rodeaba la ciudad. En ese tiempo, el pueblo de Israel sacrificaba sus ofrendas en los lugares de culto de la región, porque todavía no se había construido un templo en honor al nombre del Señor. Salomón amaba al Señor y seguía todos los decretos de su padre David. Sin embargo, él también ofrecía sacrificios y quemaba incienso en los lugares de culto de la región. El más importante de esos lugares de culto se encontraba en Gabaón. Así que el rey fue allí y sacrificó 1000 ofrendas quemadas. Esa noche, el Señor se le apareció a Salomón en un sueño y Dios le dijo:
10: «¿Qué es lo que quieres? Pídeme y yo te lo daré».
11: Salomón contestó:
7: «Tú mostraste gran y fiel amor hacia tu siervo David, mi padre, un hombre transparente y leal, quien te fue fiel. Hoy sigues mostrándole este gran y fiel amor al darle un hijo que se siente en su trono. Ahora pues, Señor mi Dios, tú me has hecho rey en lugar de mi padre, David, pero soy como un niño pequeño que no sabe por dónde ir. Sin embargo, aquí estoy, en medio de tu pueblo escogido, una nación tan grande y numerosa que no se puede contar. Dame un corazón comprensivo para que pueda gobernar bien a tu pueblo y sepa la diferencia entre el bien y el mal. Pues, ¿quién puede gobernar por su propia cuenta a este gran pueblo tuyo?».
11: Al Señor le agradó que Salomón pidiera sabiduría, así que le respondió:
10: «Como pediste sabiduría para gobernar a mi pueblo con justicia, y no has pedido una larga vida, ni riqueza, ni la muerte de tus enemigos, te concederé lo que me has pedido. Te daré un corazón sabio y comprensivo, como nadie nunca ha tenido ni jamás tendrá. Además, te daré lo que no me pediste: riquezas y fama. Ningún otro rey del mundo se comparará a ti por el resto de tu vida. Y si tú me sigues y obedeces mis decretos y mis mandatos como lo hizo tu padre David, también te daré una larga vida.
4: Entonces Salomón se despertó y se dio cuenta de que había sido un sueño. Volvió a Jerusalén, se presentó delante del arca del pacto del Señor y allí sacrificó ofrendas quemadas y ofrendas de paz. Luego invitó a todos sus funcionarios a un gran banquete. Tiempo después, dos prostitutas fueron a ver al rey para resolver un asunto. Una de ellas comenzó a rogarle:
14: ¡Ay, mi señor! Esta mujer y yo vivimos en la misma casa. Ella estaba conmigo en la casa cuando yo di a luz a mi bebé. 3 días después, ella también tuvo un bebé. Estábamos las dos solas y no había nadie más en la casa. Ahora bien, su bebé murió durante la noche porque ella se acostó encima de él. Luego, ella se levantó a la medianoche y sacó a mi hijo de mi lado. Mientras yo dormía, puso a su hijo muerto en mis brazos y se llevó al mío a dormir con ella. A la mañana siguiente, cuando quise amamantar a mi hijo, el bebé estaba muerto. Pero cuando lo observé más de cerca, a la luz del día, me di cuenta de que no era mi hijo.
4: Entonces la otra mujer interrumpió:
15: ¡Claro que era tu hijo! ¡Y el niño que está vivo es el mío!
16: ¡No! ¡El niño que está vivo es el mío y el que está muerto es el tuyo!
4: Así discutían sin parar delante del rey. Entonces el rey dijo:
17: Aclaremos los hechos. Las dos afirman que el niño que está vivo es suyo. Y cada una dice que el que está muerto pertenece a la otra. Muy bien, tráiganme una espada.
4: Así que le trajeron una espada. Luego dijo:
17: Partan al niño que está vivo en dos, y denle la mitad del niño a una y la otra mitad a la otra.
4: Entonces, la verdadera madre del niño, la que lo amaba mucho, gritó:
16: ¡Oh, no, mi señor! ¡Denle el niño a ella, pero, por favor, no lo maten!
4: En cambio, la otra mujer dijo:
15: Me parece bien. Así no será ni tuyo ni mío. ¡Divídanlo entre las dos!
4: Entonces el rey dijo:
17: No maten al niño. Dénselo a la mujer que desea que viva, porque ella es la madre.
4: Cuando el pueblo se enteró de la decisión que había tomado el rey, todos en Israel quedaron admirados porque reconocieron la sabiduría que Dios le había dado para impartir justicia.
2: Los Hechos de los Apóstoles, capítulo 20, versículos 1 al 6.
18: Cuando se acabó el alboroto, Pablo mandó a llamar a los creyentes y los alentó. Después se despidió y viajó a Macedonia. Mientras estuvo allí, animó a los creyentes en cada pueblo que atravesó. Luego descendió a Grecia, donde se quedó 3 meses. Se preparaba para regresar en barco a Siria, cuando descubrió que unos judíos tramaban una conspiración contra su vida. Entonces decidió regresar por Macedonia. Varios hombres viajaban con él. Sus nombres eran Sópater, hijo de Pirro, de Berea, Aristarco y Segundo, de Tesalónica, Gallo, de Derbe, Timoteo, también Tíquico y Trófimo, de la provincia de Asia. Ellos se adelantaron y nos esperaron en Troas. Finalizada la Pascua, subimos a un barco en Filipos de Macedonia y 5 días después nos reencontramos con ellos en Troas, donde nos quedamos una semana.
1: Hasta aquí fue la lectura de hoy. Esperamos que la palabra de Dios haya cobrado vida en tu corazón.
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1: Alguna vez yo le conté a la congregación, creo que fue, si no me equivoco, en la Catedral de Cristal, la historia de un soldado japonés que por alguna razón no le llegó la noticia, él estaba en el frente de batalla, que la guerra había terminado. Y él tenía terror de que lo maten, y en el temor y el terror de perder la vida y no volver a ver nunca más a su familia, vivió exiliado 25 años dentro de una cueva llamada Guam, en una isla llamada Guam, en una caverna. 25 años escondido, solo salía por las noches, se alimentaba de ranas, de cucarachas, de ratas. 25 años comiendo ratas, cucarachas y ranas, porque nunca se había enterado que la guerra había terminado. Y cuando le dicen que la guerra había terminado, pero hacía 25 años atrás, él no podía concebirlo de ningún modo, porque su temor a morir fue tan grande que lo metió dentro de una cárcel de temor. La cárcel de temor es peor que la muerte misma. Es el miedo a la muerte el problema, no la muerte en sí misma. Yo sé que ustedes quizás nunca, tal vez, se encontraron necesariamente con la muerte, pero sí habrán visto las cárceles, los prisioneros del temor, las prisiones del miedo, donde la gente tiene terror a morir. Pero no es de la muerte que les quiero hablar hoy, necesariamente, aunque el tema nos lleva a plantearlo de un modo diferente, sino que hoy el Espíritu Santo me daba una palabra para aquellos que sienten o que han sentido que alguna área de su vida se les ha muerto. Que dice, sabes, yo sentí que un área de mi vida se me murió después de aquella quiebra financiera, después de ese divorcio, después del desengaño, después de la infidelidad, después de la traición, después de la mentira, después del dolor, de la tragedia, del accidente, del choque, de lo que sea. Hay áreas en la vida que se mueren: negocios, sueños, matrimonios, ministerio, y sentimos que arrastramos un peso muerto. Vamos por la vida con un área que se ha muerto, así sea algo que no pudiste terminar. Cuando hablo de cosas que se mueren, estoy refiriéndome a esa etapa que quedó inconclusa y que tapaste con tierra del pasado, que dijiste nunca más. Muchos de nosotros hemos dicho, nunca más voy a abrir mi corazón, nunca más tendré un amigo, nunca más le voy a hablar a mi madre, nunca más hablaré con mi hermano. Y cerramos las persianas, y puede que corras la misma suerte de este muchacho que se encerró 25 años en una caverna. No había guerra afuera, nadie pedía por su vida, no corría peligro, pero se encerró en una propia cárcel de muerte, de soledad, y a comer ratas y alimañas. El Señor no quiere que comas alimañas. El Señor no quiere que vivas de comer ratas, ranas y lo que encuentres por ahí. Él quiere que comas manjares. Pero si no hay una esclavitud que sale de la mente, si la piedra no es corrida, difícilmente podrás experimentar la resurrección. Y yo tengo esta palabra, mi querido. Tú me dices, pero es que no conoces, Dante, lo que yo estoy viviendo. Estoy no bajo tierra, estoy metros bajo tierra. Mi matrimonio tiene olor a podrido. Mis negocios son pútridos. Mi casa ya no existe. Mis hijos no me hablan. No me digas que no estoy muerto. No me digas que no han muerto esas áreas. Y esta es la palabra: no estás muerto, estás plantado. Y cuando estás plantado, vas a germinar, vas a resucitar y vas a dar fruto, dice Dios. ¿Cuánto lo reciben? Dígame amén. No estás enterrado, estás plantado. Entonces uno, cuando dice, wow, estoy plantado por el tiempo que Dios quiere, desarrollas una nueva mente que yo la llamo la mente de resurrección. Es difícil concebir la mente de resurrección. Alguna vez hablé de esto y no me cansaré de decirlo hasta el último día que Dios me permita ser pastor. A mí me enseñaron desde chico a orar con fe preventiva. La fe preventiva es: te vas de viaje, vamos a orar que no te pase nada. Uy, vas a subirte un avión, oremos que el avión no se caiga. Vamos a orar para que Dios te bendiga mañana. Vamos a orar que Dios te bendiga en el examen. Estamos previniendo que algo malo ocurra. Pero muy pocas veces, por lo menos no tengo memoria de niño, que me enseñaran la fe de resurrección. O sea, la fe de resurrección es cuando ya no podemos prever, sino que tenemos que reaccionar ante una muerte. Mamá, me salió mal el examen. Y bueno, ya oramos. Saliste burro, ¿qué va a ser? Ya oramos. A mí nunca se me hubiese ocurrido decir, hice el examen, creo que me salió mal, pero voy a orar para que cuando corrija el examen todavía tengo fe de que ocurra un milagro. No se me ocurrió que Dios todavía podía revertir las cosas. Y yo sé que hay gente aquí que dice, pastor, ¿cómo voy a tener fe si ya me llegó la deportación? Ya la tengo en la mano. ¿Cómo voy a tener fe si el lunes tengo que desalojar la casa? Aquí hay gente que ha hablado conmigo que en su momento me ha dicho, pastor, mañana ya está, nos tenemos que ir. Como diciéndole, vengo a comunicar la muerte. Ni quiero que ore, ya está, se terminó el tiempo para orar. Esa es la fe preventiva. Pero hay una fe que es reactiva, que es cuando está muerto y Dios dice, no, duerme. No, señor, pero acá pusieron un punto. Y en las gramáticas de Dios, Dios dice, no me pongas un punto donde yo puse una coma. Yo soy el que decido cuándo termina tu historia. Yo soy el que lo digo. ¿Me están siguiendo, sí o no? Elías tiene un ministerio extraordinario. No les voy a hablar de Elías porque la mayoría lo conoce, y el que no, uno de los profetas más grandiosos que acaso ha dado la historia bíblica. Elías tiene un ministerio increíble y en su vida se desarrollan unos milagros asombrosos. Se registran en la Biblia 7 milagros, pero milagros de verdad. Milagros que solamente por la mano de Dios pueden ser realizados. Milagros como caer fuego del cielo. Milagros que han quedado en los anales de la historia. 7 milagros poderosos a través de la mano de Elías. Claro, por el Espíritu Santo, obviamente, por Dios. Eliseo quiere una doble porción del Espíritu que hay en Elías. ¿Qué quieres que te dé? ¿Qué quieres que haga? Él dice, yo quiero una doble porción de lo que tienes tú. Cuando Elías es llevado al cielo, Eliseo recibe el manto de Elías y a partir de ahí empiezan a ocurrir milagros. Ahora en la vida de Eliseo, en el sucesor. ¿Cuántos milagros creen que Dios hizo en la vida de Eliseo? ¿Cuántos? ¿Cuántos? 14. Te dirán, sí, una doble porción. Pero la Biblia registra 13 milagros. 13. No tenemos el tiempo, los tengo todos acá, pero hay 13 milagros en la vida de Eliseo. 13 milagros de Dios a través del ministerio de Eliseo y hay 7 a través de Elías. Falta un milagro. Así que no sé qué pusieron en la tumba de Eliseo cuando él murió. Pero puedo imaginarme Eliseo, tremendo hombre de Dios que tomó la posta de su pastor. Y entre paréntesis, pero le faltó un milagro. Y hay personas esta mañana que van cargando esa lápida, la cara de me falta un milagro. Solteros diciendo, me falta un milagro. Otros que van con la lápida diciendo, me falta un milagro financiero. Otros miran a su marido y dicen, me falta un milagro. No dije nada, revolvió los ojos y dijo, me falta un milagro. Y vamos por la vida como que a Dios decimos, hay una frase en Argentina que acaso la popularizó un jugador de fútbol, Diego Maradona. Él decía, se me escapó la tortuga. Se me escapó la tortuga significa que para que se te escape una tortuga tienes que ser lento, ¿eh? Me parece que se me está escapando la tortuga. ¿Tú crees? Va rápido. Y ahí el punto chato, diría Cantinfla. ¿Se imagina que se escape la tortuga? Bueno, yo creo que a veces pensamos que a Dios se le escapó la tortuga, porque decimos, bueno, le faltó un milagro a Eliseo. Pero la Biblia narra que lo entierran a Eliseo, ahí está la tumba, y de pronto vienen un grupo de soldados, vienen un muerto, tiran el muerto arriba a la tumba, y el muerto resucita. Con tocar los huesos de Eliseo resucita. El milagro 14 ocurre aún después de la muerte. Aún después de la muerte, tu milagro va a ocurrir. ¿Cuánto lo cree? Si Dios dijo el doble, es el doble. Yo creo que Eliseo desde el cielo está diciendo, ¡wow! Ahí están mis huesos, Dios usándolos. Ocurre el 14 milagro, aún después de la muerte, porque cada muerte, mis queridos, siempre nos prepara para un nuevo nivel. La muerte o aquella situación triste que estás pasando Es eso, estás pasando, estás atravesando, es temporal. Temporal. Míreme a los ojos, míreme. Es temporal. Temporal, va a pasar. ¿Cómo lo sé? Porque yo sé que siempre que atraviesas un sitio vas a ir del otro lado. David dijo, aunque ande, aunque camine en valles de muerte, no temeré mal alguno. Nunca dijo, aunque viva en valle de muerte. Tampoco dijo, aunque esté atrapado en valle de muerte. Tampoco dijo, aunque me muera en el valle de muerte. Dijo, aunque ande, aunque atraviese, ni viva, ni esté atrapado, ni muera. Tú no vives ahí, no estás atrapado, ni vas a morir. Vas a atravesar, vas a pasar y vas a llegar del otro lado. Dice Dios que te diga. ¿Cuántos reciben esta palabra? Dígame amén. Estás atravesando. Aunque ande en valle de muerte, no temeré temor alguno, no tendré temor. Bienaventurado el Salmo 84:6 cuando pases por el valle de las lágrimas, porque vas a transformarlo en un manantial de bendiciones. No hablo de tragedias, no hablo de ahora de muerte física. Puede que el valle de lágrimas sea la soledad, la frustración, la tristeza, el desazón. Y de pronto hay de los que hacen un inventario de su vida y dicen, ¿sabes? No estoy mejor que antes, estoy peor, estoy más gris. No brillo, perdí mi esencia. Siento que estoy envejeciendo, porque la vejez del alma es peor que la vejez de la piel. Porque la vejez de la piel hay muchas maneras de tratarla. Un buen dermatólogo puede ayudarte a tener una piel mejor. Hay cremas antiarrugas, pero no hay cremas antiarrugas para el alma. No hay dermatólogos para un corazón arrugado. Y un corazón arrugado siempre se refleja en una cara, no necesariamente al revés. Hay caras arrugadas con corazones jóvenes, y uno las puede ver. Y por alguna razón hasta las arrugas les quedan bien, porque el corazón es joven. Pero si el corazón se avejenta, se envejece el alma. Y cuando se te envejece el alma, te haces tan correcto para hablar. Estás tan pendiente de la opinión de los demás que eres un odre viejo que el vino nuevo no puede llegar. Y yo te traigo una palabra hoy y te digo, mira, querido, Dios dice que vas a atravesar. Y tú dices, no, yo voy a morir seguro como la finada de mi madre. ¿Por qué? Porque estás heredando en tu corazón la vejez del alma, el no poder abrirte a lo que Dios quiere hacer. Un misionero se encuentra en la disyuntiva una vez en una isla con nativos que no creían en Dios, en que tenía que hacerles cruzar un río a nado. No había botes. Pero cruzando el río a nado, del otro lado había un sanatorio donde allí podían ser vacunados para una plaga que había invadido la isla. Y entonces del otro lado del río habían instalado un sanatorio con vacunas, y lo único que pedían los médicos es que estos nativos cruzaran un río, no era muy hondo, pero que lo cruzaran a nado para poder salvar sus vidas. Pero los nativos no querían cruzar, estaban dispuestos a morir de este lado porque alegaban que el río estaba lleno de espíritus malignos. Y decía, el río tiene demonios y moriremos antes de llegar al otro lado. ¿Cómo les hace entender a los nativos el misionero de que no hay peligro en el agua? Y entonces prueba con varias cosas. Lo primero que hace es meter la mano en el agua. Y dicen, ven, meto la mano y nada pasa. Estoy vivo, no hay espíritus. Y los nativos decían, no. Lo segundo que hace es mojarse la cara. Le dicen, ¿creen que si hubiese espíritus malignos estaría mojándome la cara?
2: No.
1: Entonces el misionero se mete hasta la cintura y dice, vean, estoy bañándome. ¿Creen de verdad que si hubiese espíritus malignos estaría con el agua a la cintura?
2: No.
1: Uy, se frustra el misionero y entonces se sumerge en el agua. Y ahí los nativos dicen, los espíritus lo atraparon. Pero sale del otro lado y le dice, aquí estoy, ven, crucé. Y allí se convencieron. Ahora Jesús llega a la tierra y les intenta decir una y otra vez a los discípulos y a su gente de que la muerte no es el punto final. Así que él también toca las aguas de la muerte y resucita a la hija de Jairo que acaba de morir en una cama. Recién acaba de morir en una cama y él dice, no está muerta, duerme. Toca el agua con la mano y ellos hacen, no. Así que Jesús dobla la apuesta y ahora resucita al hijo de la viuda de Naín. Ya no está en una cama, está en un ataúd. Posiblemente hicieron un funeral, posiblemente lleva 24 horas de muerto, está en un cajón. Él se topa con la viuda y le resucita el hijo y salta del cajón. Ahora Jesús está tocando la cara con las aguas de la muerte. ¿Qué creen que pasó? ¿Un avivamiento? Dijeron, no. Entonces Jesús dobla la apuesta aún más. Tiene que meterse hasta la cintura en la muerte y resucita a un tipo que lleva 4 días de muerto. 4 días. A su propio amigo, a Lázaro. Y dice, ven, corren la piedra. La muerte, ni los 4 días, ni la putrefacción del cuerpo es el punto final. No. Y Jesús, como el misionero, dice, no me va a quedar otra que meterme en la muerte y salir del otro lado 3 días después, para que sepan, que sepan, que sepan que yo soy la resurrección y la vida. ¡Oh! ¿Cuántos dicen amén? Acuérdense las gramáticas de Dios. Nunca le pongan un punto donde Él pone una coma. Nunca, nunca digan aquí terminó. Porque la fe inserta una coma aún cuando está dada la sentencia de muerte. Alguien aquí ha recibido un diagnóstico esta semana. Alguien aquí ha mirado su statement del banco. Alguien aquí me dice el Espíritu Santo que se ha frustrado en ver que su hijo no cambia y ha dicho ya nada va a cambiar. Mis sueños han muerto. Y cuando sientes que tu sueño ha sido sepultado y quieres ponerle un punto final, yo te quiero decir de parte de Dios que Dios permite, el Señor permite que hay sueños que mueran para que cuando resuciten, Él se lleve toda la gloria. Pero nosotros, ante la muerte y ante el olor putrefacto, dejamos de creer. Y cuando dejamos de creer, corremos una piedra para que nadie más se meta en esa tumba. Y nos molesta cuando alguien nos insta a creer porque sentimos como que no está respetando nuestro luto. Hasta que viene un insolente, un irrespetuoso y te dice, corran la piedra. Y te sientes hasta insultado en tu dolor. Porque, querido, hubiese venido hace 4 días si era tu amigo, ¿no? Hubiese venido cuando te mandamos a llamar. Ese era el momento para nosotros de creer. La fe preventiva ha funcionado siempre para nosotros. Somos Marta y María, tus amigas. Te hicimos pizza, te cocinamos arepas y los tacos que tanto te gustaban de tanto en tanto cuando parabas entre campaña y campaña en tu ministerio. Te mandamos un email, te mandamos un WhatsApp que decía, Lázaro se muere. No me digas que no te bajaste el WhatsApp, Jesús. Y no me digas que nunca viste el celular, que estabas ocupado, que el celular se te cayó en la barca. Porque te mandé varios textos. Le escribí a Pedro, que estaba al lado. Le dije, Pedro, decile que atienda el celular. Se nos muere Lázaro. Ahí teníamos fe. Teníamos mucha fe. No viniste. Cuando nuestra fe estaba poderosa, decíamos, Dios lo va a hacer. Jesús es nuestro amigo. Salimos a testificar en tu nombre, Jesús. Le decíamos al barrio, tranquilo, Lázaro no se va a morir. Las desgraciadas de las comadres decían, ¿cuándo se va a morir? Tu abuela no se va a morir porque nuestro amigo es Jesús. Qué mal que nos hiciste quedar con esas arpías de lengua partida. No viniste. Y está bien, se murió. La fiebre empezó a subir, se descompensó y se murió. Entonces, ¿qué hicimos? Un funeral largo, como nos gusta a nosotros los judíos. Un funeral largo. Lo pusimos ahí en el ataúd y dijimos, no lo entierren, porque hemos sabido de que él ha resucitado un muchacho, el hijo de la viuda de Naín, la resucitó de un cajón. Así que dijimos, dejemos el cajón abierto. Él vendrá un día. Pero supongo, Jesús, perdóname, no entendemos mucho de necrofilia ni la ley de la entropía, pero si un cuerpo se empieza a tener olor a podrido y lo tienes que resucitar, pobre hombre, aunque se bañe, ya está podrido. O sea, hay que conservar el cuerpo, ¿no? Es lo que pensamos. ¿Cómo va a ser el milagro si ya está la quiebra? Si ya llegó la orden, si ya nos dijeron que no. Así que cuando empezó a dar olor, ya no pudimos esperar más. No te lo tomes a mal, pero lo tuvimos que vendar todo. Es lo que hacemos con los muertos para que despidan el menor olor posible y los llenamos de ungüentos, de perfumes. Ahora sí, ya van 2 días. La tonta de esta dice, vamos a esperar, ¿para qué? ¿Lo va a desenvolver como una momia? Lo metimos en la caverna, la tumba, y corrimos la piedra. No más Jesús en nuestra vida. Alguien aquí ha corrido la piedra. Alguien hoy está necesitando oír este mensaje. Dijiste, no más Jesús en mi vida. No tengo nada contra ti, Jesús, solo que llegaste tarde. No estoy diciendo que no creo en ti, solamente que en esta me fallaste y corriste la piedra. Y dices, no hay vida eterna para mí. Pasó hace miles de años con Lázaro y pasó en Europa con una condesa que se consideraba atea y que siempre solía decir hace 100 años atrás, no creo en Dios ni en la resurrección. Nunca he visto a Dios, así que estoy segura que mi carne se va a pudrir y eso será todo. Como era millonaria, pidió que en derredor de su tumba se pusieran bloques de piedra y toda su tumba fuera asegurada con planchas de hierro para que nadie me saque de ahí. Y ella dijo, esta sepultura jamás será abierta. Y en su lápida hizo poner sus últimas palabras. Las dijo. Era tan dura que dijo las últimas palabras antes de morir. Dijo, todo termina aquí. Porque hay gente que se está muriendo y dice, no. También alguien necesita oír este mensaje hoy, ¿eh? Vieron que hay gente terca que se enferma y dice, ¿quieres que oremos? Mi papá me contaba, no sé si es verdad o no, que había un vecino que lo insultaba al otro y le decía, piojoso. Y el vecino tenía una bronca. Le decía, no me insulte, piojoso, decía siempre. Todas las mañanas se levantaba y decía, piojoso. Y el vecino, que no tenía a Dios, un día se cansó, lo agarró del cuello y lo metió al agua. Y dijo, lo ahogo, este no me va a decir nunca más piojoso. Y el que se está ahogando saca las manos así y antes de morir hace. Y se ahoga. Esta señora. Esta señora puso, todo termina aquí, planchas de hierro para demostrar de que su tumba iba a permanecer firme ahí. Pero no contó con la raíz fuerte de un abedul, un gran árbol, que unos años después fue tan fuerte que reventó las placas de hierro y levantó su tumba y tiró el cartel lejos, el que decía, todo termina aquí. Porque si Dios dice que nada termina con tu muerte, y si dice que te vas al cielo o al infierno, pero que no termina ahí, hasta un árbol te puede llevar la contra. Hasta el tronco de un árbol te puede demostrar de que estás equivocado. El Señor me dice que te diga, no seas terco, no terminó tu vida, tu sueño no ha muerto, no estás sepultado, estás solamente plantado para florecer. La semilla, si no muere, si no cae en tierra y muere, no puede dar fruto. Nos olvidamos de ese pasaje, no lo mencionamos mucho, ni tenemos sticker con ese episodio bíblico porque creemos que no es popular. O algunos pensarán que es un pasaje o un versículo de menor categoría. Pero ahí está en la Biblia y dice que el fruto, si la semilla no muere, no puede dar fruto. Si la semilla no cae en tierra y muere, jamás germinará. Tenemos que morir. Hay partes nuestras que tienen que morir. Si tú quieres que Dios te bendiga y ser alguien exitoso, la cura para el fracaso es el fracaso. La cura para la enfermedad es haber pasado por la enfermedad. No hay otra forma. ¿Qué te va a quitar la frustración de la vida? Más frustración, porque al pasar por ahí te hace fuerte, te levantas como el ave fénix y resucitas de la tierra. Es cuando parece que la semilla murió para siempre, cuando de allí empiezan los primeros brotes y salen los primeros frutos. No permitas que un certificado de defunción haga que tú corras la piedra. Ya bastante drama es el certificado de defunción de un área en tu vida, como para que tú tomes la decisión de correr la piedra. Ejemplo, en viudas. El ser que más amas parte. No puedes evitarlo. La vida y la muerte no están en nuestras manos, por lo menos la muerte terrenal. Entonces, ¿qué haces? Elaboras tu duelo, estás con dolor, pero no corras la piedra, no digas nunca más. No sabes qué traerá la marea mañana. No sabes lo que te depara la vida. No cierres tu corazón. No digas nunca más cuando alguien te hiere. No cierres el corazón, date una segunda chance. Aunque te hayan traicionado, aunque diga a mí no me enganchan más, a mí no me traicionan más, son todos los hombres iguales. ¿Por qué corres la piedra ante la muerte? El Señor no puede hacer el milagro, puede hacerlo, pero no lo hará si tú no corres la piedra. Córranla, ábranla. Necesita que tengas una actitud activa. Ahí es cuando me retrotraigo al inicio del mensaje. Si tu mente está con una piedra así, no hay milagro que valga. Jesús no puede intervenir. Perdón, si puede, no intervendrá. Porque si tú no corres la piedra, el milagro no va a ocurrir. No va a ocurrir. Necesitas dar un paso de fe. Decir, yo creo que Dios lo puede hacer. Pero si te cierras y dices, no, yo no, cerré mi corazón, Dios no lo hará. Y el Señor dice, corre la piedra. No sé qué hizo que Marta y María y los muchachos corrieran la piedra. Un hilo de esperanza. De hecho, una de ellas dijo, pero yo sé que tú puedes hacerlo. La fe de resurrección está aquí.
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0: bienvenido al programa de Enfoque a la Familia. Les saluda Sixto Porras. El día de hoy vamos a escuchar la segunda parte de la conferencia que impartí, ¿Cómo te ves a ti mismo? En esta conferencia comparto principios que nos ayudan a crecer como persona, lo cual nos faculta para relacionarnos mejor con los que más amamos. Escuchemos. Juan capítulo 1. Es Juan el Bautista, el profeta más grande que ha existido. Podrían hacerse 1,000 mensajes de la vida de Juan el Bautista. Y quiero hacer un recorrido con usted por esta escena donde él vive la confrontación que la sociedad le hace. ¿Y quién eres? ¿Cómo te ves a ti mismo? Verso 19. Este es el testimonio de Juan cuando los judíos de Jerusalén enviaron sacerdotes y levitas a preguntarle, ¿quién era? Estoy leyendo el Evangelio de Juan, capítulo 1, verso 20. No se negó a declararlo, sino que confesó con franqueza, yo no soy el Cristo. Pero entonces, ¿quién eres? Les preguntaron, ¿acaso eres Elías? No lo soy. ¿No eres profeta? No lo soy. La gente sigue preguntando, ¿y entonces quién eres? Déjeme hacer una pausa, no se deje presionar. Usted no se deja presionar. Usted no tiene que satisfacer los oídos egoístas. Usted no tiene que satisfacer las falsas intenciones de los demás. Usted es quien es, según la definición de Cristo. Tenga cuidado, no caiga en la trampa. ¿Has visto qué común esa camiseta que andas? No caiga en la trampa, no conteste. Usted no conteste, no se exponga, no se exponga. A mí me fascina, Juan, entonces, ¿quién eres? Ellos con apariencia de religiosidad. ¿Quién eres? ¿Por qué bautizas? Tenemos que llevar una respuesta. ¿Cómo te ves a ti mismo? La sociedad va a hacernos esta pregunta 1,000 veces y con malas intenciones, como era aquí, con intenciones ocultas para lastimarnos, para herirnos. Yo soy una voz que grita en el desierto. Me fascina esta definición. Soy una voz que grita en el desierto. Enderecen el camino del Señor, respondió Juan con las palabras del profeta Isaías. Algunos que habían sido enviados por los fariseos le interrogaron, pero si no eres el Cristo, ni Elías, ni profeta, ¿por qué bautizas? Yo bautizo con agua, pero viene entre ustedes alguien a quien no conocen y que viene después de mí, al cual yo no soy digno de quitarle ni desatarle la correa de sus sandalias. Verso 29, al siguiente día Juan vio a Jesús que descendía a él y dijo, aquí tienen al Cordero de Dios que quita el pecado del mundo. De este hablaba yo cuando dije, después de mí viene un hombre que es superior a mí porque existía antes que yo. Juan estaba comenzando a tener un encuentro, una revelación de quién era él a partir de un encuentro con Cristo. Verso 33, yo mismo no lo conocía, pero el que me envió a bautizar con agua me dijo, aquel sobre quien veas que el Espíritu desciende y permanece es el que bautiza con el Espíritu Santo. Yo lo he visto y por eso testifico que este es el Hijo de Dios. No podemos tener una revelación correcta de nosotros a menos que el Espíritu de Dios nos dé una revelación correcta de Cristo en nuestras vidas. Dios mío, dame esta sensibilidad para ver. Jesús a los suyos vino y los suyos no lo vieron, no le creyeron, no lo recibieron. Lo juzgaron, lo criticaron, lo condenaron, lo crucificaron. Teniendo ojos para ver, no vieron. Él venía a definirnos a nosotros mismos. Verso 35, al día siguiente Juan estaba de nuevo allí con dos de sus discípulos. Al ver a Jesús que pasaba por ahí, dijo, aquí tienen al Cordero de Dios. Cuando los dos discípulos lo oyeron, decidieron seguir a Jesús. Es hermosísimo, hermosísimo este momento. Y comienza una escena, verso 40, venga conmigo y ve a Jesús definiendo nuestra vida. Ve a Jesús encontrándose con sus discípulos. Ve a Jesús cruzándose en nuestro camino. Andrés, Verso 40, hermano de Simón Pedro, era uno de los dos que al oír a Juan habían seguido a Jesús. Andrés encontró primero a su hermano Simón y le dijo: hemos encontrado al Mesías, es decir, al Cristo. Vea qué fascinante, cuando Andrés se encuentra con Jesús, no puede contenerlo, tiene que contarlo, tiene que ir y decirlo, no puede callarlo. Es una experiencia real, profunda, íntima, no puede ocultarlo. Tiene que decirlo: me he encontrado con el Mesías. No es cualquiera, me he encontrado con el Mesías. Cuando yo me he encontrado con Cristo, no puedo callarlo. El otro día escuchaba a alguien decir: oí que fuiste a la iglesia. Y yo, cuando oí eso, yo pelé los ojos. No me cuesta. Yo dije: el momento de la verdad. Dijo: no, dice, me invitaron, pero bueno, fue casual. Yo cerré los ojos y dije: Señor, perdió. Le van a hacer preguntas difíciles a usted, a mí, a cada uno de nosotros. ¿Quién eres?
1: 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Continuemos con el programa.
0: Vea lo que pasa. Verso 40, otra vez. Andrés, hermano de Simón Pedro, era uno de los dos que al oír a Juan había seguido a Jesús. Andrés encontró primero a su hermano Simón y dijo: hemos encontrado al Mesías, que quiere decir el Cristo. Verso 42, luego lo llevó a Jesús, quien mirándole fijamente le dijo: tú eres Simón, hijo de Juan, serás llamado Cefas, es decir, Pedro. ¿Qué momento? Yo me imagino la pregunta: ¿cómo me conoce? ¿Cómo sabe, hijo, de quién soy? ¿Nadie habló de mi papá? Hey, Andrés, ¿le contaste quién era nuestro papá? No, tan solo hace unas horas le estoy siguiendo. ¿Pero quién es? Te lo dije, es el Mesías. Él nos conoce, nos cambia de nombre, nos cambia de naturaleza, viene a morar en nosotros, viene a darnos identidad, viene a revelar realmente lo que yo soy, lo que no conocía, viene a darme destino, viene a darme propósito, viene a darme intención, viene a llenarme de su espíritu sin medida. Todo Él viene a habitar en mí para que Él sea quien luzca en mi vida. Déjeme seguir con la escena, porque es fascinante ver los detalles de qué ocurre cuando yo me encuentro con Jesús y Él me invita a seguirlo y yo me determino levantarme y seguirlo y permitirle a Él ser el dueño, el centro, el Señor de mi vida. Lo primero que hace es que me redefine. Lo segundo que hace es que revela que me conoce. Lo tercero que hace es que me da un buen nombre, un nombre diferente, un nombre que dice cómo Él me ve. A Él sí tenemos que escucharle. ¿Cómo Él me ve? 43. Al siguiente día, al día siguiente, Jesús decidió salir hacia Galilea. Se encontró con Felipe y lo llamó. Solo le dice una frase, una palabra: sígueme. Felipe en el pueblo de Betsaida, lo mismo que Andrés y Pedro. Felipe buscó a Natanael y le dijo: esto es fascinante. Cualquiera que se ha encontrado con Jesús no puede ocultarlo, no puede callarlo, tiene que decirlo, tiene que contarlo. Dios mío, no es una experiencia religiosa, no es una iglesia a la que yo voy, es una vivencia. He encontrado al Mesías, al Salvador del que habló Moisés y los profetas, el que vino a morir en una cruz, el que vino a reinar en el corazón nuestro, el que vino a redefinir nuestra identidad en Él. ¿Cómo voy a callarme No puedo callarme, no puedo ocultarlo. Un día estaba dando un seminario en Venezuela, invitado por la alcaldía de Venezuela a los directores de hospitales de Caracas. Y fue fascinante. Estaba hablando ahí de sexualidad, del programa de Sin Excusas, de Sexo, Mentiras y Verdad. Y de repente la doctora coordinadora de todo me dice, se me acerca en el almuerzo a mitad del seminario y me dice, dígame la verdad, ¿quién es usted? Doctora, perdón. Dice, es que yo estoy hablando con la doctora, es que usted tiene algo. Digo, doctora, ¿qué quiere saber? ¿Quién es usted? Ella no quería saber mi nombre, ella sabía mi nombre. Doctora, ¿usted quiere saber si yo soy cristiano, verdad? Dice, sí. Digo, sí, claro, lo soy. Dice, te lo dije. Es uno de esos momentos mágicos que uno vive y no puede olvidar. ¿Sabe por qué? Porque no hay nada más hermoso que usted pueda anhelar que Jesús se note en nuestra vida. Padre, que hagan siempre la pregunta, que la hagan. Cuando no hemos tenido la oportunidad de decirlo, que la hagan. Que la hagan. Que puedan decir de nosotros, como dijeron de Pedro y de Juan en Hechos 4, se nota que son del vulgo. Aquí diría, se nota que es de Guanacaste. Oye, qué difícil era ser guanacasteco hace 20 años. Cuando uno venía aquí a San José, uno tenía que tratar de que no se le saliera el deje. Y dice mi hermano, y estábamos en una clase de economía, dice, y el profe comienza a hablar pestes de los guanacastecos. ¡Pestes! Dice, la siguiente clase yo llego y digo, ¿dónde está Lalita? Dice, bueno, que alguien le diga a este muchacho dónde está Lalita. Dice, no, la lista, doctor. Era la lista, no la lista. Estos guanacastecos que hablan mal. No era fácil. Todos llevamos por dentro un estigma. Un estigma que la sociedad quiere hacernos lucir mal. Pero dese cuenta cuando usted lea la Biblia que cada vez que alguien se encuentra con Jesús, lo hace lucir bien, porque ve de nosotros lo que nadie ve. Siga conmigo. Recuerde, en esta reflexión solamente tengo una meta, solamente tengo un punto, que usted pueda responder la pregunta, ¿quién es y cómo se ve a sí mismo? Solo una pregunta. Siga conmigo. Verso 45. Felipe buscó a Natanael y le dijo, hemos encontrado a Jesús de Nazaret, el hijo de José, aquel de quien escribió Moisés en la ley, de quien escribieron los profetas. Aquí sale el complejo. Natanael dice, de Nazaret, replicó Natanael, ¿de Nazaret? ¿Acaso de allí puede salir algo bueno? Dios mío, oiga, desde aquella época había gente que era de otro lugar que no era bien vista. Interesante, hago una pausa aquí. ¿Cómo definiría usted a Natanael? ¿Qué ve en la personalidad de Natanael? ¿Qué ve? Complejos. Porque alguien que quiere sentirse superior a alguien está lleno de complejos. Frágil, eso diríamos de Natanael. Pero ve a Jesús. Y a mí me fascina lo que ocurre cuando uno se encuentra con él. Me fascina, me parece fascinante. Ven a ver, le respondió Felipe. Cuando Jesús ve a Natanael, que Natanael se acerca, Jesús comenta, y lo comenta audiblemente para que Natanael lo escuche. Aquí tienen un verdadero israelita en quien no hay falsedad. ¿Quién prefiere usted que lo defina? ¿Quién prefiere usted que hable de usted?
1: Definitivamente tenemos que aprender a esperar el cumplimiento de la promesa. No se rinda, continúe hasta el final, como lo hizo Caleb. Gracias por habernos acompañado el día de hoy. Soy Sixto Porras, de Enfoque a la Familia.

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2: Llegamos a las 4 de la tarde con un minuto. Esta es Life FM. Aquí es como damos inicio a la buena música que usted va a empezar a solicitar en este momento por medio de nuestra mensajería de WhatsApp 88-895-895, porque vamos a empezar a hacer el playlist de las canciones que vamos a escuchar a esta hora en este fin de semana. Rápidamente entonces escríbanos al 88-895-895. Queremos tener por acá la lista de canciones que vamos a empezar a buscar, que vamos a empezar a programar. Así que desde ya le agradecemos por su sintonía a la programación de Life FM.

Saludos a Vanessa, gracias Vanessa por unirse a este recorrido, por estar con nosotros a esta hora en la programación. Nos dice Vanessa que quiere escuchar a Hope Destiny con esa canción que se llama Come Alive, y esa sería la primera canción que agregamos al playlist del fin de semana acá en Life FM.

Desde carretera se une a la programación Jason. Bienvenido, Jason, entonces a este recorrido de la buena música que solicitan a esta hora por medio del 88-895-895. Nos dice Jason que agreguemos a Forrest Frank con este tema que se llama Lift My Hands. Son las dos canciones que llevamos en la lista. Vamos a ver qué más tenemos por acá en este recorrido.

Nos vamos a ir hasta Paraíso en Cartago, donde Daisy nos está escuchando y disfrutando a esta hora la programación. Dice Daisy que agreguemos a Ale Fernández con Alzo mi mirada. Claro, claro, Daisy. Agregamos de una vez a Ale Fernández con Alzo mi mirada. Esa sería la tercera canción que suena en el fin de semana acá en la programación de Life FM.

Freddy nos reporta sintonía desde carretera y nos dice que agreguemos a Jake Fritz con un tema que se llama Made It All. Esa sería la cuarta canción que tenemos en lista en este fin de semana en la programación de Life FM. Entonces el asunto queda así. Viene Hope Destiny con Come Alive, luego viene Forrest Frank con Lift My Hands, luego viene Ale Fernández con Alzo Mi Mirada, luego viene Jake Fritz con Made It All, y son los temas que tenemos en este momento. Y mientras suenan esas canciones en el playlist del fin de semana de Life FM, usted sigue enviando su mensajito y diciéndonos cuál es el tema musical que quiere poner a sonar por medio del WhatsApp que está disponible, 88-895-895. Así que de una vez nos vamos a la música acá en el fin de semana aquí en su radio.

Seguimos disfrutando montones este fin de semana, armando una a una el playlist con las canciones que nos están solicitando a esta hora por medio del 88-895-895. Y vamos con el siguiente mensajito. Desde carretera está Carol reportándose con nosotros y nos está solicitando a KB con Church Club. Es la canción que agregamos en este segundo bloquecito de la buena música que nos solicitan a esta hora a la programación. Jackie, bienvenida a esta hora a su radio. Nos dice Jackie que quiere escuchar a Funky con un tema que se llama Calma. Vamos buscando también y lo agregamos al playlist del fin de semana de Life FM. Saludos para Randall, que también está reportándose a esta hora y nos dice que quiere escuchar algo de Larry Norman. Vamos buscando entonces también a Larry Norman para complacerle en esta tarde de viernes, fin de semana. Y seguimos aquí con otro mensaje. Sandra, muchas gracias también. Ahí está conectadísima a la radio y nos está solicitando una canción de Rock City Worship. El tema se llama New Clothes. Esa sería la cuarta canción que suena en este segundo bloquecito al ser las 4 de la tarde ya con 18 minutos. Entonces el asunto queda así. Escuchamos primeramente a KB junto a Lecrae, luego viene Funky, luego viene Larry Norman y luego viene Rock City Worship sonando a esta hora en el fin de semana aquí en su radio.

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Y llegamos a las 4 de la tarde con 29 minutos. No se la voy a olvidar que estamos en el fin de semana, estamos en el fin de mes también, pero acompañándole con buena música, buenas canciones que usted está solicitando en el playlist del fin de semana por medio del 88-895-895. ¿Y qué le parece si vamos de una vez con las siguientes canciones que nos están solicitando a esta hora? Por acá nos escribe Cindy, nos dice que le programemos a Jackie Velázquez con Come As You Are. Esa sería la canción que suena de primero en este tercer bloquecito de la buena música. Así que vamos agregando de una vez a Jackie Velázquez con Come As You Are. Ahora vamos a agregar también saludos para Henry, que va desde carretera también conectadísimo a la radio. Nos dice que a Lifehouse con Come Back Down, es más bien el asunto. Come Back Down es el nombre de la canción que nos está solicitando Henry, que va desde carretera conectadísimo a la radio. Muchas gracias por la sintonía. Y también saludos para Marjorie. Gracias, Marjorie, por unirse a este recorrido. Nos dice que quiere escuchar a Ricardo Rodríguez con Puedo Imaginarme. Y esa sería la tercera canción que agregamos a esta hora de la tarde acá en el recorrido de Life FM, de la buena música que usted solicita cada tarde en la programación. Saludos para Luis. Luis, gracias también por unirse a nosotros a esta hora. Y nos dice que agreguemos a Newsboys con Stay Strong. Esa sería la cuarta canción que escuchamos en este bloquecito. Y mientras suenan estas cuatro canciones, y todavía nos queda tiempo para más temas musicales, así que solicítelos rápidamente por medio de nuestra mensajería de WhatsApp. El asunto queda así: escuchamos a Jackie Velázquez, luego viene Lifehouse, luego viene Ricardo Rodríguez y luego viene Newsboys en la programación del fin de semana aquí en su radio.

Solamente 13 minutos, ya nos están separando de las 5 de la tarde. Seguimos en modo fin de semana, seguimos disfrutando montones de este playlist donde usted por medio del 88-895-895 se une a nosotros y solicita la canción que más le gusta. Saludos, Alejandro, muchísimas gracias por unirse a este recorrido en el fin de semana. Nos dice Alejandro que agreguemos al playlist una canción de Family Four Five. El tema se llama This Is My Year. Esa es la canción que agregamos en esta tarde de viernes, fin de semana. Gracias también a José, que desde carretera se une a este recorrido y nos dice que agreguemos a Daytrick Hardon. El tema se llama I'm Alive. Esa sería la segunda canción que agregamos a esta hora en la programación.

Gracias a Yendri, que también está con nosotros en el fin de semana, solicitándonos a Gaubi con Fight For Me. Esa sería la tercera canción. Estoy acá haciendo los cálculos matemáticos y creo que nos da tiempo nada más para esas tres canciones. Entonces, con esos temas iríamos finalizando este recorrido de complacencias en el fin de semana. Entonces, el asunto queda así. Escuchamos a Family for Five con eso que se llama This Is My Year. Luego viene Dietrich Harden con I'm Alive. Y luego viene Gaubi con Fight For Me. Son las tres canciones que vamos a escuchar a continuación. Pero no se vaya a desconectar de nosotros. Tenemos mucho más para seguir acompañándolo en el fin de semana. Le vamos a acompañar en el recorrido de Ruta 895 en la próxima hora. Así que desde ya la invitación está para que siga con nosotros y no se desconecte de esa que es su radio.

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Llegamos a las 5 de la tarde con 7 minutos. Feliz fin de semana. Qué gusto saludarle a esta hora. Qué gusto saludarle una vez más. Ahora sí, en el recorrido de Ruta 895, donde le acompañamos a muchísima gente que va con nosotros, que va conectadita a la radio y ya desde luego nos va sintonizando a esta hora desde carretera. Bueno, feliz fin de semana, feliz fin de mes. Aquí estamos para acompañarle en este recorrido y deseamos de todo corazón que la pase muy, pero muy bien con nosotros a esta hora, disfrutando de la buena música, disfrutando de las buenas canciones que vamos seleccionando en este recorrido para usted. De hecho, pues, iniciamos con Sheila Romero, desde Puerto Rico, con esta canción que se llama Créelo. La tarde está un poco nubladita, unos aguaceritos bastante fuertes durante la tarde también. Y lo que nos dice el Instituto Meteorológico Nacional para este sábado fin de semana es que vamos a continuar bajo condiciones inestables, favorecidas por el alto contenido de humedad de la cercanía de la zona de convergencia intertropical y el calentamiento diurno. Esta configuración va a favorecer nubosidad entre poca y parcial durante la madrugada y también la mañana, con posibles chubascos costeros en el Pacífico y también en el Caribe Norte. Y para la tarde se prevé un desarrollo importante de nubosidad en las montañas del centro y norte del país, con la ocurrencia de lluvias y aguaceros acompañados de tormenta eléctrica, esto para el Valle Central y también la zona norte, así como también de manera más aislada en la península de Nicoya, Pacífico Central y Sur, y en los sectores también montañosos del Caribe. Y durante la noche podrían persistir las lluvias débiles en la zona norte y también chubascos en sectores costeros del Pacífico Norte. ¿Cómo está su recorrido para esta tarde de viernes? Habilitamos a esta hora nuestro WhatsApp 888-95-895 para que se una a nosotros, para que se una a la programación y para que nos haga el reporte de sintonía de las diferentes rutas de nuestro país. Todos los que nos están sintonizando también desde diferentes puntos de nuestro país. Zona Sur, Zona Norte, El Caribe, Valle Central. ¿Dónde se encuentra usted en este momento? Bueno, háganos el reporte de sintonía porque ya tenemos por acá nuestra mensajería de WhatsApp. Bueno, iniciamos este recorrido también con una noticia no tan agradable, podría decirse, sí. Bueno, el asunto es que aumenta la gasolina, sí, aumenta la gasolina un poquitito más, vamos de aumento en aumento, sí, lo último que se aprobó es un nuevo ajuste que, bueno, entra a regir una vez se haya publicado en la Gaceta, pero la gasolina, en el caso de la gasolina Super, tiene un aumento de 20 colones, así que quedaría en 753 colones. La gasolina regular tendría un aumento de 8 colones y esto quedaría en 756 colones. El que baja significativamente es el diésel, que tiene una baja de 46 colones y quedaría en 670. Entonces, esa es la no tan buena noticia que tenemos para este fin de semana, y es que la gasolina tiende a subir un poquito más. Ya hace unas semanas habíamos tenido un aumento. Bueno, hoy tenemos otro aumento en la gasolina. Hay que tratar de ahorrar un poquito para tratar de equilibrar, pero eso es. La gasolina subió un poquitito más, entonces esa es la noticia que tenemos para esta hora. Siguen por acá llegando los reportes de sintonía a la programación al 888-95-895. Saludos para Vanessa desde Alajuela. Dice Vanessa, yo aún estoy en la oficina, pero estoy disfrutando la programación. Así que muchísimas gracias, Vanessa, por la sintonía. Saludos para David Solís. Saludos, David. Trabajando en el jardín con full sol a esta hora. Qué bonito. Sí, bacando bonito ese jardín. Así que David Solís, muchas gracias por unirse a esta hora en el fin de semana haciendo jardín y pasándola muy bien escuchando la programación a esta hora. Otro de los reportes que tenemos por acá es que nos escribe por acá Jason, que va desde carretera. Entonces, para que disfrute la programación, Jason, muchas gracias por la sintonía. Acá nos dicen No, de hecho yo no dije que la gasolina sube hoy, dije que hasta que se ha publicado oficialmente en la Gaceta es que sube. sí, no, tal vez no me expliqué bien o no me di a entender bien, pero sí dije que la gasolina no es que sube hoy no. Hoy se dio a conocer la noticia y la gasolina obviamente sube una vez que se ha publicado en la Gaceta. Así es, estamos claros con eso. Sigo por acá recibiendo más reportes al 888-95-895, dice Carol. Acá disfrutando la programación desde carretera,
desde Desamparados. Muchas gracias, Carol. Qué bueno que está con nosotros a esta hora. Saludos a Juan Carlos también, que va desde carretera compartiendo con nosotros el recorrido de Ruta 895 desde el Parque de Grecia. Saludos a Esteban, que también está conectadísimo y ya también está en modo fin de semana. Muchas gracias. Vamos del Parque de Grecia, vamos a pasar a Guápiles, porque ahí está Patricia también conectadísima a la programación. Ya también está en modo fin de semana. Saludos para Jennifer en Alajuelita, también súper conectada a Live FM en este fin de semana. Muchas gracias a todos los que están con nosotros desde casita, desde la oficina, desde carretera, pero lo más importante, escuchando la programación del fin de semana aquí en Ruta 895. Escuchamos a Charlie Hernández en la programación y esto se llama Te Prometo.

Definitivamente una voz inconfundible sonando en este fin de semana en el recorrido de Ruta 895. Él es Jesús Adrián Romero y esta canción que acabamos de escuchar se llama Una Casa Vacía. Seguimos acá recibiendo sus reportes por medio de nuestro WhatsApp 88-895-895. Saludos para Melissa que va en sintonía. Muchísimas gracias por unirse al recorrido del fin de semana. También saludos para Ingrid desde Sarchí. Se une a nosotros a esta hora en la programación. Y también saludos para Henry. Henry nos está escuchando desde la zona alta de Cotobruz. Así que saludos, Henry. Muchas gracias por enviarnos este audio desde la zona alta en Cotobruz. Súper conectado a la programación, disfrutando Ruta 895. Así que saludos, Henry. Muchas gracias por la sintonía. Y la tarde sigue avanzando, 5:21 minutos. Y seguimos en modo fin de semana. Aquí está sonando Amy Grant. Ya viene Mute Matt también sonando en la programación aquí en su radio. Buenas tardes.

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6: Cuando estamos en estrés, cuando la economía empieza a flaquear en el hogar, es muy probable que nos distanciemos de los que nos ayudaron a construir esa vida. Uno se la agarra con el más débil, con el que no se puede defender. Por eso hay hombres que cuando les gritan en el trabajo, vienen y le gritan a los hijos. Y uno dice, ¿por qué se la desquita con los hijos? Porque lo que no se atreve a decir en la compañía, porque lo pueden despedir, su forma de canalizar, no es que sea malo ni endemoniado, su forma de canalizar la bronca, el estrés, la agonía, lo que siente, esa perturbación, es agarrándose con el hijo. Entonces él viene del trabajo aguantando al trepador, al jefe que no lo valora. Parece que lo van a despedir, no le llegan los papeles, se le fundió el auto, llega a la casa y al nene se le vuelca la leche. Y entonces explota. ¿Pero qué hacer? ¡Date en la cabeza! Y la madre dice, no lo grites así, pero le grita como quiero. Y se arma un caos. Donde después la mujer viene a la iglesia y dice, ore porque mi marido llegó endemoniado. No llegó endemoniado. El estrés, la presión, hace que eches a tu hijo bajo un arbusto. Que te distancies de tu hijo. Esta es una mamá, no una mala madre, pero me sorprende de que esté bajo tanta presión que ponga al hijo debajo de un arbusto. No sé por qué lo echa debajo de un arbusto, por qué no se abraza a él, por qué no se queda ella debajo del arbusto con su hijo. Y hoy en día, cuando estamos bajo crisis, también tenemos arbustos a los cuales tiramos a nuestros hijos hasta solucionar nuestro problema. El arbusto de la televisión, el arbusto de los videojuegos, porque no nos molesta, porque podemos pensar en lo nuestro, los arbustos del colegio, los arbustos de la habitación. Niños, no es que no sean amados, amamos a nuestros hijos, pero estamos tan abrumados que no tenemos tiempo, estamos tan cansados por el desierto, tan hartos que no tenemos casi amor para dar. Y nos distanciamos de quienes más amamos, porque estamos cansados, pero los arbustos los cubren, pero no los ministran. Los arbustos los tapan del sol, pero no le dan agua. Lo diré otra vez, los arbustos los cubren, pero no los ministran, no le dan lo que necesitan. ¿Estoy siendo claro, sí o no? No podemos meterlo bajo un arbusto y bajo el arbusto querer que se sacie la sed de nuestros hijos. Los puede cubrir, nada más. Nosotros como padres no podemos cuidarlos a los hijos mientras que el entrenamiento se lo dan los muertos.

Yo puedo estar físicamente con mi hijo, pero emocionalmente a leguas o a millas de distancia. Y ustedes dicen, pero yo le doy todo, le das arbusto, pero no le das agua, no le das los nutrientes, la solidez que necesita.

Y llegamos a las 5 de la tarde con 40 minutos. Seguimos en el fin de semana, seguimos acompañándole en el recorrido de Ruta 895 y desde luego seguimos recibiendo sus reportes al 88-895-895. Saludos para Marjorie, que va desde carretera disfrutando junto a nosotros. También saludos para Mauricio, que se une a la programación Camino a Palmares, pero súper conectado a esta hora a la radio. 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Y nosotros seguimos acá desde la cabina de Live, seguimos acompañándole y desde luego seguimos en modo fin de semana.

Una bellísima canción de Michael Sweet que escuchamos en ese fin de semana, que escuchamos en el recorrido de Ruta 895. Este tema se llama Tomorrow Tonight. 5:52 PM, prácticamente nos vamos despidiendo de esa hora de programación, nos vamos despidiendo de este espacio, pero desde ya le invito para que siga con nosotros, ya todo está listo para que dé inicio el programa Follow Me a partir de las 6:00 PM. Además quiero recordarle que a las 7:00 PM viene la repetición del programa En Contraste, así que usted, si no pudo escucharlo en la mañana, tiene otra oportunidad a partir de las 7:00 PM aquí en Live FM. Y desde luego tenemos una excelente programación para seguirle acompañando en todo el fin de semana. Así que siga con nosotros, no se desconecte de Live FM 895. Y vamos a ir finalizando entonces. Aquí está sonando Javier Enrique y eso se llama Verano en tu Corazón.

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